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0: ¿Qué tal, amigos? ¿Cómo están? Muy, pero muy buenos días. Bienvenidos a nuestra programación de En Buenas Manos, aquí por la 89.1 FM Radio Concierto. ¿Cómo están todos? Qué alegría poder compartir esta nueva madrugada, esperando un nuevo amanecer, esperando de que hoy sea un día favorable, un día positivo para compartir y poder acompañarles durante toda la jornada con nuestras diferentes programaciones y fundamentalmente en diferentes plataformas de nuestra radioemisora. Saludamos a nuestros hermanos diseminados en el mundo entero, a quienes nos llevan en frecuencia modulada. Hoy hay clases, chicos, no hay por ahí. ¿Me hay feriado, Dina? Hoy hay clases, vamos al trabajo, ya muchos se han levantado medio queriendo acostumbrarse, ¿verdad?, de los feriados intermedios durante la semana. El compañero Wilson Andrés Martínez está en los controles técnicos. Lucía Margarita Villamayor, ¿cómo le va? Buen día.
1: ¿Qué tal? ¿Cómo estás, Lucía? Un afectuoso saludo a los oyentes de nuestra Mañana en Buenas Manos, a Wilson, los compañeros móviles, la gente que nos escucha a través de www.radioconcierto.com.py, los que están por nuestra señal de aire, la 89.1 FM, muy, pero muy buenos días, Mateo.
0: Bien, Lucía. Felicidades. Hoy es el día del periodista deportivo, Día Internacional del Periodista Deportivo. Yo le enviamos un afectuoso saludo a todos los compañeros quienes hacen este trabajo tan noble, tan motivante y sí, que hoy se recuerda.
1: Hace coincidencia con la institución de, o la fundación, en este caso de la Asociación Internacional de Prensa Deportiva, la AIPS.
0: Ahí está. Felicidades también a la comunidad.
1: Ahora que veo la IPS, recuerdo que tengo que renovar mi carnet de la IPS.
0: Felicidades a la comunidad de Itacre por los 80 años de nacimiento de esta comunidad del norte, en la recordación de este día, ¿verdad? 2 de julio es el cumpleaños de mi hermana Verónica Clotilde Velázquez. Está de cumpleaños. Está ya con las días festejamos. Hoy el cumpleaños del amigo Hugo Arevalos de Vania Fashion. Edificio HIV. Vania Fashion creo que queda nomás ya como una oficina del complejo, del edificio que tiene ahí la familia Arevalos Cáceres. Y le enviamos un gran saludo también a los amigos quienes hoy celebran años. ¿Ya está seco julio, Lucía?
1: No.
0: ¿Me gusta?
1: Este es otro de los meses traicioneros, ¿no? Tiene 5 semanas,
0: julio. 5 semanas.
1: 5 semanitas tiene julio.
0: Mira, que la próxima semana ya arrancamos con 7 casi.
1: Y eso no le quita que tiene 5 semanas.
0: Ya no, sé. No, la 10.
1: El problema es que hasta el 1 hasta el 15, eso no es lo problema. Después del 15 lo que es el problema.
0: Eso.
1: Ay, pues la República brindó ayer su informe.
0: ¿Sabe qué? Más o menos me dice Lucía, che, esperana, vamos a disfrutar de nuestro salario. Y después nuestro problema del 15 en adelante, cuando ya Obama y ya vale, ya llegamos, o sea, excepto algunos compañeros, ¿verdad? Que a veces todavía no usó todo el salario del mes pasado y ya cobró de vuelta este mes.
1: Sí, así
0: es. El informe del presidente, todo futbolero parece su...
1: Fue puro número.
0: Sí.
1: Fue puro números.
0: Pero algunos dicen que es muy corto sus números.
1: Sin precedentes los números según él, ¿verdad? De que presentó un Paraguay gigante. Habló, me parece, que de todos los ámbitos. Obviamente que uno no va a ir a hablar mal de él, ¿verdad? En un acto como este, ¿verdad? Pero autocrítica, nada.

0: Nada de autocrítica. Valoró lo que respecta a Hambre Cero, el impacto que está teniendo dentro de la educación y con directa afectación en el ámbito social. Valoró los prácticamente 7.600 jóvenes becados dentro de lo que es educación superior. Que 14 de 16 centros educativos emblemáticos en desarrollo estén con infraestructura educativa de primer nivel. Valoró el fomento de la lectura, ha llegado a 1.200.000 estudiantes. Dice que hay 1.000.000 de estudiantes conectados gracias a la expansión del acceso a internet dentro de lo que son las instituciones educativas. En cuanto a la seguridad, celebró los 5.000 nuevos agentes de la Policía Nacional. Bueno. 306 millones de dólares de golpe financiero al narcotráfico es lo que ha dejado este año de trabajo del gobierno nacional. Dice que Lucio que sacaron de circulación 50.000 dosis de éxtasis. Y por sobre todo abordó lo que tiene que ver con un nuevo modelo penitenciario, que eso sí es evidente, Lucio, de que se están haciendo los trabajos,
1: Sí.
0: ¿verdad? De hecho que concluyó hace unos días nada más lo que respecta a la separación de condenados con procesados, ¿verdad? Pero después vemos que en contrapartida todos los días prácticamente estás incautando objetos prohibidos dentro de la cárcel, significa que más allá de estar implementando un nuevo modelo penitenciario, la corrupción sigue allí campante, ¿verdad? 2.300 personas privadas de libertad fueron trasladadas dentro de esta readecuación operativa del sistema penitenciario nacional para reinserción social, clausura definitiva de cuatro penitenciarías. También dentro de todo valoró mucho que se esté monetizando los bienes incautados en caso de narcotráfico, lavado de dinero y compañía. En salud, los puntos altos. Una inversión hospitalaria histórica de 500 millones de dólares en renovación de infraestructura hospitalaria es lo que ya marca este gobierno. 1.5 millones de consultas realizadas en 41 hospitales con atención nocturna. Mejora en la terapia intensiva del 76 al 94% de operatividad. Dice que hay 177 camas incorporadas en el periodo, o sea, en un año. 177 camas nuevas donde hay un incorporado. Supuestamente al sistema de salud. La verdad es que
1: Terapista no es lo que falta. Ese es el tema.
0: pero en este caso son camas que están ya
1: Están.
0: operativas, porque habla de 76 al
1: Sí.
0: 94% de operatividad. Hablo mucho del tema de las unidades de salud familiar, ¿verdad? De el impacto que están teniendo y la cantidad de fundamentalmente consulta que está generando, ¿no? Después dice, en el ámbito social, Hambre Cero, más de 1.000.000 de estudiantes con alimentación escolar. Lo que respecta al Ministerio de la Vivienda, 45.000 soluciones habitacionales gestionadas hasta ahora, que me parece que eso no se puede negar que hay un alto impacto en cuanto a la expansión de fundamentalmente Xerovapora, ¿verdad? Los planes de Xerovapora, que no solamente brindan casas sociales, sino que también traspasa un poco esa línea para efectivamente brindarle su primera vivienda al paraguayo, ¿verdad? Dice que hay una reducción y lo que más en este caso abordó es la reducción de la pobreza. 16% de la pobreza total y 2.4% de la pobreza extrema se redujo en el 2025. Bueno, dice que salieron de la pobreza 213.164 personas y 81.155 personas superaron la pobreza extrema, según lo que le marcan también, en este caso, los reportes de las estadísticas del INE, ahora que es el que genera los datos, ¿verdad? En línea general es lo que tiene que ver con su informe. Fue bastante chistoso al final lo que dijo, ya sé que mañana

0: los medios va a decir que pinta un país de maravillas.
1: Sí, y tal cual.
0: Pero son los números, ¿verdad? Sí.
1: No, el Paraguay tiene un crecimiento de hecho macro, esto, ¿verdad?
0: No, es mentira lo que dicen, no. ¿Verdad? Pero de ahí a que efectivamente lo sienta el paraguayito.
1: Sí, en su bolsillo.
0: No en su bolsillo, sino que en su cotidiano vivir, pues, ese tema de la seguridad, por ejemplo. Ajá. No hace falta justamente que sientas en el bolsillo, ¿verdad? Pero me parece que si vos le preguntabas, hacer un sondeo rápido a los paraguayos de qué tan seguro se siente, 99% te va a decir que se siente inseguro. Pero es algo que no lo siente el paraguayo común, ¿verdad?
1: Lo que yo digo nomás es que importante, pero efectivo es la lucidez. Porque si vos comes bien, producís bien y movés la economía interna de tu barrio, de tu comunidad, pero dos caros por una vez, de pueblo de lucidez. Dañan de varias, ahí lo mitad, pero no. En el Paraguay no hay hambre. Ya caro por una vez, ¿entendido? Ya caro, y la tres veces al día, pero anda ya, uy, la ya usé. Vea la situación ya de Juala. Yamombe Umia. Somos todavía el país, uno de los países más felices del mundo, hasta inclusive. Pero esa felicidad tiene que ser más completa. Y todo depende del Estado, que debe de salvaguardar los altos intereses del pueblo que no lo hace. ¿Por qué? Porque no tenemos defensa al consumidor. A Pepe de Cuanda ya no defendéis. Ahí tenemos una orfandad. Te descuida, ellos salen y le defiende el estamento empresarial. Por poco ellos nos sacan una muletilla para decir X situaciones, ¿verdad? Por eso no estamos. Por eso el estamento empresarial no está bajando sus costos. Primero por el dólar alto, segunda por el dólar bajo, otro por el cierre del estrecho de Hormuz, cualquier cosa. Pero deberíamos de tener, indudablemente, defensa al consumidor que esté al lado del pueblo. Que el pueblo coma mejor, que el pueblo viva mejor, teniendo este impacto positivo del gran crecimiento del Paraguay, de la cual estamos viendo. Pero queremos experimentar ese crecimiento. Nos merecemos vivir mejor en el país de las maravillas que nos pinta el presidente. Guapo el presidente en la promoción del Paraguay, en la generación de empleo, pero parece que vivimos como un mendigo en una nación que produce 60 alimentos para 60 millones de habitantes en el mundo. Entonces esa brecha en el que puede, el que no puede, parece es lo que se aumentó, Lucía. De hecho, hay un crecimiento, o sea, estamos saliendo de la pobreza extrema, es más de 200.000 personas, pero hay otros que están ahí al borde. Y mientras que no tengamos la práctica verdadera, la empatía, de que salgan un poco a preguntar de cómo está la situación, está complicado el tema de transporte público, para irnos en lo más micro, ¿verdad? Hablando de micro. Y cuando hablamos de ese estamento, hablamos solamente de Asunción y área central. El resto no le interesa al gobierno. ¿Y por qué no le interesa? Porque tenemos líderes debiluchos, sometidos, que solamente le interesa mantener sus estructuras políticas, y el resto que se vea. En el Alto Paraná, movilidad, yo hasta a veces soy pesado con mi papá, que se acostumbra a andar en colectivo, ¿verdad? Y que es amante del colectivo. Y a veces le digo, papá, opama los colectivos. No existe más colectivo. No, pero domingo, dice, sí, domingo, las 4:30, las 5:30, las 6:30, las 7:30, hasta las 8:30, de suerte, no va a pedir a tu yo cóndeme allá. Ya no tenés. Y son situaciones que debería de analizar del Paraguay adentro, las necesidades del pueblo, y tratar de ir avanzando, ¿verdad? Y bueno, Lucía, ya nos pintaron el país en la cual

0: Estamos en un crecimiento extraordinario y creo que vamos a seguir creciendo. Ojalá nomás que ese crecimiento, reitero, ñañan dumiñan de bolsillo, ve. Ya la gente bien, ya gana mi y captura muy captura, ya gasta mi ve, porque el paraguayo no es el de el ahorrar, porque ganó más o que va a ahorrar más, no. Quiere vivir mejor el paraguayo y nos merecemos vivir mejor en un país de un crecimiento pero exponencial y que va a seguir creciendo según la expectativa que se tiene. ¿Y qué tal está la temperatura, Lucía?
1: Una alerta meteorológica que está vigente sobre nuestro
0: Nueve departamentos lo hay.
1: departamento, dice centro y sur del Alto Paraná, al menos por ahora. Fenómeno esperado, lluvias con tormentas eléctricas moderadas fuertes, ráfagas de viento fuertes a muy fuertes y la ocasional caída de granizos. Esto fue actualizado 6:15 de esta mañana. Celda de tormentas persisten sobre el área de cobertura con probabilidad de ocasionar fenómenos de tiempo severo de forma muy puntual. Durante la mañana de hoy jueves, zona de cobertura centro, este y sureste de la región oriental, dice. Departamentos afectados sur de San Pedro, Cordillera, Guairá, Caaguazú, Caazapá, Itapúa, norte y este de Paraguarí, centro y sur de Alto Paraná.
0: Se esperan también que las condiciones de tiempo mejoren los próximos días. Mañana viernes solo registrarían lluvia dispersa en algunas zonas del norte del país y el sábado ya no habría precipitaciones en Paraguay. En contraste, la temperatura vuelve a bajar una leve subida. Para hoy fueron anunciadas una temperatura de 10 grados centígrados en Asunción, 13 grados en Ciudad del Este, 9 grados en Encarnación y hasta 15 grados en el Chaco, con máximas de 14 y 23 grados. Y están los números en el tablero de cómo están las cabeceras, las capitales departamentales. En Pilar, en Caacupé, en Encarnación, San Juan Bautista, son los que tienen 9 grados, amanecieron con 9 grados. Y luego ya la tendencia alcista desde 10 y, a ver, el que va a mantener Pilar, 14 grados, Paraguarí 15 grados, y luego ya prácticamente la tendencia alcista de la temperatura que se va a tener en esta jornada.
1: En el este del país a estas horas 18 grados. Qué calor que hizo ayer a la
0: Sí,
1: tarde. Dios mío.
0: tremendo.
1: 93% de la humedad, 7 kilómetros la hora del sector sur-suroeste. Para el resto de la jornada, fresco, cielo mayormente nublado, vientos moderados del sur, lluvias dispersas con ocasionales tormentas eléctricas, mínima de 13, máxima de 19 grados. Para mañana viernes, frío a fresco. Frío a fresco, ¿eh? Cielo nublado, parcialmente nublado. Vientos del sur. Mínima de 10, máxima de 15.
0: Y Gututa, ¿esto va a ser
1: Mañana.
0: mañana?
1: El sábado frío a fresco, cielo parcialmente nublado, vientos del sureste, luego variables mínima de 8, máxima de 19 grados, según lo que reporta la Dirección de Meteorología. Y vamos a estar en esta tendencia. El jueves de la próxima semana, Lucio, la mínima es de 13 y la máxima de 26 grados.
0: Y Gututa, fin de semana.
1: El jueves de la próxima
0: La
1: semana.
0: próxima semana.
1: Este fin de semana va a ser frío.
0: Frío. Pero no va a ser muy frío, ¿verdad?
1: ¿Y 6 grados?
0: Normal.
1: Y normal, ya después de lo que nos tocó.
0: Está ya lo que sea.
1: Sí. Tuvimos 4 días por ahí. Frío bien intenso.
0: Y
1: La semana pasada, ¿no?
0: esta humedad, gente, va a traer enfermedades. Y una vez, pelle, cuídate. Está en la técnica, Lucía, agua tibia o agua caliente, ¿verdad? Con alcohol.
1: No, pero ahora ya se seca. Ahora ya se puede limpiar, gente.
0: Sí, te toca y nada.
1: Porque viste que la gente espera, no, ahí es de
0: Sí.
1: ahí, pero cuanto más se limpia, pues más rápido se seca. Al menos ahora ya hay condiciones. Bueno, hay
0: Ya.
1: que ver si en el transcurso de esta mañana vuelve a llover o lo que pasa todo y no. Según meteorología, sí, podría alcanzarnos al menos la punta de este bloque de tormentas que se está desplazando hasta ahora. Bueno.
0: Hay optimismo de vuelta en la albirroja, Lucía. Mbappé nunca oye. Y para buena, la llave confía para nadie. que tenerle mucho

0: Cuidado Paraguay, Mavi. Y qué silencioso está trabajando Alfaro, o sea. Va, es la chila, el problema, o sea. Envidia,
1: Y sí, a ver, ya ni récord no tiene más porque nos hemos ayudado Gil.
0: ¿ah, sí?
1: Sí.
0: Qué bárbaro. Y él le criticó porque era mudo, ¿eh? Por lo general, el capitán es el que hablará en el
1: No,
0: equipo.
1: pero el arquero también
0: Sí,
1: tiene que
0: ¿verdad?
1: orientar a su defensa. Cosas son cosas que todavía se va a pulir, aunque por lo que veo su... ¿Cómo se llama? Su personalidad lo es así, más o menos muy perfil bajo lo de Hilbert.
0: Pero jeta la paraguayo, cotidiana
1: Pero...
0: de ser inaugurado, o sea, acá tiene canal abierto. Que hay muchos paraguayos que van rumbo a Estados Unidos para este
1: Sí,
0: partido.
1: yo conozco de varios que después del partido
0: Sí.
1: ni a caracuete, ojo y tebra.
0: Ojo, deseo.
1: Ojo y tebra. ¿Y está bien? ¿Que puede? Puede, ¿verdad? Tiene que disfrutar, ¿verdad?
0: Se están
1: La
0: yendo.
1: envidia pero sanísima aquellos que están emprendiendo vuelos y EQ.
0: Porque la entrada ya la va a topar en el cielo.
1: No, no.
0: ¿Allá?
1: Por encima de los 1.200. Pero viste que, bueno, para nosotros es mucho, para los que están allá sería 1.200.000. Nosotros nomás si hacemos el cambio, demasiado cero tiene el motor. Pero está bien que los paraguayos vayan, que hagan presencia y por sobre todo estén alentando ha de ser una sensación pero única.
0: Sí.
1: Única.
0: Lo sí, hay ciertos errores que tenemos que corregir, especialmente los comunicadores, ¿verdad? Que tienen que conocer la geografía de cada comunidad. Porque Franco no tiene un muelle. Y ahí entra una confusión. El muelle que tienen acá, pegado a la comunidad de Franco, es de Ciudad del Este. ¿Y cuál es la muelle de Lucía?
1: Sí, bueno.
0: Ese es de Ciudad del Este, gente, no es de Franco. Ese está en el barrio Remansito de Ciudad del Este. Con eso no quiero de ninguna manera defenderle a los inadaptados con sus sonidos asquerosos, sonidos de la música que pone, sea pemoinado, que sea polka que es pornado, si no tiene cachaca y gusto, hombre. Pero eso funky sea que, o sea, yo soy, no me gusta. Soy honesto. Debe de gustar la funky, lo sé.
1: No.
0: Hay otro estilo también, ¿verdad? Pero el muelle no es de Franco. Ese es de Ciudad del Este, está en el barrio Remansito de Ciudad del Este. Pero reitero, en Franco también tenemos muchos inadaptados y que ha meritado eso. ¿Por qué digo? Porque hubo una reunión convocada justamente por las autoridades del vecino país con el tema de la utilización en exceso del sonido de los autoparlantes, o sea, de los autos, más discoteca que auto, y que se tomen medidas, ¿verdad?, correctivas al respecto. Y la queja es en el muelle, que está en el barrio Remansito de Ciudad del Este, no en Franco. Allí se ve una vista espectacular de Franco. Pero no es Franco, señores. Y si la gente de Ciudad del Este hicieron el reclamo del muelle, tiene que convocarle también la gente del vecino, la vecina comunidad de Ciudad del Este, y Ciudad del Este tiene que hacerse caso, cargo de sus líos y tiene que tomar medidas correctivas, Lucía, sobre esta situación. Quedamos pendientes de hablar con Luis Fernando Vargas sobre este tema, sobre la reunión. Están en los medios del lado brasileño justamente la polución sonora, que la cual ha ameritado una reunión internacional para tocar este tema, y fueron invitados autoridades de Franco también con relación. Pero reitero, ese muelle no es de Franco, ese muelle es de Ciudad del Este, está en el barrio Remansito.
1: A ver un poco lo que traen en portada los diferentes medios a nivel país. Tapa el diario ABC Color. Imagino que todos hacen un recuento de lo que fue la presentación del informe presidencial anoche ante el Congreso. Según Peña, el país vive en su mejor momento. Informe al Congreso con omisión y casi nula autocrítica. Eso sí, totalmente nulísima autocrítica. Presidente Santiago Peña habló de estabilidad política, crecimiento económico, reducción de pobreza y transformaciones. Otra vez se lanzó contra la prensa. Justificó informe a ANR y defendió su frase resurgir de un gigante. Olvidó déficit fiscal, se jactó de obras y obvió una deuda de 340 millones de dólares con contratistas. El informe dejó en evidencia falencias sanitarias históricas en materia de salud. En el área de educación omitió hablar de casos de los títulos falsos. En realidad, ¿qué es lo que más se va a decir? ¿El de títulos falsos? No.
0: No corresponde.
1: Eso es el problema del Ministerio Público. Diputado opositor Raúl Benítez adelantó que fueron al Congreso a escuchar mentiras y otros legisladores consideran que su discurso es bola terapia. ¿Por qué no le confrontaron ahí? ¿Quién será el espacio para confrontar?
0: Claro.
1: Albirroja, la muralla viva. Oye, ah. Oye, eja, dicen. Albirroja, la muralla viva. Oye, eja. Ayer fue el segundo día de entrenamiento de la selección paraguaya en Filadelfia. Este sábado enfrenta a la poderosa Francia de Kylian Mbappé y Ousmane Dembélé, dos de los goleadores de la Copa del Mundo 2026.
0: Dembélé.
1: Dembélé.
0: Dembélé.
1: Dembélé. El técnico albirrojo Gustavo Alfaro perfila el equipo base y la duda sigue. No, en realidad que ya no sigue siendo la duda Omar Alderete. Ayer se confirmó que tiene una distensión en la rodilla. Y ya no está.
0: Pues
1: Almirón.
0: tenemos
1: No,
0: lo
1: creo que
0: tenemos
1: con
0: Velázquez,
1: Canal. No, lo de Canal.
0: Canales. Tenemos a Canales, Velázquez y Gustavo, ¿verdad? En su
1: ¿Cómo que
0: puesto,
1: Gustavo?
0: en la defensa. O él es mediocampista.
1: Canales es su reemplazo.
0: Mediocampista, ¿verdad?
1: Defensor, él dice.
0: Defensor.
1: Omar Alderete, que se para encima al lado de Gustavo Gómez.
0: Por eso, tenemos a Velázquez y a Canales entonces.
1: Canales, ¿verdad?
0: Sí.
1: Aplican arresto domiciliario a esposa y madre del legislador blindado por HC. ¿Sabe por qué van a arresto domiciliario la esposa y la madre de este legislador?
0: Sí.
1: Por chicaneras. Ojalá y se tenga el mismo trato con nosotros que también viven chicaneando a la justicia para evadirla, ¿verdad?
0: No, se le dio medida.
1: Y sí, se le dio arresto domiciliario. Pero por chicaneras.
0: No, ave guay.
1: Pero aquí no tenemos un proceso por chicanear.
0: No, no, no. Ah, sí,
1: Eso
0: ya
1: está
0: entiendo.
1: re diferente.
0: Sí, por
1: A
0: chicanera.
1: estas aparte de cómo le
0: Ajá.
1: llaman por chicaneras, le metieron. O sea, le dejan con arresto domiciliario.
0: Peña joven
1: Ya.
0: tranquilizado, yo puedo chicanar de hogar.
1: Un posible pacto azulgrana para el Recutú en la Contraloría pese a 49 aspirantes.
0: Usted tiene que, el tema de chicanería, Lucía, eso tiene que pedir la casación de su matrícula. Mi abogado dije.
1: De todo, ¿no? No es un abogado.
0: ¿No?
1: No.
0: Sus abogados son los que chicanean.
1: Pues el abogado, pues si cumple la orden del contratante, ¿no?
0: ¿Verdad?
1: Ahora que sepa todas las antimañas, la noticia otra cuestión. Prometedora es la agenda internacional de festivales durante julio. Caen las recaudaciones y se elevan importaciones, consecuencia de la pérdida de valor del dólar, dice.
0: Muchísimo, Lucía, cayó la recaudación.
1: Bien
0: muchísimo.
1: raro, ¿no? Fondo Mon y los grandes números y el superávit eran consecuencia de la cotización nomás. Vamos a mostrar realmente cómo es el tema. Fondo Monetario Internacional alerta sobre aumento en el crédito de consumo, preocupa incremento del endeudamiento ciudadano.
0: ¿Y qué vas a hacer si no te alcanza?
1: No te queda otra que
0: No.
1: calificarle a la tarjeta de crédito.
0: Totalmente.
1: Contratapa del diario ABC Color dice Orlando el arquero, según estadísticas de la FIFA, mejor rendimiento en el mundial. Ese es el récord que le saca a. ¿Cómo que se llama? A Chilaver. El de mejor rendimiento en un partido en un mundial. Cuando quedan 2 jornadas de los 16avos por jugarse y la serie siguiente en la Copa del Mundo, los apuntes estadísticos de la FIFA conceden al paraguayo Orlando Daniel Gil, 26 años, como el arquero con mayor cantidad de tapadas de la competencia. Nuestro compatriota aparece por delante de Lloyd Rum de Curazao, Mohamed Al-Waiz de Arabia Saudí, el de Suzuki de Japón y Verbruggen de Países Bajos. Ahí ya eliminados.
0: Hay un curepi que
1: Todo.
0: le rebanó a
1: Todo. Sí,
0: Chilaver.
1: he visto.
0: ¿Escuchaste?
1: Sí, he visto.
0: ¡Nia!

0: de ella. Pero le rebanó. Desde que empezó lo le dedicó, pero... ¿De qué es lo que no le trató?
1: Ay, por ahí.
0: ¿De qué es lo que no le trató?
1: Pasa que en estas estadísticas que estamos viendo, ¿verdad? Del mejor arquero y el que tiene más tapadas, vemos también la, en contrapartida, la vulnerabilidad de los equipos. Porque estamos en la misma línea de Curazao, Japón, Arabia Saudí, que son equipos que han sido atacados pero enormemente. En nuestro caso avanzamos, todo el resto está eliminado.
0: Pero la persistencia, Ana.
1: Tiene 24 paradas en la portería. Acciones dentro del área 116 y acciones fuera del área 103. Y ya se va a quedar con los mejores números porque todos los demás que vienen detrás están todos eliminados.
0: Insisto.
1: Orlando Heat.
0: Insisto. Tremendo, ya, o sea.
1: Y bueno. Gran ñere ya.
0: No, escuchen a un pobre chiquitito nomás. Bueno, es que me alegra que sea alemán o un paraguayo, pero ya se domina la idea que es. A ver, acá.
2: ¿Quién es el único pelotudo sorete que ayer quería que Paraguay pierda? ¿Quién era el único sorete que estaba pensando, uy, que gane Alemania? Porque ya cuando el arquero atajó dos penales, Chilaver sabía que iba a ser el tipo más odiado del Paraguay por el resto de su vida. El tipo ya sabía que nacía un ídolo del arco que no era él y se moría él. Ayer fue el sepelio de Chilaver. Por fin se murió este hijo de puta en el fútbol paraguayo, no puede hablar más, tiene que cerrar el orto, no tiene que emitir un sonido más.
0: Ahí está.
1: No es conveniente su lenguaje para este horario.
0: Fuertísimo, o sea, la expresión de contra Chilaver. Y que, en verdad, en vez de alentarle su selección, se pasaba él criticándole al técnico, ¿verdad? Yo creo nomás que Opama es trepador, ella lo decía. Si vos querés ser el día de mañana director técnico de...
1: No.
0: Tenés que ir despacito nomás.
1: No, no tiene una posibilidad.
0: Y no diga.
1: Porque, el Susano Bovicio le daría.
0: Vos también decís por Dios, Armando Maradona, esto no puede
1: pero
0: ser,
1: este
0: ¿verdad?
1: No tiene ni.
0: Pero habla más de lo que pueda producir.
1: La diferencia
0: de
1: Maradona, ídolo mundial.
0: Sí. Pero hipojilla. Seguimos.
1: Última hora dice: Senado confirma a leales del cartismo, jurado oficialmente magistrado y consejo. Oficialismo vuelve a copar órganos extrapoderes a pesar de escándalos. Senado nombró a Pedro Díaz Verón como representante ante el jurado de juiciamiento y a Edgar López libero cartista ante el Consejo de la Magistratura. Opositores lamentaron falta de pluralidad y recordaron que cartismo sostuvo a Hernán Rivas en jurado pese a denuncias. También dice Peña admite deficiencia en salud y alardea de sus programas sociales, desafío a la oposición. Falta Junta Municipal, traba envío de balance de Luis Bello a la Contraloría. IPS verá si equipos de 20 millones de dólares guardados aún funcionan. Después, fotografía principal, el busca del plan maestro, estrategia. El director técnico Alfaro presentaría variantes en su esquema inicial en el partido contra Francia este sábado 18 horas por octavos de final de la Copa del Mundo. Y hasta el sábado vamos a seguir, y domingo también obviamente, viendo que tema principal en todos los medios es efectivamente nuestra selección.
0: No, y después el análisis, el antes,
1: no,
0: el después.
1: No, pero tapa, sí, tapa,
0: tapa,
1: te
0: tapa,
1: tapa, tapa, tapa, vamos a seguir siendo en el día a día.
0: Ya empezó a llover los cedrales, Lucía.
1: A la pinta puede tener.
0: Sí, acá me dice, ya, hola, buenos días, en Arapoti. Por acá lluvias, truenos, relámpagos, de vuelta. Que tengan una excelente jornada, saludos y bendiciones.
1: Hace rato loco no llueve.
0: Algún... Sí, a ver, este me invita a una fiesta de San Juan en la USF de Arapoti.
1: Ah, qué bueno.
0: Lucio, esto está bien en el puesto de salud, dice. Claro que sí, para cubrir algunos gastos y compra de insumos. Y si no alcanza...
1: No hay ni bolsa de basura, no hay en la USF.
0: Si no alcanza, mi hermanito, tenemos que ayudar. Y si tiene un enorme patio la USF donde puedan hacer estas actividades,
1: la
0: adelante.
1: La USF habitualmente hace actividades para pagar bolsa de basura, producto de limpieza, para pagarle a la limpiadora, sí, porque esos son servicios que no tienen.
0: Hay que apoyar. Hay que apoyar.
1: Que esté bien o esté mal, obvio que está mal, ¿verdad? Porque tendría que el Estado garantizar.

0: tiene que ir a buscar medicamentos. Yo no sé si es del MOPA, Lucía Poja, a ver,
1: ¿En parque
0: en
1: sanitario?
0: el parque sanitario. Y creo que está allá por
1: Sí,
0: kilómetro,
1: el 10 creo que
0: del 10
1: está.
0: por ahí está. Y de allí tiene que ir a buscar el medicamento. Y nadie le paga el combustible. Nadie le paga el desgaste de su vehículo para llegar hasta allá, ida y vuelta, para llevar los insumos a su unidad de salud familiar. Las vacunas tiene que ir a retirar del Hospital Regional de Ciudad del Este. Tiene que gastar su combustible, tiene que gastar el desgaste de su vehículo, que nadie le repone a ese profesional médico. Para que entiendan nomás lo difícil que es, y que no es que vos tenés que ir a atropellar nomás una unidad de salud familiar y que tenés que tener todos los medicamentos, tenés que esto, tenés que aquello, y te tiene que atender. Y a veces el médico, a quien vos le mandaste a la puta ahí porque no estaba en su despacho, se fue a buscar medicamentos para usted. Yo soy muy defensor de la unidad de salud familiar porque soy usuario, así como la compañera Lucía. Y sabe que cuando le falta algún medicamento o algunas vacunas, o le falta algún medicamento, te llama y te dice: don Lucio, llegaron los medicamentos, por favor, si puede pasar. Va a haber una charla en el club, ¿verdad? De diabéticos, el club de los hipertensos, ¿verdad? Tal hora, y allí se va a estar, al término de la charla, se va a estar distribuyendo los medicamentos. Tenemos que saber, gente, cómo se mueven las instituciones. Demasiado panchos somos para criticar y para atropellar y utilizar términos que hasta ahora utilizan por ignorancia, de que yo pago mis impuestos, te pago tu salario a vos, y crees que todo el mundo sean tus querés y crees que debe ser tu esclavo o debe estar a disposición de ustedes las 24 horas. Si la unidad de salud familiar trabaja hasta las 15 horas, eso te indica que vos no podés irte a las 15 horas. Hasta te dicen. Y hasta inclusive me arriesgo en decir que ellos cierran a las 14 y empiezan a realizar los trámites administrativos hasta las 15 horas, porque tienen que empezar a contar cuánto enalapril sobró, cuánto Lorsatán,
1: Desartan.
0: Lorsatán, no sé, para oír la glimepirida y otros medicamentos, hacen un arqueo, verifican con su sistema, y eso te lleva mucho tiempo. Entonces, gente, por lo menos un litro de lavandina no llevaba a tu unidad de salud familiar. Aníes cuando punte con la prepotencia que nos caracteriza a nosotros, a veces no, porque tiene que funcionar hasta tal hora. Tenemos que cambiar un poco, gente, resetear un poco el chip. Tu problema no vaya a llevar en tu trabajo, no vaya a llevar en la unidad de salud familiar, no vaya a llevar la despensa. Trata de que tu problema lo mantengas en casa y tengas la posibilidad de solucionarlo en el estamento que está. Y estas actividades, penosamente, que me envían que van a ser fiesta de San Juan, acompaño, pero al 100%, lamentablemente. Y le digo a los vecinos de Arapotín, le digo a otras gentes: armen su comisión para que puedan ayudarle a su unidad de salud familiar. Armen. Pero creas a Peintegra. Apeputón la vende hospital y Perecola la vende comunidad. Y Catubanguay se vende médico y enfermera, o mi agente sanitario está, y Catubanguay to marca y ve la diferencia, la vende comunidad. Vamos a darle herramientas. Ustedes tienen que administrar todo esto. Y tienen que ver la posibilidad de que cada vez más especialistas puedan tener las unidades de salud familiar un poco alejadas, como la que mencionamos en la zona de Cedrales, en una de las colonias.
1: Contratapa del diario Última Hora dice: la fórmula para otra hazaña, Alfaro prepara estrategia para enfrentar la potencia francesa en octavos. El equipo titular paraguayo tendría modificaciones con el retorno del volante Diego Gómez. Bueno,
0: Hay inconvenientes
1: 5
0: en la transmisión de
1: días.
0: ustedes, demasiado radio pirata. Ay, me dice acá Don Garcete.
1: ¿Dónde va?
0: Y esto que está cerquita nomás. Está en el barrio Santo Tomás nomás. Qué buena radio allí. Saludos, don Víctor, muy amable. ¿En qué parte estamos teniendo problemas, don Víctor? Para que los compañeros puedan tomar también nota
1: Hacer la
0: del
1: verificación
0: reclamo.
1: correspondiente.
0: Sí, muy buen día. Acá en el kilómetro 7 también cae.

0: una lluvia mansa. Y a Tomasa Solís. Un gran abrazo. A ver, ya, ¿qué me dice Will? ¿Eh? ¿Neiri? Bueno, te digo, Wina, me hago mi transporte y ya voy a ver Franco, ¿eh? De Catún, Guajeta y nada.
1: Bueno, colectivo y nada.
0: Sí, señora. A ver. Así mismo, gastan su combustible, tiempo de ir a buscar los insumos antes del parque sanitario, estaba en IPS, ahora está en Hernandarias, se lo sé. Todos los de la USF en la zona del Alto Paraná van a ir a retirar saludos.
1: Hernandarias hasta el parque sanitario.
0: Andase Yapuina, PAB, comentario a Yapuar, ya, y es ratificado justamente por oyentes.
1: Tener Hernandarias al lado del hospital.
0: Sí. Saludo a mi amigo Cristino Robles, nos sintoniza también en esta jornada. Cristian Martínez, un abrazo. La época es una Cristian, sea. El año de lluvia hubo removido. Don Víctor, no voy a poder escuchar tu audio, lo voy a escuchar en la pausa, sin problema. Don Víctor y su señora prepararon unas ricas empanadas, Lucía. En 3D.
1: ¿Dónde va?
0: En el barrio Santo Tomás.
1: Ahí venden.
0: Sí, venden. Conocidísimo. Bueno, ¿seguimos?
1: Sí, 5 días dice acuerdo Unión Europea-Mercosur puede impulsar la economía paraguaya. Petro para, baja el precio del gasoil y evalúa una reducción en las naftas. El barril está a $70 en
0: No, pero bajó con 210 euros ni el combustible.
1: Sí, pero un solo tipo. Sí. Dólar está 6.000, 6.100, el peso 3.44, el real 1.130, 1.180, el oro 7.000, 7.400 guaraníes.
0: Saludos Rubén Martínez, un gran abrazo, mi hermano, bien tempranito ya nos envía un mensaje alentador. Nos vamos a la pausa, ¿te parece? O ya vamos a irnos y volver. No, no, no, hasta las 9 de la mañana estamos en buenas manos.
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0: 7 de la mañana, 10 minutos en los estudios de Radio Concierto. 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
0: interventor de la Penitenciaría Regional de Ciudades está intervenida la cárcel. No es más cárcel, es un centro
1: Centro de Prevenidos.
0: de prevenidos.
1: Ahora sí, oficialmente es un centro de
0: Centro
1: Prevenidos.
0: de prevenidos. Está a cargo hoy del abogado Víctor Aliente. Es el interventor. En el 2022 ya estuvo en un caso similar, Lucía, interviniendo la Penitenciaría Regional de Ciudad del Este en aquella época, hoy Centro de Prevenidos, y que él está tomando funciones. He visto nada más una actividad de cursos de artesanía turística en la penitenciaría. Eso es emboscada. Ojalá que esto también. O sea, yo no sé en qué medida se puede hacer esto en nuestra penitenciaría porque es medio.
1: Disculpame, ¿qué cosa?
0: No, y en emboscada he visto que hay cursos de artesanía. Esto ya es un centro.
1: Claro que se puede.
0: Sí.
1: ¿Por qué no se va a
0: Pero acá
1: poder?
0: en Centro de Prevenidos también.
1: Sí, claro que se puede. Acá va bien, ¿no? Sí, tenemos borrado mi agua artesanía, ¿no?
0: ¿Verdad?
1: Todo eso, cosa sigue todo acá. No
0: Yo.
1: sé si sigue haciendo, ¿no? Hace rato.
0: Sí, y por
1: Y esa
0: eso.
1: área no. Ahí incluso se había hecho un tinglado grande en donde se utilizaba para taller de. No me acuerdo qué, ¿verdad? Pero. No hace mucho que se habló de eso incluso ahora. Y la única forma de mantener a esta gente es haciéndole, mandándole a hacer algo ahora, porque veo todo el día al pedo ahí, ¿verdad? Lo que sí hay un grupo de condenados que están próximos a estar en libertad, que forman parte de este equipo de trabajo que está haciendo tareas en escuelas, ¿verdad? Está haciendo el tema de las limpiezas, los mantenimientos y compañía. Había que ver un poco cómo avanza eso también, ¿verdad? Porque el plan es espectacular, ¿verdad? Utilizar la mano de obra ociosa que se genera por el tema de los, en este caso, en el caso de los reclusos, ¿verdad? Y que les sean efectivamente útiles a la comunidad, fundamentalmente aquellos que están como para reinsertarse, Lucio, a la sociedad. Porque la verdad es que nuestros presos.
0: Se
1: ¿Cuánto fue que
0: profesionalizan
1: se profesionalizan en
0: en
1: la
0: la delincuencia.
1: delincuencia? Y lo ideal sería que ellos salgan con un
0: Sí.
1: oficio, ¿verdad?
0: En
1: Y
0: Asunción.
1: que se trabaje para que efectivamente ellos puedan acceder a un
0: Sí.
1: puesto de trabajo, ¿verdad?
0: Creo que había una iniciativa y se hizo viral eso, Lucía, de que los albañiles que están allí recluidos estaban trabajando.
1: Y prácticamente así es lo que tienen con las escuelas aquí, ¿verdad? Equipos de trabajo que hacen la limpieza, los mantenimientos y compañía en las escuelas, ¿verdad? Pero todavía es un grupo pequeño ahora, que es lo que se puede manejar afuera, ¿verdad?
0: Aquí es lo que faltaría. Yo no dudo, yo sinceramente quiero el rango de profesionalizarle a los encargados, los de institutos penales, digo, ¿verdad? Porque hay una renovación constante, permanente. Están una generación que va saliendo, ¿verdad? Y que deberían de ser ellos actuar como psicólogos y buscar de darle la mejor orientación a los reclusos, ¿verdad? Y que ellos mismos estén viendo quién es apto y quién no. Porque se falsea mucho. Lamentablemente tengo que hablar sobre una cuestión netamente de la salud mental, porque todo requiere para que el ciudadano pueda salir en libertad ambulatoria o esa cuestión de salida que le da la oportunidad del Ministerio de Justicia a un ciudadano, ¿verdad? Y que a veces se falsean mucho los datos. Y como la plata mueve, hace bailar al mono, entonces cualquier cosa se espera. Entonces uno tiene que ser sincero y realista sobre la situación en la que viven con los reos en institutos penales. Están los que se esfuerzan y con la convicción de pagar la culpa, la pena, purgar la pena, y que son merecedores de que puedan salir. El Ministerio de Justicia.

0: Dice el que retiene a la orden que le da la justicia, ¿verdad? De remitirle a un ciudadano para que pueda cumplir con su condena. Y muchas veces se hacen mal las investigaciones. ¿Y quién es el que va preso? El inocente. Y hay muchos casos de esa naturaleza. Y bueno, ya comentamiento, te digo, ah, vaya, lleva entonces.
1: ¿Cuánto tiempo la intervención? ¿Un mes?
0: No sé, Lucio. No, realmente estoy medio desenchufado. Lo que me desagrada. No hablé todavía con Joel, hace rato no estoy conversando con él, pero en algún momento lo voy a hacer. De que
1: Estamos hablando de
0: nosotros,
1: Joel
0: Joel
1: Durañona,
0: Durañona.
1: ex director de la, el Centro de Prevenidos de Ciudad del Este, terminó presentando su renuncia
0: Sí.
1: después del inicio de la intervención.
0: Porque cuando vos sos muy exigente, vos sos
1: El plaga.
0: la todo, ¿verdad? Y estar, Joel estuvo casi, no sé cuánto tiempo estuvo Joel Durañona en la penitenciaría. Y, ¿cómo te puedo decir, Lucía? Exigente. ¿Alguien filtró o alguien hizo lo que hizo justamente para echar esta dirección, verdad? Y ahí es lo que entra en la mano de los políticos generalmente. Porque le molesta que un alto paranaense esté en uno de los cargos claves, importantes. No tengo clave, ni muy importante, pero es cargo al fin que debería de ocupar alto paranaense. Y nos sentimos felices cuando alguien fracasa o buscamos que fracase lo alguien, ¿verdad? Entonces, falta mucho en esas cuestiones de mejorar, de buscar una alternativa, de cambiar el sistema y que estos centros de reclusorios, ¿verdad? Tengan personas idóneas, pero que sean del departamento del Alto Paraná. Y mi deseo de que siempre salga de adentro. Los mejores hombres y mujeres preparadas salgan de adentro. Y que no salga, que no venga gente de afuera a ocupar cargos que debería ser ocupado por alto paranaenses, que se capacitan, porque hay muchas personas que se capacitan, Lucía, para. Y que no comamos banana y tirarle la pireca enfrente para que se pueda resbalar. Y pues si ni hago, ah, allá popete la baja, güey. Pero andas ahí en la llena de espíritu. Hay que poner orden y hay que mantener esa filosofía de trabajo y meterse en el chiste que alguna vez se tiene que cambiar. Estas cuestiones de la cual se desarrollan las cárceles, la venta de drogas, las fiestas, los alcoholes y compañía que se venden justamente en las penitenciarías, Lucía.
1: Vamos a mirar un
0: El
1: poco el
0: señor este
1: reporte de la
0: que estaba
1: indicando
0: abandonado,
1: que
0: ¿podemos llamarle a Toribio Arévalos? Consultarle un poco esa
1: porque estaba
0: situación.
1: extraviado
0: ¿Sí? ¿Me han escuchado? Topamos a la gente escuela de allá.
1: septuagenario, que estaba
0: ¿Sí? Que
1: extraviado.
0: se le estaba buscando y que haya encontrado ya su.
1: Quiero leer mientras, Lucio, este informe de la
0: Bien.
1: Comisaría 24, barrio Puerta del Sol, accidente de tránsito de derivación fatal. Esto ocurrió anoche 20:20 horas sobre la PI 07 frente a la Tabacalera. Víctimas fatales, dos personas de sexo masculino, uno identificado como David Morel Cubilla, 38 años de edad, y otra persona sin identificar, dice de 20 a 25 años, por carecía en este caso de documentos personales. Estaban a bordo de una moto Kenton GL 150, color azul, sin chapa. El otro vehículo involucrado, una camioneta Mazda, modelo BT50, color negro, inscrito a nombre de Sebastián Martínez Báez, cuyo conductor, una vez ocurrido el percance, abandonó el lugar del hecho. Se tuvo conocimiento mediante la llamada al sistema 911. De inmediato, personal de patrulla se constituyó hasta la citada dirección, constatando la veracidad del hecho, encontrando a las dos personas tendidas al costado de la ruta, con múltiples lesiones y ya sin signos vitales, Lucio. La motocicleta con daños materiales, al igual que la camioneta cuyo conductor ya no se encontraba en el lugar. Se comunicó al médico forense, también se comunicó al fiscal de turno, el abogado Miguel Figueredo, y a personal de criminalística. Prosiguen las averiguaciones a los efectos de identificar y aprehender al conductor de la camioneta, que está en carácter de prófugo. Accidente fatal, dos personas muertas entonces en la localidad de Hernandarias.
0: Hay varios.

0: El accidente de
1: Ah,
0: Hernandarias,
1: el
0: por también la
1: siguiente.
0: 27,
1: Sí.
0: comunicó daños
1: Dios.
0: materiales en accidente de tránsito, choque de una camioneta contra la columna del tendido eléctrico de la ANDE. Esto ocurrió ayer a las 22:50 aproximadamente sobre la ruta PI-07, doctor Gaspar Rodríguez de Francia. No.
1: Mariscal López.
0: Mariscal López de, por la fuerza de la costumbre, la Gaspar Rodríguez de Francia es la PI-02. En dirección norte-sur, inmediaciones de la entrada Tecotopá, ¿sí? De Itaipú
1: Creo
0: Binacional, protagonizado por una camioneta de la marca Kia, modelo Sorento, año, o sea, color plata, guiado por José Asunción González Cano, nacionalidad paraguaya, 34 años, domiciliado en Ciudad del Este. Personal interviniente, móvil 270, constituyeron al sitio del lugar. Pudieron observar al mencionado rodado al costado de la ruta con daños materiales seco de consideración y el conductor al costado de la misma sin rastros de lesiones internas que le resultó o le produjo en este caso el accidente, alegando que el mismo haber perdido el rodado, el control de su rodado y tras avería de uno de los neumáticos. Hay que tomar mucho cuidado, gente, con este tema. El asfalto resbaladizo, mucha humedad, no confíen demasiado en la velocidad. Y ese tramo, Lucía, demasiado muchos accidentes, ese tramo es largo, hasta prácticamente la entrada de Don Bosco. Por lo general, accidentes muy feos suelen ocurrir por la velocidad que imprimen los automovilistas.
1: Bueno. Otro informe dice también accidente de tránsito, comisaría Otámina Guazú, 13 horas de ayer, kilómetro 16, lado Caraguá, en esta ciudad, vehículos involucrados, un automóvil de la marca Fiat, modelo Duet, color rojo, año 2002, chapa AAOP 965, llevado por Gustavo Armando Argüello Sandoval, 41 años de edad. Se vio involucrado también en moto Star, modelo SK150, color azul, guiado por José Idilfo Gómez Fretes, 20 años. Se tuvo conocimiento del hecho mediante una llamada al sistema 911. El conductor del biciclo fue derivado a un centro asistencial y el conductor de la camioneta del vehículo de mayor porte sometido a la prueba de alcotest, dando como resultado negativo.
0: La Comisaría 31 San Juan comunicó supuesto hecho punible contra la propiedad hurto de motocicleta. Esto ocurrió en la fecha 1, ayer, siendo las 19:38 minutos aproximadamente del estacionamiento de la Facultad de Ciencias Económicas de la Universidad Nacional del Este, consistente en una motocicleta de la marca Kenton, modelo GTR 200 cilindradas, inscrito a nombre de Carol Fernando Vera Mareco. Para propiedad de la víctima, Marco Eli Ezequiel Vera Morínigo, soltero, 20 años de edad, domiciliado en el kilómetro 11 Caraguá, fracción Los Claveles. Se tuvo conocimiento del hecho a través de la víctima, la denuncia de la víctima tras tomar conocimiento del hecho. Personal de esta dependencia se constituyó al lugar. Tras dialogar con la víctima, manifestó que dejó estacionado el biciclo a las 18:30 horas aproximadamente. Al regresar al aula, siendo 19:38, se activó la notificación de alarma. Alarma Paraguay detectando vibraciones y al salir al patio ya no encontró su biciclo, según habla esta información. El efectivo policial se constituyó hasta la plaza del kilómetro 5 y medio de Caraguá, donde marcaba la ubicación del GPS, ya no encontrando el biciclo. La víctima formalizó la denuncia, librando. O sea, y ya expertos pagan los días la. Vamos a acuerdo ahí con el tema de GPS, ¿verdad? Por lo
1: Sí, ya
0: visto
1: saben dónde
0: ya.
1: está, cómo va a conectar.
0: Ay, guapa y te, güey. Y qué fea la reacción de las comisarías. De mal a peor, gente. Están teniendo demasiados errores en cuanto al tipeo. Vengo copiado, pegando y veo ya rabo. O redacta allí muchos
1: Después
0: errores.
1: dice comisaría 27 barrio San Francisco, también en Hernandarias, detención de persona por poseer orden de captura. Se trata de Milciada Arzamendi Villalba, 27 años de edad, quien estaba siendo buscado por un hecho de hurto agravado. También lo que trae la comisaría
0: 27.
1: 23, las Carmelitas, incautación de automóvil por disposición fiscal, realizar maniobras indebidas. Estaba haciendo Ñandeco Trompito,
0: Oh, está.
1: kilómetro 6 y medio, lado Caraguá, en la avenida San Blas, frente a la empresa Agrofértil. Se trata de un Toyota modelo Crown, color burdeo, Estaba guiado por Alex Mateo Tavares Garay, 26.

0: años de edad, me siguieron en el centro humano del presidente Franco. Dice, él mismo estaba haciendo maniobras, exponiendo a otros rodados.
1: ¿Da ahí vehículos?
0: Dice, no pudo justificar el motivo de su accionar, por lo que se procedió al traslado del mismo del vehículo a la sede policial. Se lo sometió a la prueba de alcotest, dando como resultado negativo.
1: La comisaría 27 del barrio San Francisco comunicó aprehensión de persona en prosecución a un supuesto hecho punible de hurto domiciliario. Esto se realizó ayer 16:40 en la vía pública barrio Sheikh Jazmín de la ciudad de Hernandarias. De esta jurisdicción se trata de Diosnel Barreto González, 18 años, domiciliado en el barrio Caacupemí de esta ciudad. Además, registra antecedente por causa de hurto agravado 2025, robo agravado 2026 y hurto 2026 con medida cautelar de arresto domiciliario. ¿Quién le liberó a este ciudadano? Es la gran pregunta. Permiso de abandonar domicilio de 1 a 5 de cada mes para acudir al juzgado alertado por la víctima identificada como Oscar Fleita Añasco, paraguayo soltero, 49 años, domiciliado en el barrio San Francisco de esta ciudad. Informando a los patrulleros que el mencionado más arriba había ingresado en su domicilio, apoderándose de varios objetos como un televisor de 32 pulgadas, un speaker de la marca está ahí, calzados, una campera, y tras tener la información que el supuesto autor se encontraba en la vía pública del barrio Sheikh Jazmín de esta ciudad, los intervinientes acudieron inmediatamente al sitio, pudiendo hallar al mencionado con los objetos en su poder. O sea que tiene permiso de 1 al 5 para salir a robar. Y respetando él
0: Su
1: ese,
0: franja horaria.
1: sí, esa, ese horario, entonces sale a delinquir. O sea, no en horario,
0: ¿Cómo es?
1: días, sale a delinquir de 1 al 5. Aprovechando que tiene que ir a firmar en el juzgado, ¿verdad? Entonces, voy a aprovechar de paso. Oye, pues, extra.
0: Ya pude eso.
1: Qué locura, che. Y bueno.
0: Qué loco.
1: Esto tiene que irse preso, no hay caso.
0: Tiene que quedarse en la
1: Sí.
0: cárcel, no es que tiene que estar paseándose, ¿verdad? Último, nos vamos al Departamento de Seguridad Turística de supuesto hecho de estafa, dice. Denunciante, el brasileño Wilmar Martins, domiciliado en Maringá, estado Paraná, República Federativa de Brasil. Denunciante manifestó que se desempeña como fletero en el territorio brasileño. Fue contactado mediante Facebook y posteriormente por WhatsApp una persona identificada como Victoria Fernández. Le ofreció dos relojes smartwatch de la marca Apple Ultra 2 para su traslado hasta la ciudad de Maringá para un cliente de nombre Jefferson, debiendo abonar previamente la suma de 6.850, perdón, $6.825, perdón, reales, que fueron transferidos mediante la plataforma Pix, realizada el 29 de junio en el interior del shopping denominado Taipei, en el microcentro de la ciudad, con el compromiso de que una vez llegado al destino, recibiría nuevamente el monto abonado más 25% de la ganancia. O sea que, oye, guala reloj, ora, jala reloj, no lleva eso. Tras concretar el pago y trasladarse al lugar acordado, constató que los relojes eran falsificados, que tanto la supuesta vendedora como el supuesto comprador dejaron de responder sus comunicaciones, la víctima resultando víctima de una presunta estafa. Reportó datos del nombre de una mujer identificada como Lucía Maidana, viuda de Álvarez, quien sería la presunta autora del hecho, conforme a las investigaciones que él mismo realizó por su cuenta. Lo que tiene que ver con un supuesto hecho de estafa. Entonces, nuevamente en el microcentro de Ciudad del Este.
1: Los delincuentes no duermen. Los
0: ¿Qué
1: delincuentes
0: letrado que son,
1: buscan,
0: verdad? ¿Qué letrado que son?
1: no, imposible. Y en la entrada de la, en el puente ya lo están los famosos guías turísticos con su.
0: No, pero este dice que le contactó específicamente a esta persona, ¿verdad? Porque sabe que él hace ese trabajo de llevar las mercaderías.
1: Ah, ya.
0: Le dio dos relojes, le cobró al tipo por los relojes y le dijo que el cliente que estaba al otro lado le iba a pagar. Que 25% más le iba a pagar por ese traslado de eso. Se fue y encontró que los relojes de entrada lo eran falsificados.
1: Qué raro, ¿eh?
0: Qué pucha.
1: 7 de la mañana, 32 minutos.
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0: 7 de la mañana, 42 minutos en los estudios de Radio Concierto.
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0: Están dotando de mayor capacidad operativa la comisaría primera, lo sigue con nuevas motocicletas.
1: Se recibieron 10 nuevas motocicletas con personales, ¿verdad? Uh-huh. No sé si todos van a ir exclusivamente para la comisaría primera, lo digo, sí. Mucho.
0: Es mucho.
1: ¿Verdad?
0: Sí, y es muy, muy importante estas dotaciones, ¿verdad? Porque va a ayudar bastante, ¿verdad?
1: Va a fortalecer un montón, man.
0: Porque
1: son efectivamente solamente para una comisaría o se va a distribuir otra vez eso. Uh-huh.
0: A ver, ahí le estoy escribiendo a alguien, ¿verdad? A ver si podemos conversar con él con relación al trabajo que se ha realizado justamente días pasados, que no pierde vigencia. Estos operativos tenemos que tratar de motivarle al personal en que realicen permanentemente, ¿verdad? Y buscar un poco una alternativa de que no sea solamente

0: Cada vez que ocurren hechos de lo que se viralizó, ¿verdad? Gente que le persiguen con arma blanca y compañía. Entonces, es bueno destacar un poco el trabajo que realizan, pero esperamos que sean permanentes. Esta gente no puede venir a afincarse en orillas de arroyos y parece que no sé. Somos muy permisivos, de repente nuestra autoridad tiene que haber conformarse una comisión interinstitucional y que esa terminal se puede recuperar, o sí, esa terminal urbana,
1: La
0: por
1: terminal
0: ejemplo.
1: urbana. Sí, o sea, una zona muerta. Yo recuerdo la cantidad de
0: Sí.
1: comercio y de gente que había. Era impresionante. Ahí tenés dos factores: el avance de los adictos que están en la zona y la escasez de buses. Los dos inciden directamente que
0: Sí.
1: esa zona esté prácticamente muerta hoy en día.
0: Totalmente. Y es muy importante esta iniciativa que ha realizado la Comisaría Séptima. Estoy con el subjefe de la Comisaría Séptima de Ciudad del Este, el subcomisario Osmar Cáceres. Subcomisario, ¿cómo estás? Qué gusto saludarte. Buen día.
2: Buen día compañera y a tu audiencia. Espero que estén todos bien por ahí.
0: Sí, Osmar, en esta semana se realizó un operativo sumamente importante. De hecho, que es un trabajo complicado porque la policía tiene hasta 6 horas para demorarle a un ciudadano, ¿verdad? Lo realizado ahí en la jurisdicción de Copaco. Que las personas detenidas fueron puestas a disposición del Ministerio Público. ¿Cuál es el trabajo que continúa luego, Osmar, por favor?
2: Y con relación a esa situación, Lucio, te comento que ya la comisaría ha recibido varias quejas, digamos, de tanto de transeúntes como de la ciudadanía en general, con relación al asentamiento, digamos, de esa persona en situación de calle. No solamente adictos, sino gente también inescrupulosa que se camuflaje entre ellos para cometer hechos punibles, ¿verdad? Entonces, vuelvo a recalcar, se camuflan entre estas personas para poder así inculparle también ciertamente a estas personas sobre alguna situación que hayan cometido ahora. Tal es así de que se montó este operativo. También el jefe de comisaría justamente había hablado con uno de los directivos de Copaco. Él había manifestado también la queja ciudadana con relación a la limpieza y al mantenimiento, ya que ese lugar está totalmente abandonado y se presta para cualquier situación, ¿verdad? Se hizo el operativo, ya se le identificó a todas las personas que estaban ahí, se procedió a la limpieza, a la identificación de los mismos, algunos con antecedentes. No había ni una persona con orden de captura, otras que tenían elementos contundentes como palos, machetes u otros elementos que utilizan, digamos, para cometer algunos hechos y luego van a refugiarse ahí, ¿verdad? Ellos fueron trasladados a la comisaría, ¿verdad? Se hizo una ficha correspondiente y todo eso fue informado al Ministerio Público por escrito, también a las autoridades de Copaco, ¿verdad? Para que tengan el conocimiento. También así se hace una patrulla constante, ya sea la mañana, en la tarde, de noche, de madrugada, los efectos de poder. Digamos, de repente, si es que existe nuevamente una aglomeración de personas en situación de calle, bueno, vamos a tener que únicamente ponerle a cargo de la justicia nuevamente. Pero por lo menos en este momento la ciudadanía puede sentirse tranquila, ya que en ese punto en específico ya está totalmente liberado.
0: ¿Cuál es el? Bueno, ahora ya me dice que están monitoreando permanentemente la zona, tratar de que está. Pero Ojongo Arroyo Costado, ¿dónde, Osmar? Y ahí más o menos quedaría a cargo de la comisaría primera. Allí está, al lado de este gran supermercado local ahí de cerca del lago, y allí hay un arroyo. Y luego está ya ahí en la zona de la terminal interurbana. O sea que ellos no tienen problema. Ellos lo liberan y se van en esos sectores. Faltaría de repente un trabajo más coordinado, Policía Nacional, Municipalidad de Ciudad del Este, y que el Ministerio Público también esté más constantemente dándole el apoyo. Y no sé, me decía que estas personas no tienen antecedentes, ¿verdad? Pero yo no sé cuál es la tipificación que le puedan dar a esto, porque

0: en sí, entonces hacer un trabajo bien coordinado en el aspecto de que se le pueda por lo menos identificar con AFIS, ¿verdad? Creo que la penitenciaría tiene, y también nosotros ahí criminalística tienen los aparatitos este para identificarle y ver y sanear completamente lo que es ese sector en el que vos me decís, es creo que es Parque Verde, ¿verdad?
1: Sí.
0: Zona Terminado, zona Copaco y sus alrededores. Vamos a estar trabajando sobre eso, Lucio, y creo que en pocos días más ya vamos a tener resultados. Bueno, lo importante sería que también las autoridades municipales y otras, digamos, nos ayuden, porque en cuanto a la iluminación, ellos se ocultan en lugares oscuros y también se presta. Yo suelo mirar a la madrugada gente que va, que viene, por ejemplo, de hacia kilómetro 9, kilómetro 10, y se baja en ese lugar. Y es muy oscuro ese esa terminal. Entonces sería interesante también, ¿verdad?, que
1: la ande.
0: Trabajemos en conjunto para que sí, para que se pueda iluminar y por lo menos darle esa garantía, esa sensación a la gente que se va a trabajar.
2: Su comisario, ¿qué tal? ¿Cómo está? Buen día. Su comisario, vemos que constantemente están haciendo esta identificación, este registro. Dentro de lo que ustedes ven, la gente que está allí, ¿es gente nueva? ¿Se va modificando constantemente o es siempre la misma gente la que encuentra en el lugar?
0: Lo preocupante, Lucía, es que hay gente nueva. Eso es lo preocupante, porque imagínate, nosotros en el registro que teníamos, ponele, 3-4 personas que son las mismas de siempre, y entre ellas 10 vienen nuevas. 10. Quiere decir de que o viene alguien a proveerle ahí, o simplemente me están comprando de algún lado y vienen a refugiarse para consumir ahí. Bien sabemos que este flagelo para ellos mismos no es fácil. Acá, así como estábamos hablando, todos tenemos que involucrarnos, inclusive el Ministerio de Salud, porque tengo entendido que la adicción es una enfermedad. Entonces, también son seres humanos, también son hermanos de alguien, primo de alguien, hijo de alguien. Y ver la forma, no sé, trabajar en conjunto y ver la forma de en qué también nosotros como seres humanos podemos ayudarle a esta gente. Es cierto, tienen que tener la voluntad de poder recuperarse, ¿verdad? Pero dentro de todo eso, para darle por lo menos como decir la garantía a la gente que va a trabajar, y a la par de eso también ayudarle a esta gente, a aquel que se quiera recuperar, sería interesante de que se haga una mesa de trabajo entre todos y ver qué solución le podemos dar de forma definitiva a esta situación.
2: Su comisario, con su experiencia, ¿qué es lo que consumen ellos?
0: La mayoría consumen el crack. Eso es lo que más consumen, porque le es de más fácil acceso, es más barato. Entonces, algunos nos roban algo, o se van y le cambian alguna cosita, o juntan latita. Pero según internet, porque no tengo yo la certeza de eso, según internet, de lo que yo estuve consultando, con una sola prueba, uno ya se queda pegado a eso para siempre. Por eso es lo preocupante de que esta situación se vaya expandiendo, y si hay gente nueva, lo peligroso es que puede llegar también a personas con edad escolar. Ese sí va a ser un problema grave para todos nosotros, ¿verdad? Tenemos que ver la forma de contener y de erradicar 100%, no vamos a erradicar, ¿verdad? Pero la forma por lo menos de contener y de ver en qué podemos ayudar.
2: Su comisario, la realidad es que así como estamos, no tenemos todas las herramientas para solucionar este problema, ¿verdad? Específicamente ese que tenemos allí en inmediaciones de ese shopping. Es muy complicado solucionar el problema.
0: Bueno, en realidad no es complicado, pero sí, imagínate, vamos a llevar a la persona a la comisaría, vamos a identificarle. Hay gente que no tiene problema con la justicia, no podemos tenerle mucho tiempo. Y para nosotros también es complicado, por una cuestión de derechos humanos, tenerle, por ejemplo, en un calabozo. Se pueden lastimar, se pueden suicidar, pueden hacer cualquier cosa. Sí, son gente que está en estado de abstinencia. Algunos son violentos. Entonces, ver también la forma, así como te dije,

0: preparar una mesa de trabajo con todas las instituciones y, bueno, el punto específico, ¿qué hacemos con esta gente? ¿Cómo actuamos con esta gente? Y hacemos un plan de trabajo y empezamos con eso. Si, por ejemplo, nosotros somos, digamos, a resulta de esa mesa de trabajo sale bien, vamos a hacer ejemplo de muchas más dependencias en donde tengan esta clase de problemática.
1: La verdad, su comisario, que con que salvemos a dos de los que están ahí al mes, ya sería un gran aporte para la comunidad, para la sociedad.
0: Y en realidad que sí, porque muchas veces cuando encontramos padres de familia que de repente le piden auxilio a la policía, conversamos nosotros con los padres, ¿verdad? Y algunos inclusive se ponen a llorar y lamentan, ¿verdad? En la situación en que ven a sus hijos. Y tratamos nosotros de contener y de ver alguna solución, que la cárcel, de repente, siempre y cuando no sea un delincuente de su hijo, no es la solución, ¿verdad? Hay otras soluciones, digamos, hablar con esta gente, no sé, creo que hay instituciones que son encargadas de la recuperación de estas personas, ¿verdad? Y ver con el Ministerio Público o con los juzgados, de alguna forma de que a través de un oficio, que de repente internarle de forma forzosa, digamos, ¿verdad? Para que puedan recuperarse, y si no, ya es un caso perdido. Pero no obstante, como vos decís, Lucía, con uno o dos que se recupere, ya basta y sobra.
2: Es complicado, qué complicado esta situación, y qué complicado también el área de cobertura que tiene la comisaría séptima, porque hay muchos flagelos que tuvieron que combatir en estos últimos tiempos, Osmar. El tema de los adictos rompevidrios de los negocios, por ejemplo, y que tuvieron que combatir fuertemente esta situación. Creo que llegaron a contener, ¿verdad? Pero pasamos a otro de la cual estamos hablando, combatir a mismo viciantes sobre esta situación. Tienen el parque lineal, tienen varios bancos, tienen entidades cooperativas, zona comercial, están las instituciones educativas, tanto escuela, colegios, tenés también universidades, y pende guapa, tú sabes, la cantidad de personales que tienen es realmente inmensa ahí en la jurisdicción de la comisaría séptima de Ciudad del Este. Ojalá que tengan la mayor capacidad y dotación de personal justamente para seguir realizando el trabajo con excelencia a la medida de las posibilidades de ustedes, su comisario Osmar Cáceres.
0: Y es así, Lucio. La administración del comisario principal, Teodoro Benítez, que ya hace 6 meses aproximadamente que estamos acá. Tenemos una estadística, damos resultados, tenemos varias aprehensiones de personas por distintos hechos, recuperación de motocicletas robadas, de objetos robados, de vehículos robados. También, la vez pasada hicimos un procedimiento donde se le aprehendió y se desbarató una gavilla de los famosos tortoleros, que operan alquilando vehículos y le llevan a sus operadores, digamos, ¿verdad? Quienes se bajan y hacen su fechoría. Tuvimos varias denuncias, entonces empezamos a trabajar sobre ese caso. Tuvimos un buen resultado. También tenemos el apoyo de nuestro director, que es muy importante, que está constantemente acompañándonos en todo lo que sea esta parte, digamos, en la antesala del microcentro. Pero hacemos lo humanamente posible. Tenemos buenos resultados, Lucio, y eso se puede demostrar mediante la estadística que tenemos.
2: No, no consta, Osmar, solamente, y tienen enormes supermercados, la cobertura es inmensa, y tiene que estar en una patrulla constante en la zona. Realmente, por eso valoro mucho, y lo digo con total sinceridad, la guapesa de tu personal, porque Comisaría Séptima era una guarida. ¿Te acordás, Lucía? Las malas noticias, si no es delincuente, eran uniformados.
1: El propio policía.
2: Policía. Y creo que le encontré días pasados en la actividad allí en la ASOPA, en la recordación de los policías caídos.

0: Debate de oro y estábamos conversando y el otro, el aire, el nivel de conversa también, porque ustedes son hijos de resultados, sí, no están llenando la expectativa tanto del empresariado que tienen sus negocios y sus empresas en esa zona, de la ciudadanía que, porque es una zona residencial, barrio San José y de ruta a ruta prácticamente, es la de ustedes. Hace rato se desmantelaba de vuelta la comisaría séptima. La comisaría 7 del barrio San José. Así es que, Osmar, te agradecemos mucho por atendernos, te deseamos el mayor de los éxitos. Saluda al comisario principal, Teodoro, y que sea con éxito el trabajo de ustedes. Y le acompañamos muy de cerca en los informes diarios y los resultados que va teniendo la comisaría séptima.
1: Muchísimas gracias, Lucio, Lucía y a tu audiencia. Siempre estamos a las órdenes para lo que les seamos útil.
0: Muy
1: Gracias.
0: amable. El subcomisario Osmar Cáceres dialogando con nosotros en esta jornada, el subjefe de la comisaría. Hablamos con relación a este operativo de la cual tenemos que involucrarnos todos. Y cuando hablamos todos, municipalidad, mencionó un estamento, Ministerio de Salud, la Fiscalía. Pero, ¿qué hacer con la gente que no tiene antecedentes? ¿Qué hacer con esta gente? Es el tema. Y que obligarle a una persona que yo, para que sea tratado de la adicción, tengo que declararme, yo tengo que decir estoy enfermo y necesito
2: Sí, se tiene
0: ayuda.
2: que reconocer. No sé, los centros de rehabilitación no aceptan prácticamente a personas que no reconozcan que están necesitando ayuda.
0: Y
2: Eso es un
0: luego ir.
2: estado de negación que no te permite
0: Sí.
2: curarte.
0: Y es la responsabilidad que tenemos todos. Pero cuando decimos todo es prácticamente todos los ciudadanos. Es lo que podemos comentarle justamente a nuestra audiencia. Y quienes no se conviertan en delincuentes. Pues, o pago de la droga, ¿cómo montaban de nada?
2: Y ahí hay una gran responsabilidad que no tengan antecedentes de esta gente. Porque la gente le asaltan, le roban el celular y no hace la denuncia.
0: No.
2: Le roba una olla, no hace la denuncia. Le roba una garrafa, no hace la denuncia, ¿verdad? Entonces, ellos quedan limpios. Por más de que anden delinquiendo, quedan limpios porque la gente no denuncia. Dice, Michael, si hay que otra fiscalía a perder ese tiempo y nada, tenga garrafa.
0: Claro.
2: Entonces, está también esa cuestión del otro lado, ¿verdad?
0: Quiero reiterar mi saludo a mi hermana Verónica Velázquez. Hoy está de cumpleaños. Muchas felicidades por este día tan especial. Bienvenida a una vuelta alrededor del sol. Un año más de vida, un año más para seguir escribiendo historias bellas de tu vida, mi querida hermana. A pasarla bien con tus seres queridos. Vamos a ver si comemos hoy un rico tallarín por casa o por su casa con chihuapazú
2: Con abundantes
0: allá.
2: laureles ese tallarín
0: Chipaguazú.
2: con abundantes laureles.
0: Felicidades, Verónica. Que pases bien en el día de tus cumpleaños. Vamos a la pausa. 8 de la mañana, 7 minutos.
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0: 8 de la mañana, 16 minutos en los estudios de Radio Concierto. 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
0: Le reiteramos a la ciudadanía en general que el vencimiento de las habilitaciones de vehículos, o venceu, venceu. Así nomás el tema.
1: Impresionante la cantidad de gente ayer en Franco, sí. Toda la tarde.
0: Hay una agilidad en todo el servicio, rápido. Vos pagaste, imprime, chao, te va todos los documentos rápido.
1: Contribuyente hasta enojado ayer porque hay gente que lleva 4 o 5 habilitaciones.
0: Y sí.
1: ¿Y eso?
0: No hay caso de llamarla.
1: ¿Qué vas a hacer?
0: Tenemos que habilitar.
1: Lo que pasa, ¿verdad? Que uno de los miembros de la familia hace el sacrificio por todo, sí. Llevan el rollo.
0: Y en casa, no es por sobrador ni nada, ¿verdad? Por la necesidad de los vehículos. En casa hay 3 vehículos, los hijos.
1: Ni pregunte cuándo hay que hacer uno cada uno, porque todos tenemos horarios diferentes.
0: Tenemos compromiso, mi hija se va al hospital, mi esposa se va a la unidad de salud familiar, y Lucio se tiene que ir a la universidad, ¿verdad? Y Nayara te tiene en la escuela. Nomás Nayara le lleva a su hermana, viene ya con su transporte, ¿verdad? Buscando economía. Y para... Eso es lo que decimos, mis amigos, de que si teníamos colectivo, esto no iba a ser inconveniente. Porque en los países desarrollados viven en colectivo, o sea que viven utilizando...
1: El servicio de transporte
0: público. Servicio de transporte público. Y nosotros tenemos falencia de transporte público por la irresponsabilidad de los empresarios. Y hoy te dicen los empresarios, no, ahora lo plataformero, Mototea, Motoamoa y las plataformas. ¿Y por qué eso? Porque ustedes han obligado a que esto pueda ocurrir. Porque si eran responsables, respetaban el itinerario, el horario establecido que le da tanto la municipalidad, si es urbano, y los interurbanos que le dan Dinatran, no iban a tener problema. No íbamos a tener problemas de ninguna manera. Iban a gozar de buena salud económica. Japepene arruinado y teinio. Na peñe unínigo peñe por intereses mezquinos, porque uno tiene más y el otro tiene menos. Japepe, hanape conseguir imbaebe. Jala recursos, pues está calle última vez. Y todos nosotros tenemos, y hasta ustedes que tienen transporte público, tienen que estar subvencionando a esos bandidos que están en Asunción y área metropolitana en el transporte público. Y ustedes ni crédito pueden tener porque no se unen. Peña Unimina. Disculpe, viene la expresión agresiva, ¿verdad? Ponemos renegando, Lucía. Que siempre se victimiza porque plataforma, que motopea y... Ya, amigo, pues cumplina el itinerario. Y van a ver que van a tener muchos pasajeros. Nosotros le vamos a hacer publicidad que ya tenemos transporte público de primer nivel y desde tal hora, tal hora, tal hora están disponibles para la utilización de los transportes públicos, y el pasaje tiene que ser también acorde al bolsillo. No es porque Ciudad del Este dictaminó o porque Dinatran, de tú ya en Soquetama sube el precio abusivo, excesivo. Yo sé que cuesta mucho mantener un vehículo, un transporte público, pero facilitemos todas las cosas, seamos cumplidores del compromiso que ustedes firman, porque firman contratos de servicio para con la ciudadanía, llámese con Dinatran o con la municipalidad. Alfredo Villalba Andino, ¿cómo estás, compañero? Buen día.
2: Lucio, cordiales para ti, para Lucía Margarita, Wilson, compañeros móviles, los dientes en buenas manos, excelente, por aquí acompañando la llegada de la gente sobre el tema de habilitación. Hay noticias también que hace cuestión de minutos nos informaron que hay un incremento en cuanto a precios de habilitación, registro y demás. Pero como aquí ya estoy, doctor Juan Areco, Dirección de Recaudación, ¿cómo le va? Muy buenos días, feliz inicio de julio. Muy buenos días, Luis, y a los compañeros de la radio y también a la amable audiencia. A pesar del tiempo gris, aquí sumamente con muy buena concurrencia. Y bien, gracias a Dios, arrancamos con tiempo.
1: Alfredo.
2: Realmente tuvimos una jornada bastante prolongada con relación al primer día del mes de julio y se veía venir.

0: sector. Entonces, bien por un lado, pero también pedir disculpas a la ciudadanía, pero sería importante haber evitado toda esta concurrencia masiva que de hecho a veces se incomoda un poco la gente, ¿verdad? Entonces, considerando también las condiciones climáticas y edilicias que estamos teniendo. Entonces, por un lado agradecerle y por otro lado también un poco ya prever para los siguientes periodos, que siempre estábamos indicando a la ciudadanía acercarse por todo. La primera quincena de julio estaba vacía la municipalidad. Entonces, hoy día hay una concurrencia masiva, estamos viendo todo lo que humanamente y técnicamente podamos ofrecerle la mejor manera posible, pero muchas veces la tecnología, el clima y estas cosas que son imprevistos, que por más que tengan cierta predicción, no supera un poco la realidad. Así que en línea general le pedimos disculpas un poco, pero la concurrencia masiva nos hace imposible a veces responder a esas realidades que se presentan de momento. Compañero, tiene el sistema de retorno el doctor Juan Areco y les escucha en estudio.
1: Alfredo, si podemos mejorar un poquitito antes la comunicación, porque casi no le escuchamos a Juan cuando habla.
0: Y es un problema. Aquí estamos en la oficina, doctor. No sé si. ¿Qué tal allí?
2: Ahí sí.
0: Mejoran.
2: Sí. Doctor Juan Areco, ¿cómo estás? Buen día.
0: Sí, buen día, Lucio. Justamente mi cordial saludo a la mala audiencia.
2: Estábamos pendientes y te debemos visita porque el movimiento económico depende de recaudaciones, más allá de podemos hablar de las bondades de tránsito, todo este tema, pero es recaudaciones. Y cerramos junio y siempre la expectativa es enorme cuando se cierra el séptimo mes del año y hacer un balance. Lamentablemente no le vino bien a las instituciones como la nuestra por los feriados sucesivos porque tenemos que descontar recursos que deberían de haber ingresado justamente en arcas municipales y que por cuestiones de los feriados fueron nulas, Juan. Y eso estamos hablando de recaudaciones menos para seguir sumando en la estadística de ingresos municipales.
0: Sí, así mismo, pero yo creo que vamos a, todavía no tenemos las consideraciones exactas al mes de julio, pero de junio digo bien, súper bien, por el primer preliminar, creo que como siempre vamos a estar superando un poco lo que fue del año anterior. No obstante, ayer, el día 1 de este nuevo mes, tuvimos una concurrencia masiva, la que estaba destacando, que realmente arrancamos bien. En consecuencia de eso también la concurrencia masiva por el tema del feriado y también el vencimiento del impuesto a los rodados, ¿verdad? Entonces, sí, de hecho que resta, pero creo que sobrecarga un poco el trabajo. Y también la cuestión climática que también dificulta un poco, o sea, genera cierta incomodidad a los contribuyentes. Pero en línea general es bastante bien, vamos a estar teniendo las consideraciones pertinentes en estos días del mes de junio, que como le decía en el preliminar, estamos súper bien también. Y ayer fue un éxito total, por un lado, en el sistema recaudatorio, pero un poco pido disculpas también a la ciudadanía por los inconvenientes y las condiciones, las comodidades, porque bien sabemos cómo estamos también en esta reforma edilicia y asimismo también la parte tecnológica y climática. A veces nos falla, entonces genera una cierta incomodidad a los contribuyentes, pero siempre estamos a que se anticipe ante esta situación que todos los años estamos encarando, ¿verdad? La gente deja, espera el 30 de junio para venir, ¿verdad? Entonces, es un poco lo que incomoda a la gente por las filas, por la larga fila. Ayer tuvimos un reporte, los compañeros a las 21 y 30 horas estaban allá dentro de la institución municipal.
2: Qué bueno. Juan, ¿cómo cerramos el mes de junio en líneas generales? Yo sé que cuando hablamos con usted le encanta hablar de números porque es tu salsa, por llamarlo así, tanto avances y retrocesos, ¿verdad? Sabemos de que estos 3 días nulos en el trabajo dejamos de facturar, pero con la esperanza de que julio podamos remontar, pero siempre trabajan por números arriba en comparación al mismo periodo del año pasado. ¿Se sigue esa tendencia alcista, Juan, haciendo los comparativos?
0: Sí, así mismo. Como le decía,

0: En un preliminar sí tenemos un incremento, un porcentaje, no te voy a poder dar, pero es según nuestro primer borrador preliminar, porque generalmente hacemos las conciliaciones los primeros siguientes días, ¿verdad? Entonces fue positivo. A lo mejor, lo importante es que vamos a superar un poco, a lo mejor no tengo todavía la cifra exacta del incremento, pero sí, también vamos a superar el junio de 2025. Eso es sumamente importante, considerando este feriado adicional que tuvimos, ¿verdad? Y también importante destacar la seguidilla de lluvias que tenemos ahora. Eso también impide en gran parte a que los contribuyentes se acerquen a la municipalidad. Pero respondiendo a tu pregunta puntualmente, sí, tuvimos un superávit importante. Ahora el porcentaje le estaría pasando en la semana que viene, ¿verdad? Porque también hay cuestiones técnicas en el sistema que generalmente para dar una cifra oficial siempre nosotros hacemos una conciliación, ¿verdad?
1: Juan, y haciendo números redondos, no quiero complicarte en el sexto mes, pero teniendo un balance de los cinco, por lo menos en comparación del año pasado, siempre hablando de esa tendencia, ¿verdad? Porque es interesante y que constituye como un acto motivante también para el contribuyente, ¿verdad? De que hay personas quienes se ponen la casaca de nuestra ciudad y asumen el compromiso porque el intendente, los concejales, los directores, los jefes, los funcionarios en general, depende de estos ingresos, de la responsabilidad tributaria municipal que tiene que hacer el contribuyente. Fue positivo estos primeros 5 meses del año cerrado bien en comparación a los otros, Juan.
0: Sí, totalmente, totalmente. Yo creo que vamos a. Justamente yo estoy esperando el primer semestre para pasar un dictamen, un informe oficial, ¿verdad? Pero sumamente muy bueno en lo que fue estos 5 o 6 primeros meses de este año. Tenemos una estadística oficial de crecimiento, incluso hay una que estamos hablando, realizando un informe técnico con nuestra asesora técnica. Hay un incremento importantísimo, especialmente en el doble impuesto inmobiliario. Hicimos un comparativo de lo que fue estos 5 años también. Y como siempre digo, los números nos favorecen bastante. Tenemos un incremento importantísimo. Llegamos a 256%, incluso en el doble impuesto inmobiliario. Y otros rubros que de una u otra manera también están en un avance importante en la ejecución presupuestaria, ¿verdad? Súper bien en el sistema recaudatorio de este primer semestre. Es simplemente agradecerle a los contribuyentes que hace posible estas percepciones para que de esa manera también nosotros podamos cumplir nuestros fines como municipalidad. Es sumamente interesante, es sumamente un porcentaje muy interesante. Yo creo que hasta podemos decir récord, ¿verdad? Pero me gustaría justamente cerrar ese primer semestre para, me comprometo a pasarte la estadística, porque es un poco también para hacer realidad. Rendir cuenta de los, porque viste que una información pública es lo que percibe la municipalidad y también en qué invierte la municipalidad y en qué gasta, ¿verdad? Entonces, a mí me corresponde un poco hablar de los ingresos. Entonces, ese informe va dirigido a los contribuyentes en sí, con una satisfacción plena de parte de esta dirección, que si bien aglutina todas las percepciones de las diferentes direcciones también, somos un poco los encargados de brindar esa información. Excelente, yo creo que hasta, como se dice, es récord esto, pero hay que tenerlos en detalle, ¿verdad? Muy, muy interesante. Incluso te puedo pasar ahora un primer borrador que habla un poco de una posición, incluso a nivel Alto Paraná, estamos nosotros número uno en cuanto a percepción de impuestos inmobiliarios, somos el municipio que más recaudó en estos años impuestos inmobiliarios con un incremento sumamente importante. Eso debe justamente a un trabajo sistemático en el tema de las provisiones de otros documentos que tiene vinculación como el impuesto a la construcción, la patente municipal, la patente que implica un poco también tener al día el impuesto inmobiliario, porque yo siempre digo, es un impuesto base, pero vinculante con el otorgamiento de otros tipos de impuestos también. Y todo eso, es más, incluso con este nuevo sistema también que se pretende que se tenga libre residencia para poder cobrar el impuesto a los rodados, entonces. si Lucio Velázquez recibe en Franco también.

0: también, aparte de su habilitación, tiene que pagar su impuesto inmobiliario. Y va a traer eso una repercusión importante en las arcas municipales, imagínate, porque la gente de Ciudad del Este viene a quitar su habilitación en franco. Entonces, hay una pequeña un pequeño desvío del impuesto a los regados para el municipio de Ciudad del Este. Pero, ¿qué pasa si empezamos a también a exigir el impuesto inmobiliario para el otorgamiento con la vida y residencia para poder darle el impuesto a los rodados? Entonces también va a quedar, hay que mirar también cómo está su impuesto inmobiliario. En este caso va a ser vinculante estar al día con el impuesto inmobiliario. ¿Te das cuenta la dinámica positiva que pueda generar? Estoy hablando de un supuesto futuro que de hecho presenta una perspectiva bastante interesante y sostenible para nosotros, o sea que cada día vamos a estar teniendo mayores recursos, ¿verdad? Mayor transparencia también, y bueno, eso va a exigir también mayor gestión, ¿verdad?
1: La expectativa, podemos apuntar al puente de la integración y con el arribo de nuevas empresas, nuevas firmas en la zona de Franco, Juan.
0: Así mismo. También la actualización de los datos en las zonas primarias, ya hoy día podemos hablar del plan de la integración, uh-huh. ¿verdad? Con una consideración importante en las construcciones, en las pavimentaciones. Entonces, por supuesto, una empresa que viene, tiene que pagar su impuesto inmobiliario, preparar las condiciones edilicias, si va a ser justamente si va a ser comercial, si va a ser industrial, si va a ser de servicio. Entonces, cuando uno toma un expediente desde un punto de vista técnico, es muy interesante ver la seguridad de la ciudadanía, y eso repercute de manera directa a los ingresos genuinos, ¿verdad? Yo siempre afirmaba, y hasta justamente lanzaba un desafío, de que Franco tiene una perspectiva interesante, es una fuente de ingreso que, si son bien planificados técnicamente y administrado correctamente, no necesitaría. Yo incluso tomo el atrevimiento de decir, nosotros no necesitamos de los royalties. O sea, ¿por qué? Porque tenemos una fuente genuina de ingresos a generar, simplemente a gestionar, ¿verdad? Pero sería mucha soberbia hablar de otra parte, pero yo sí digo por la experiencia que estoy teniendo, que estamos teniendo en estos tiempos, y la bondad que nos genera esta parte del territorio nacional, ¿verdad? Y todo lo que se ve. Hay que mirar un poco de una perspectiva técnica con relación a eso. Justamente ayer terminé un diplomado internacional en gestión y administración pública, y estamos por muy buen camino desde un punto de vista técnico, ¿verdad? Ahora justamente vienen nuevos desafíos, y hay mucho. Franco está para mucho, para mucho más, ¿verdad? Acá hay que sentarnos a diseñar el presupuesto y ver. O sea, es como le decía yo al terminar el diplomado, es un sueño que tenemos ahí en la puerta, pero hay que mirarlo desde un punto de vista técnico, ¿verdad?
1: Qué bueno, Juan. Ojalá que nos ayude esta apertura del puente en el futuro, porque seguimos vedados en ciertas cuestiones, ¿verdad? Y que tengamos la posibilidad de crecer. Y hago mía de repente las expresiones del presidente, ¿verdad? Porque nosotros tenemos que crecer. La gente dice, pero están creciendo, pero estamos creciendo no en la proporción que desearíamos. Tenemos infraestructura, necesitamos crecer más y brindar mayor infraestructura en un futuro no tan lejano, y dependemos mucho de esos ingresos. Yo no estoy pagando mis impuestos porque no tengo el ingreso que requiere, porque tengo que comer. Y no quiero ser extremista en decir que si yo pago mi impuesto no voy a comer, es una irresponsabilidad, pero tengo que buscar una manera de decir, voy a pagar mi impuesto y me voy a quitar esto. O sea que, yetu, Juan, usted es técnico y conoce lo que yo quiero decir, ¿verdad? Pero usted, su deber es de recaudar y buscar un mecanismo de convencimiento al contribuyente. Y lo lindo de todo que nos comentás es de que vamos teniendo ingresos interesantes, es decir, de que esa semilla que hace años se ha lanzado en este rosado que es el pueblo, está dando su resultado. No a la medida que deseamos, pero como dice la Biblia, cuando hay un convertido, un cristiano que se convierte en el cielo, hay fiesta, dice. Entonces creo que ustedes también así, porque los ingresos, cuando uno va a pagar sus impuestos,

0: impuestos se ve en las recaudaciones diarias y hay un incremento significativo. Entonces, Dios quiera que tengamos la posibilidad de que crezcamos todos, pero de forma conjunta, ciudadanía que constituye en contribuyente y lógicamente la institución municipal receptora de los contribuyentes de los ingresos de sus conciudadanos, Juan.
1: Así mismo, Lucía, es un trabajo, justamente habla también todos los principios de la función pública, habla un poco también de un sistema que habla, por ejemplo, del presupuesto participativo, ¿verdad? Donde se involucra a la ciudadanía, a las comunidades en lo que se pueda invertir y gastar, y también en la posibilidad del aporte que deben hacer el pago de los impuestos. Por eso se habla en la función pública de contribuyente que contribuye a la sostenibilidad del municipio, ¿verdad? Entonces, el presupuesto participativo, tanto de ingresos como de gastos e inversiones, sería importante que la misma ciudadanía, que la que ejecuta todas esas, porque la que hace posible es siempre el ciudadano, porque las necesidades vienen de los barrios y también los ingresos vienen de los barrios. Entonces, es un poco, se habla también de la orientación al contribuyente, que es una teoría muy moderna hoy día en varios países. Se está implementando, que no es otra cosa que dar prioridad a la necesidad, a la realidad del mismo contribuyente, ¿verdad? ¿Vale? Considerarlo como un sujeto principal de la gestión pública, ¿verdad? Entonces, yo me quedé maravillado porque me afiancé en algunas percepciones que podría así decir, ahora sí se puede, ¿verdad? Entonces, había sido que estaba en una corriente exacta. Y eso un poco nos fortalece y nos motiva, ¿verdad? Para seguir en esta tarea.
0: Totalmente. Juan, ¿cómo estamos en el impuesto a la construcción? ¿Hay incrementos significativos también? ¿O ya aportan demasiado? Pues ya presentaban a ese plano el famoso paraguayo, ¿verdad? Porque esa es la situación. Y ahí me encontramos en la misma situación. ¿Voy a presentar mi plano y planilla o dejo de construir? ¿O no presento mi plano y construyo, ¿verdad? Pero es una obligación también. ¿Hubo incremento en el tema de pago de ese impuesto, de esa tasa municipal?
1: Sí, tuvimos, porque justamente a eso yo le hablo un poco del ingreso vinculante, ¿verdad? Incluso yo suelo controlar lo que muchas veces humanas técnicamente puedo hacer, siempre lo hago, ¿verdad? No podemos cobrar el impuesto a la construcción si no está al día su impuesto inmobiliario. ¿Por qué el impuesto inmobiliario tiene un incremento importante? Porque vincula a otros impuestos como patente, ¿verdad? Muchas veces la gente dice, tiene que estar al día el impuesto inmobiliario para pagar el impuesto a la construcción. Pero ¿qué pasa también? Encontré algunos expedientes de que solamente quiere pagar el impuesto a la construcción y sin embargo su impuesto inmobiliario está atrasado. Entonces muchas veces pasa, con algunos expedientes también de repente se nos puede pasar, ¿verdad? Pero hay que controlar, justamente hay una lista de checklist donde el impuesto inmobiliario es condicionante, ¿verdad? Entonces, si nosotros trabajamos de esa manera, si vamos a hacer un mapeo ahora, viste que hicimos un mapeo importante en la actualización de los pavimentos y construcciones vía satélite. Ahora, el desafío de repente plantear la delegación de obra a través de catastro, hacer un mapeo satelital. Sí, todos los edificios que están ahí, a través de los corrientes catastrales, fueron pagaron su impuesto a la construcción y vamos a encontrar un. Entonces, ¿qué es lo que se puede hacer? Si tenemos una morosidad impresionante en el sentido de que no, yo construí, no pagué, entonces, ¿qué nos dice el procedimiento de la ley? Bueno, o sea, se presenta el plano de regularización, ¿verdad? Y de esa manera, por supuesto, pero respondiendo a tu pregunta, también tuvimos un incremento en el impuesto a la construcción en comparativo con el año pasado. Pero en menor proporción de lo que debería ser, porque mirando un poco siempre la gente, o reformó su casa, entonces se debería haber hecho una regularización, una construcción o una ampliación, que son las modalidades, ¿verdad? Remodelar, regularizar o construir, ¿verdad? Entonces, de esa manera también yo creo que debería ser, tenía que tener un comportamiento de crecimiento que casi igual, ¿verdad? Pero es una cuestión de hacer un trabajo técnico pendiente también, un mapeo, habría que ver la factibilidad técnica y humana para hacer ese tipo de actualización de datos, ¿verdad? Y estamos con el pensamiento más que la mayoría no tiene en su impuesto a la construcción, ¿verdad? Pero lo que a nosotros nos concierne, por eso hablaba de que una fábrica, una industria, unos esos nuevos edificios, sí o sí, por el tema de la envergadura y la seriedad también de los inversionistas, ¿verdad? Entonces, eso sí, ya nosotros estamos prácticamente regularizando las nuevas construcciones, pero ¿qué hacemos con las antiguas, ¿verdad? Entonces, es un tema también, un desafío más y una gestión más pendiente en coordinación con recaudaciones, ¿verdad? Como son catastros, obras, ¿verdad? Entonces, y también involucrar un poco al medio ambiente, ¿verdad? Todo lo que tenga que ver el aspecto, por ejemplo, de lo que dispone la ley con relación a respetar los límites de los ríos, arroyos, ¿verdad? Todo ese tema hay que considerar, ¿verdad? La franja de protección hídrica. Tenemos mucho que la municipalidad, el municipio tiene muchísimo trabajo que podría ser justamente a través de una planificación, ¿verdad? Por eso es que hablamos de una planificación que también se debe proyectar de manera estratégica, no solamente del presente u operativo, ¿verdad? Sino hay que ver qué es lo que podemos ofrecer a la ciudad y a los visitantes también de aquí a 5 o 10 años.
0: Juan, a este ritmo, siempre nos preocupa final de año, porque pedimos socorro, no alcanzamos. A este ritmo alcanzamos positivamente diciembre y más uno, que es, hablando de economía nada más, ¿verdad? Porque bien dijiste, yo tengo que recaudar y hay otra gente que tiene que distribuir. Pero en cuanto a números se refiere, llegamos por lo menos al 12 y al 13 para el pago del salario a este ritmo.
1: Sí, según el comportamiento y la dinámica, sí, ¿verdad? Lo que pasa es importante aquí que hay que considerar, ¿verdad? Que se repite de manera, nosotros tenemos un corte a septiembre, ¿verdad? Dependiendo ya que tenemos la primera semana que tenemos en las elecciones, entonces siempre hay un corte importante, por más que la posesión de la sea después. Eso afecta de manera significativa también, este año va a ser muy atípico, pero como yo siempre digo, en este julio, agosto, septiembre, que nos queda, tenemos muy buenas perspectivas, ¿verdad? Como se dice, por la dinámica y la experiencia también, y lo que dicen las estadísticas. Bueno, luego es todo un compromiso, lo que se viene, ¿verdad? Pero yo creo que hay que ser institucionalista y hay que continuar con una administración sostenible y también crear una administración sostenible. Entonces, en estos 3 meses, yo creo que más que nunca hay que hacer bien el trabajo, hay que dejar las casas, yo siempre digo, en las condiciones que cada uno dentro de lo que nos compete, también en un caso muy desafiante el tema de generar ingresos, para que las otras dependencias también puedan tener las gestiones que tengan que ver con percepción, ¿verdad? Entonces, el enorme compromiso que tenemos aquí, porque justamente hay una hay un tiempo político que nos espera también. Pero muy muy confiado yo, sumamente realista, por la historia y la estadística que nos respalda.
0: Totalmente. Mi querido Juan, ya te digo, a mí me apasiona mucho hablar contigo porque buscar los términos más sencillos para que la gente entienda, para que lleguemos al objetivo fundamental de llamarle al contribuyente para que pueda cumplir con su compromiso para con la institución municipal y que la institución municipal pueda retribuir en beneficios también al contribuyente franqueño. Así es que Juan, te agradecemos mucho, vamos a estar visitándote como siempre lo hacemos más a menudo, tenemos que seguir motivando al electorado, digo, igual, electorado contribuyente franqueño, y que sigamos hablando de bondades, de ingresos, de cómo, cuando superávit, ¿verdad?, que tiene la institución y fundamentalmente en recaudaciones. Doctor Juan Areco, un gran abrazo y mi respeto de siempre. Y en tu persona, saludarle a todo tu equipo en recaudaciones.
1: Muchas gracias, Lucho, por el espacio y la ciudadanía también. Una vez más, agradecerle. Y también aprovechar la situación, la el momento para decirle que contamos con el horario extendido para la parte de habilitación y registros, ¿verdad?

0: turno tarde. Y también este sábado, ¿verdad? Como lo estamos haciendo con el fin de ayudarle también a la ciudadanía, instarle una vez más también a anticiparse a los pagos para evitar las incomodidades que puedan generar por la fila, que todos se ponen de acuerdo a dejar siempre los últimos días de vencimiento. Entonces, mi agradecimiento por un lado, y también instarle por otro lado, y también aclarar un poco nuestro horario de extensión para la gente en el turno tarde. Muchas gracias por el espacio, Lucio.
1: Por favor, encantadísimo, doctor Juan Areco. Alfredo, que un gran movimiento entonces la municipalidad a estas horas.
0: Sí, impresionante. Bueno, lo que estábamos hablando nada más al inicio, la renovación de la habilitación hasta 2013, 197.000 moto, hasta 2013, 194.000, y que ahora hay una leve sorpresa en cuanto hay un pequeño incremento, que algunos ciudadanos también se están quejando, ¿sí? De lo que me están indicando aquí, se está hablando con el intendente municipal para que esto pueda quedarse en el precio establecido de los 197 y 194.000 guaraníes y que no haya sorpresa en la mañana de hoy.
1: El tema es que subió el salario y con ello los porcentajes también. El tema de las patentes y los gastos administrativos, los aranceles, Alfredo, y es lo que tiene que saber la ciudadanía, están basados y reglamentados por jornales, Alfredo. Entonces, es un incremento natural que se da. Yo también me quiero quejar, ¿verdad? Pero tenemos que ser conscientes de que cuando sube el salario, todos los jornales suben y los costos se basan en jornales.
0: Totalmente.
1: No, ¿y qué específicamente? ¿En qué rubro es lo que tenemos?
2: ¿Qué está basado ahí de lo que recibí reclamos por el tema de los jornales?
1: ¿O por la suba que tiene, Alfredo? ¿Cuál es la explicación que dan?
0: A priori es que ayer estabas pagando 197.000 guaraníes por la renovación de la habilitación. Sí. Hoy amanece ya mucho mayor. Estamos número específico no tengo, pero solo 197.
2: Pero ayer y hoy con los jornales era el mismo.
0: También. Y probablemente eso porque aquí estamos consultando y nadie
2: puede dar respuesta a eso, Juan.
0: Exactamente el director de este tema.
1: ¿Y Juan
2: no te puede dar respuesta a eso? Él tiene amplio conocimiento del tema.
0: No. La verdad que no, Lucía. La verdad que no. Y entonces me dice para pasarle de vuelta a la dirección de tránsito porque ellos tienen esa información exacta. Pero que están tratando de hablar con el intendente municipal para que esto quede, por lo menos lo que va esta semana, en este precio.
1: No sé, me pierdo. Sinceramente me pierdo. También está aquel tema que conversamos con el director y que no constituye... se tiene que automáticos los vehículos eléctricos e híbridos, eso tiene que ser automático, no puede ir a asesoría jurídica a guardar dictámenes. Yo sé que seguramente es mero trámite, solamente comunicación, ¿verdad? Pero no corresponde, echa la ley y la ley se cumple, no se discute ni se va a necesitar de ninguna.
2: Al asesor jurídico hay que buscarle,
1: hay que consultarle de por qué se tiene que derivar una cuestión netamente básica de fácil cumplimiento, y eso, los técnicos...
2: ¿A qué tiempo él puede dar retorno del tema también? Sí. ¿Verdad? Porque, bueno, de hecho que tuvo 6 meses para hacer el trámite, ¿verdad? Porque él compró ayer el vehículo y necesita para ahora su habilitación, tendría que tener una respuesta prácticamente inmediata, ¿verdad? Si la ley ya te dice una cosa.
1: Porque anda ahí prescripción, Alfredo. No. Eso es lo que establece, la ley de la prescripción también está. Pero eso tiene sus artículos.
0: Aquí me dice que, bueno, voy a molestarle. Permitirme, Lucio, Lucía, 30 segundos de vuelta, porque estamos aquí con el director. Nada más, director, sobre este caso de que hay un incremento. Queremos saber. Sí, es así. Como ya veníamos hablando sobre el tema, ¿verdad? La Agencia Nacional de Energía que dispone el precio de las habilitaciones a nivel nacional. ¿Qué es lo que de repente los otros impuestos del municipio es lo que de repente van variando, y tenemos en cuenta que los impuestos del municipio de Tango son los más bajos hasta el momento, pero se está tratando y trabajando con la gente encargada del tema para ver si nos conseguimos dar una solución satisfactoria.

0: en el prorrogar unos 15 días más, por lo menos.
1: En cuanto a la incrementación,
0: hablar con la gente responsable de esto, ¿verdad? Y solicitarlo, no sé qué fue con los precios que se estaban manejando, pero se puede dar un aumento natural, indica que hay un aumento del suelo mínimo también, y eso es no, y claro, y es por eso que está sucediendo este aumento, ¿verdad? Por el aumento del suelo mínimo. ¿Cuánto sería? 137 hasta 2013 en cuanto a vehículos, motos, 194.000 hasta 2013. Y esto se estaba pagando antes de moto, por ejemplo, estaba 105 euros al mes. ¿Cuánto? Y bueno, Lucio, es lo que podemos recabar aquí de la Dirección de Seguridad y Tránsito, 105 a 194, 197 ahora, y esto está a 127, sube a 197. Es el aumento que estamos teniendo, pero no es culpa del municipio, obviamente no es culpa del municipio, pero se está trabajando con la gente para que de repente podamos por lo menos tener una prórroga de esto, o por lo menos saludable. El precio que estábamos teniendo hasta ayer, para que se pueda tener por lo menos como una prórroga por los próximos 15 días, y después que vuelva el precio que va a ser el establecido, ¿verdad? A nivel nacional. De esto ya veníamos hablando y hoy nos contamos con las empresas. Gracias, Alfredo, gracias a la audiencia
2: en esta hora
0: de la mañana. Lucio, Lucía.
2: Sí, perdeo aquello que están haciendo tarde su habilitación, Alfredo. Esto forma parte de la actualización, que se está haciendo y corresponde, porque haciendo comparativos con otros municipios, es lo que se está cobrando en otros. Y
3: se actualizó
2: lo que
3: nomás el sistema por la
2: se detalle. Actualizó, pusieron F5, no, se fueron todo al mazo, la gente que tenía que pagar lo que corresponde, y lo que se va a pagar es lo que corresponde nada más, mi querido Alfredo. Bien dijo el director, no es problema institucional, es problema de responsabilidad uno, y otro es de que los valores están establecidos por la Dirección Nacional de...
3: La Agencia Nacional de Tránsito. ¿Quieres dejar una...?
2: Sí.
3: Gracias, Alfredo. Una misión esta tarde.
2: Dale.
3: Llamar a los amigos a apostar por la vida. Mañana es la colecta.
2: ¿Con quién hablamos? ¿Le llamamos
3: No, pero viste, están en horario laboral a veces en la mañana, entonces también es complicado. Entonces, para tu tarea de la tarde, porque van a estar mañana en las calles y también el sábado, entonces para darle un poco una manito también.
2: Tú pedí una orden, señores. Vamos a realizar ese contacto.
3: Ni que nada en Duina.
2: Ojalá que nos atiendan. En minuto llegan los compañeros de HDP. A las 17 horas retornamos para comentar la tarde. Mañana 6 minutos en buenas manos.
3: Chao.
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0: Buen día, bienvenidos todos a HDP, 9:09. Hoy jueves 2 de julio del 2026. Buen día, don Héctor Guerín.
1: Buen día, Nelson Esquivel. Buen día a toda la audiencia.
0: Buen día, Lucía Margarita Villamayor.
2: Buen día, Nelson Héctor, a los oyentes de HDP.
0: 18 grados la temperatura en esta zona del país. Está lloviznando, va a llover, parece que va a llover. Y el pronóstico para las próximas horas dice que efectivamente vamos a tener lluvia hasta las 11 de la mañana con una
2: alerta meteorológica.
0: Probabilidad del 60%. ¿Qué dice la alerta, Lucía?
2: Espérame que voy a mirar un poco si seguimos, porque esta mañana temprano estábamos dentro de la alerta y ahora todavía sigue centro y sur del Alto Paraná. Fenómeno esperado, lluvias con tormentas eléctricas moderadas fuertes, ráfagas de viento moderadas fuertes y la ocasional caída de granizos.
0: Y hasta las 11 nomás marcas, que va a llover después.
2: Ayer estuvo linda la tarde. Hizo
0: temperatura por 18.
2: Calor de aquello.
0: Con todo el sudor.
2: O sea, ese que suda así.
1: Yo tenía una camiseta debajo, una camisa.
0: Yo también.
1: De frisa y una campera.
2: Un pullover y me había una actividad. Dios mío, qué calor. No, pero.
1: Y era para trabajar con camperita nomás. Con
2: no, ya incluso con manga corta por el calor que hacía. Dios mío.
1: 29 grados, Marco.
2: La humedad.
0: Vamos a estar con Pablo Salas. Pablo, buen día.
3: Sí, buenos días, Nelson, Héctor, Lucía y a todos los oyentes de HDP. Estamos aquí con Rodríguez, que es el presidente de la Asociación de Transporte de Despachos Menores, donde se realizó una firma de protocolo bilateral sobre el despacho menor en la frontera. Y vamos a conversar con él a ver si esto les beneficia ya que recordando un poco, hace unos meses atrás ellos se estaban manifestando en el puente, prácticamente en la zona de en la zona primaria de la aduana. Entonces vamos a escuchar lo que nos dice, vamos a conversar aquí con él. Buenos días, Ever. Esta firma del convenio bilateral, ¿les beneficia a ustedes como despacho menor?
4: Buen día para vos, buen día para toda tu audiencia. Mira, esto es recibir un balde de agua fría, ¿verdad? Solo que hace tiempo estamos con esta cuestión. Y beneficio para nosotros, ahora mismo no estamos viendo ningún beneficio. Automáticamente terminó lo que es el importador menor. Pasamos a otra etapa, que con la emisión de MIRETA y CRT tenemos que estar pagando los canons correspondientes a eso. Entonces, con el camión pequeño, estamos en la cuerda floja. Eso es la realidad.
3: Es decir, lo que prácticamente se retiró lo que es el espacio menor, los camiones pequeños retiraron totalmente eso, con este acuerdo.
4: Mira, está la especificación técnica N1, N2. N2 lo que va a quedar vigente, va a quedar habilitado. El N1 para que se pueda adentrar un poquitito también solo combis y furgones, que hay más de 120 compañeros, 120, 150 compañeros que quedaron totalmente afuera de este nuevo convenio que se hizo.
3: Entonces sería más de 150 familias podrían quedar sin trabajo con esta firma de convenio.
4: Y ellos se quedaron totalmente sin trabajo, porque la especificación técnica del N1 con cual ellos estaban trabajando no permite trabajar. Solamente va a quedar el N2, que son a partir de 3.500 kilos hasta 12 toneladas.
3: Eso ya también lo que es el N2 que entra para los pagos de aranceles principalmente es igual a lo que paga, o sea, a lo que paga una carreta en sí, ¿verdad?
4: Y en esa discusión estamos ahora mismo, porque al emitir MIRETA y CRT ya estamos pasando como si fuese el importador mayor, entonces tenemos que estar pagando los mismos aranceles que están pagando las carretas, y lo cual nosotros repudiamos. Hace tiempo que estamos en esta conversación con las autoridades, porque si nosotros estamos cargando un peso bruto de 12 toneladas y una carreta que está viniendo con 50 toneladas, que nosotros podamos pagar el mismo tributo, para mí no encuadra en la situación. Entonces, eso

0: que estamos repudiando ahora mismo.
1: ¿Qué, prácticamente, qué respuesta tienen de las autoridades hoy en día después de estas firmas de paz?
0: Ayer recibí la llamada del ministro y me dijo que para el lunes, martes, se va a realizar una reunión de urgencia para que se pueda tratar, porque esta cuestión es algo interno, no depende del Brasil. Brasil y Paraguay ya firmó el acuerdo a donde nosotros tenemos que utilizar lo que es MINETEA-CRT, pero la cuestión es de foro, de canon correspondiente y acá en la aduana paraguaya.
1: Anteriormente, las manifestaciones anteriores era el Brasil el problema. Ahora, en estos momentos, ya es Paraguay quien está creando este problema. Es decir, la solución tiene que venir de acá, de Paraguay.
0: Sí, porque dependemos de las autoridades paraguayas. Acá tenemos la DENIT, que tiene su cano correspondiente para que ellos puedan dar trámite a esa documentación, entonces tiene su canon. Y también tenemos puerto también, ¿verdad? Que también tiene su cuota en esta cuestión.
1: ¿Cuáles son los aranceles que ustedes pagan para este trabajo?
0: Y con el importador menor nosotros no pagamos absolutamente nada. Nosotros teníamos con la ley 2430 que decía que el importador menor con el código de barra se exoneraba todas estas cuestiones. Entonces era algo bien sencillo para nosotros. Pero ahora, al cambiar esta jugada, ¿verdad? Nos quedamos prácticamente afuera. Esa es la realidad.
1: ¿Cuánto aproximadamente van a pagar ahora en ese arancel? ¿Se tiene ya el monto exacto?
0: Y se está hablando de 450.000 guaraní por cada camión, y nuestro flete hoy en día es de 250.000 a 300.000 guaraní. Entonces, nuestro canon correspondiente va a ser mucho más caro de lo que es nuestro flete. Entonces, en competitividad estamos fuera.
1: Presidente, si el canon es más caro del trabajo en sí, si es que van a lograr pagar un canon, es con dos viajes aproximadamente, ¿no?
0: Y si es que el cliente va a estar mirando el costo, todos nos manejamos con respecto a lo que es el costo, y si nuestro costo es mayor, automáticamente lo que van a salir triunfando son los grandes empresarios. Entonces todos van a venir en carreta.
1: Así es, entonces bastante difícil la situación, porque no va beneficiando tanto lo que es el despacho menor. Técnicamente se queda eliminado el espacio rural.
0: Y si es que no se llega a reglamentar bien, así como nosotros estamos viendo, pensando y analizando, nos quedamos todos fuera. Eso es la realidad. Este martes, lunes o martes de la próxima semana vamos a tener reunión a donde vamos a estar hablando puntualmente sobre estas cuestiones. Si es que la DENIT tiene esa buena predisposición de exonerar o hacer el pago mínimo para que podamos seguir trabajando, porque en esta situación, en esta cuestión de cómo estamos, es imposible.
1: Asimismo, ver bien, compañeros Héctor, Nelson, Lucía, ya les escucha en estos momentos Ever Rodríguez para algunas preguntas correspondientes.
2: Buen día, Ever, ¿cómo estás? Yo quería hacer unas puntualizaciones. Estás hablando de que ustedes no pagan ningún tipo de canon o de impuesto o de tributo, ¿verdad?
0: Mira, nosotros pagamos nuestro despacho así como corresponde, pero en lo que respecta al sistema de transporte, el código de barra nos exime de eso. Pero al utilizar MIGRETEA y CRT, automáticamente tenemos que pagar un tributo aparte sobre eso. Uh-huh. Eso es lo que repudiamos. El despacho es totalmente aparte. Ajá. El despacho no tiene nada que ver con el sistema de transporte.
2: Uh-huh. Ya, quería nomás entender esa parte porque me confundiste un poco, y estaba quedando como que ustedes no pagan luego absolutamente nada y ahora se le exige cobrar. Yo te voy a decir, le escuché esta mañana a Oscar Orué, el director de la DENIT, y habló de un triunfo de este acuerdo firmado y que van a ganar los pequeños importadores. No entró mucho en detalles. Ahora vos entraste en detalles y no sé todavía cuál es, pero él habló esta mañana, habló sobre este tema de los despachos menores, que es un triunfo para los importadores menores, había dicho. Ahora se contradice un poco lo que estás diciendo de que yo no sé si él ya sacó una resolución hoy o recién el martes van a reunirse sobre ese tema, Ever.
0: Mira, vamos a volver un poquitito sobre el tema de pago de los tributos, ¿verdad? El importador menor, el despacho menor, hizo un movimiento el año pasado, estamos hablando de pago en la aduana de 120 millones de dólares. ¿Te han notado por qué? 120 millones de dólares anuales. Nosotros estamos pagando en la aduana. O sea que para decir que nosotros no estamos pagando, no, estamos pagando al 100%. Lo que no estábamos pagando es la cuestión del sistema de transporte con 3.500 kilos y con los $2.500 que nosotros nos estábamos manejando, quedábamos afuera de eso. Hacia el Brasil hay una normativa que regula esto, que con los 3.500 kilos también quedábamos fuera. ¿Qué es lo que sucede hoy en día? Se aumentó eso. Al aumentar eso, la ANTT ya tiene su cuota también con nosotros. O sea que automáticamente se empieza a regular. Eso es lo que está sucediendo con nosotros. Yo sé, el ministro fue el primero que había firmado. Si me da un minutito, te digo cuándo fue que firmó Orwell. En Maite, no vimos ahora ser agua. Creo que no tengo calma. Que no.
3: Está revisando un documento del entrevistado en este momento.
2: Pero yo esta mañana le escuché al.
4: Pero son cosas diferentes.
2: No, no, no, está aclarando bien. Él es por la categoría, es lo que
3: Sí.
2: tiene que pagar. Pero ya es una cuestión interna
3: Es
2: de
3: de 8.500
2: ANPP.
3: kilos o 2.500 dólares.
2: Pero con eso, y Ever me va a desmentir o confirmar, es una cuestión ya interna de Paraguay. Ya no le corresponde al
3: No es
2: Brasil.
3: un lío con Brasil,
2: No es, ya no es un lío como Brasil como era anteriormente.
0: ¿Sí me está escuchando?
2: Sí, ahora sí.
0: El 12 de diciembre del 2024 tiene la firma de Orwell sentenciándonos a nosotros. El 12 de diciembre, y tengo la firma conmigo, las 11 de la mañana. Entonces, esto fue lo que encendió toda la mecha. Y de ahí que nosotros empezamos a manifestarnos, empezamos a conversar con las autoridades, hablamos con la gente de la gobernación, senador, diputado, de todo lo que son de Alto Paraná. Si vos me decís quién es nuestro administrador hoy en día acá en la aduana, si es algún patriota alto paranaense que nos pueda defender, Victoria. Siempre no ninguneó, siempre no guardó todos los documentos que se trataba de esto. ¿Cómo nosotros nos enterábamos? A través de la ACIFI, Asociación de Comerciantes de Foz de Iguazú, que también son súper afectados de esta cuestión, porque si esto no funciona, las exportadoras en Foz de Iguazú se va a cerrar todo. Las transportadoras son los que van a continuar trabajando, que es algo diferente que la exportadora, que también algunos se confunden un poquitito. Pero vamos a ver qué sucede este martes, porque ahí queda cuestiones internas, ¿verdad? Solamente le quería colocar en contexto, ¿verdad? Que en el 2024 Uruguay ya no sentenció. Entonces, la victoria es de él.
2: Ever, reitero, estoy ignorante en el tema y perdoname por esa cuestión y aclarame, porque yo le escuché al ministro allí esta mañana, te estoy diciendo 7:10 más o menos de la mañana, y habló de un triunfo, de un acuerdo que se firmó con Brasil recientemente, dijo. que va a beneficiar a los pequeños transportistas, dijo, a los de

0: despachos menores. Eso dijo esta mañana. Y no creo que se refiera a ese acuerdo del 2024, Ever. Te estoy hablando de algo que escuché, no he visto, no entró en profundidad, pero habló como un triunfo para los pequeños importadores.
1: Bueno, se rescató algo, porque con esta firma de lo que era anteriormente quedábamos totalmente afuera. Entonces, se rescató algo, y lo cual le agradezco mucho al ministro Luis Bianchi, que batalló mucho con nosotros, porque esto se firmó, bueno, se hizo el acuerdo en el Hotel Borbón en Asunción el año pasado en agosto, el 6 de agosto, que ellos formalizaron todo. Nosotros somos el primer afectado y nunca fuimos invitados. ¿Y cómo ellos van a saber si es que legalmente es beneficioso para nosotros, si es que nadie está conversando con nosotros sobre la factibilidad de esta cuestión? Yo creo que primero se tiene que estudiar la factibilidad. ¿Y cuál es la factibilidad? El costo operativo que requiere esto. Porque nosotros tenemos una ley que regula y que ampara lo que es este trabajo. No es solamente que nosotros trabajamos por trabajar. No. La ley vigente que tenemos hoy en día es la 2430. Y la ley que estaba anteriormente es la 17.749 del año 2001, que nosotros empezamos a regirnos con eso, ¿verdad? Pero se cambió un poquitito en el año 2014 para que pueda meter en ese régimen que son frutas y verduras, cuando eso se cambió un poquitito. Pero bueno, hoy en día ya se firmó todo este acuerdo. Ahora quedamos que tenemos que limpiar los platos sucios acá en casa. O sea que el problema es ahora acá, problema interno.
2: Ever, para ser claros entonces, viste que el ministro dice que firmó con Brasil la regulación del transporte de cargas menores. Esa firma de acuerdo fue ayer. Y eso ustedes tienen conocimiento, pero no es que les favorece. Eso es claro.
1: Y no nos favorece, porque tenemos que pagar esos canos correspondientes a lo que es el sistema de transporte, que nosotros no estábamos pagando. Y nuestros productos que traemos son muy baratos. Pues vengo la pobre canon cuera aropagata a la hora de transporte. Vean de Olaicoa.
0: Claro, ahora está más claro para mí. Con el Brasil ya no hay problema. Ahora es un problema meramente interno con la ANPP y la aduana.
1: Así mismo.
0: Perfecto.
1: En Brasil entonces se cantó victoria porque nosotros no vamos a ir a Puerto Seco. Sea la llamamos, hay Puerto Seco. El N2, la especificación técnica N2, no va a ir a Puerto Seco. Eso es lo que se cantó victoria, pero ajá, si es que vamos a pagar esos canon correspondientes acá, desaparecemos en competitividad. No vamos por acá, no. Después vengo la oreflete y la ropagata de la canon.
0: Ya.
1: Y eso te vuelvo a reiterar que no tiene nada que ver con lo que es el despacho de aparte otra vez.
2: Claro.
1: O sea que toda esta recorrida que tiene que hacer ahora es un agente de transporte, y nosotros no utilizamos lo que es el agente de transporte. Entonces, ahora, ¿quiénes son que va a hacer esa documentación y todos los recorridos hasta que se pueda hacer el despacho del agente de transporte? Y eso no es gratis.
0: Entonces, ahora a pelear con el gobierno a nivel local, porque con el Brasil ya está acordado.
1: Y ahora tenemos ese pequeño gran problema con el gobierno local. O sea que con la DENIT, INATRAM y Puerto. Hay que tener en cuenta también que a partir del 3 de agosto nos van a mandar por Franco.
2: Integración.
1: Franco también cobra 10.000 guaraní por cada paso, ¿verdad? Entonces, eso va a ir sumando.
2: Eso no sabíamos, lo de 10.000 guaraní. Si vamos a hablar de dinero, cuando la carga es de 3.500 kilos o $2.500, ¿cuál es el costo que va a tener para ustedes ese permiso para la circulación internacional?
1: Bueno,

0: Con 3.500 kilos y $2.500 nosotros no pagábamos nada porque entrábamos con código de barra y la ley 2430 es bien específico con eso, ¿verdad? Que nos definía todo el tema del sistema de transporte internacional de carga, porque es el régimen especial, así era, así se le llamaba.
1: Ahora, con este nuevo sistema, ¿cuánto les va a costar moverse?
0: 450.000 guaraní por cada carga.
1: Es mucho dinero para un transporte fronterizo, ¿eh?
0: Desaparecemos, así nomás. No es poca cosa. La pagata en Bajapujamay.
1: Y no es poca cosa, che. No es poca
0: porque
1: cosa.
0: Porque la misma cosa pues va a pagar una carreta. Y si voy a hacer un recorrido y andar a preguntarle a un ferretero, vas a mandar traer 7.000 kilos y con el otro 32.000 kilos y vas a pagar ese arancel aparte, ¿por cuál vas a usar? ¿El más caro o el más barato?
1: ¿En algún momento llegaron a pensar que lo que se quiere es eliminar el trabajo de ustedes?
0: Sí, totalmente. Es lo que le estaba diciendo. El importador menor estaba moviendo 120 millones de dólares anuales. Entonces, ¿qué fue lo que sucedió? Respetó a los grandes. ¿Por qué? Porque hay movimiento. Porque siempre nos decía que era 20 millones de dólares anuales. Y con 20 millones de dólares anuales, si eso era cierto, iba a restar importancia, pero no. Entonces con 120 millones de dólares ya empieza a despertar interés de los grandes.
1: Veo más clara la película. ¿Se quiere imponer medidas a ustedes para favorecer a los grandes transportistas?
0: Así nomás, muy sencillo.
1: Bueno, ¿nos queda claro, doctor?
2: Sí, no, yo entiendo.
1: Bien jodido ese, ¿eh?
2: Ahora, lo que me sorprendió es el triunfalismo del ministro.
1: Él siempre fue así.
2: Orbe, ¿verdad?
1: No es que tengamos algo que encontrar el ministro, porque viste que escuchamos las veces que despreció Alto Paraná, al propio gobernador de Alto Paraná. Es un señor que habla así en forma soberbia. Es cierto, aumentó las recaudaciones de la DENI. Los números son irrefutables, ¿verdad? Pero también tiene su discursito que para la prensa que no investiga y no hurga así con detalles, das para triunfalismo.
2: Espera un ratito. Yo quiero considerar lo que vos dijiste más lo que dijo Orbe. Yo creo que se logró el triunfo en este caso con respecto al Brasil. Y ahora se deja este problema que está planteando Evers a nivel interno. Que es otro paso.
1: Sí.
2: Que es otro paso. Vamos a distinguir bien.
1: Ajá.
2: Se acordó con el Brasil. Ellos van a seguir trabajando. Pero lo que ahora se tiene que acordar es el régimen que se va a dar entre los pequeños importadores, la DENI, la ANPP, la DINATRAN y compañía, ya es una cuestión interna. Pero anterior a este acuerdo, automáticamente estaban muertos ya los pequeños transportistas, los pequeños importadores. Con este acuerdo, ellos pueden volver a revivir eso de acuerdo a si logran una ventaja en ANPP, la DENI y la DINATRAN. Ya es una cuestión interna. Eso es lo que yo quiero rescatar también.
1: ¿Y cuál es la intención, Héctor, en este cobro de 450.000?
2: No, es que eso está fijado, Nelson. Está fijado por quilaje y listo. Ahora ahora tienen que... Ever y compañía, su grupo, tienen que pelear para lograr la reducción como era antes.
1: O la eliminación.
2: O la eliminación, claro. Pero eso es... Ya es una cuestión interna, pues. Ya no, es una cuestión con Brasil ahora.
1: No. Yo la película la tengo clara, por eso dije, ¿verdad? Me parece nomás que es razonable lo que dice Ever acá.
2: Yo también estoy totalmente de acuerdo con él, pero ya es una cuestión interna.
1: Hay olor a que se quiere favorecer a un sector. Eso está claro para mí. Ever, ¿algo que tenemos que agregar para que la gente nos entienda de lo que estamos hablando?
0: No, yo creo que la mayoría ya tiene muy claro esa situación. Esta cuestión estamos teniendo de reunión a reunión hace tiempo. Se dilató bastante y perdimos la pulseada en ese sentido. Ahora queda acá la cuestión interna, ¿verdad? Si es que se puede exonerar, hacer el pago mínimo para que podamos

0: seguir operando porque no va a estar feo la situación. Yo creo que los compañeros no van a dejar así así nomás, porque hay cientos de familias que depende de esto. Acá el compañero vino a visitarme en un local comercial, que no voy a dar su nombre para no hacer una propaganda, ¿verdad? Pero igual a esto hay 1.200 pequeños comercios ahí en Alto Paraná que depende exclusivamente de este sistema de trabajo. O sea que no es solamente 300 o 400 choferes que están trabajando ahí, no. Se demostró totalmente que el MIPYMES estaba haciendo el 80% del movimiento de la economía nacional depende de lo que es MIPYMES. ¿Y quiénes son los MIPYMES? Somos nosotros los que estamos moviendo la economía a nivel nacional, que no se tuvo muy en cuenta en esta situación. Bueno, vamos a ver si es que se puede hacer el pago mínimo para que esto pueda resurgir, ¿verdad? Y eso es la expectativa que tenemos ahora.
1: 500 trabajadores, 1.200 pequeños comercios en Alto Paraná dependen de esto. Y 500, 600 trabajadores. ¿Son 500, 600 o son un poco más? A ver.
0: Bueno, lo que yo tengo, 380 asociados, lo que yo tengo. Pero son unos cuantos que no están con nosotros. Ajá. Más o menos 500 por ahí son los que trabajan en este rubro. Y después los comercios, ¿verdad? Ya. Pero aparte de Alto Paraná, esto se mueve a nivel país. Hay gente que viene de San Lorenzo, gente que viene de Villarrica, Encarnación, Cacupé, de todas partes. Del Chaco viene la gente a llevar las cosas de acá, en el importador menor.
1: Bueno, por lo que entiendo de lo que dijiste recién, van a intentar rever esto y supongo con un diálogo, ¿verdad? ¿Van a buscar a quién?
0: Y vamos a estar conversando con la DENIT Puerto, y con ellos que tenemos que estar conversando. Seguro que Industria y Comercio y todo eso van a estar en la reunión para que podamos ver y tratar de resolver, ¿verdad? Llegar a un acuerdo, porque esto tiene una ley también que regula, ¿verdad? Entonces, para que ellos puedan tener un poco en cuenta lo que es el N2 que ahora se va a implementar.
1: Y ahora, y a Orué me parece que no le gusta tanto la gestión política, que alguien vaya a hablar por ustedes, ¿verdad?
0: Y con Orué no quiero hablar más de él, ¿verdad? Pero aquí nos vamos a dejar.
1: Ever, ¿está claro, doctor?
2: Sí.
1: Ever, te agradecemos por el tiempo por hablar con Radio Concierto.
0: Dale, un gusto y a la hora de siempre.
1: ¿Pablo?
3: Bien, estamos por aquí, compañero.
1: La página, gracias, Pablo. La página de la DENIT, doctor, dice... ¿Vieron? Los ministros de Relaciones Exteriores de Paraguay y Brasil, Rubén Ramírez Lescano y Mauro Vieira, suscribieron el protocolo bilateral sobre regulación del transporte de cargas menores en el marco de la reunión del Consejo de Mercado Común del Sur que se desarrolló en nuestro país. Esto es lo que es victoria que anuncia Orwell, ¿verdad? El acuerdo busca flexibilizar los requisitos para la habilitación de distribuidores y vehículos para las operaciones de prestación de servicio regular de logística terrestre y mercancías. Este protocolo rige exclusivamente entre los límites de las localidades vinculadas a las fronteras de ambos países, Foz de Iguazú, Ciudad del Este, Presidente Franco y Hernandarias. Asimismo, el acuerdo contempla también los tipos de vehículos previstos y sus categorías correspondientes, los procesos para la emisión de licencias y permisos, aspectos aduaneros y operacionales, entre otros. Habla del acuerdo con Brasil, que no es el que menciona Eber Rodríguez en esta entrevista.
2: ¿Qué es lo que no menciona?
1: Que la parte interna de Paraguay es el que falta arreglar, Héctor.
2: Claro, eso es lo que yo estoy
1: resaltando. Porque el acuerdo, él no dice que está mal.
2: No, lo que estoy resaltando es lo siguiente. De la manera en que estaba redactado las exigencias para los transportistas menores, automáticamente quedaban fuera todos los transportistas menores. Correcto. Porque aparte del canon, tenían que ir al puerto seco a hacer la verificación.
1: Ahí ya no van a hacer.
2: Ahora ya no existe eso. Ya el Brasil liberó eso. Con el Brasil ya no tenemos ese problema. Y yo creo que ese es el gran avance que se logró. Ahora resta negociar con el gobierno paraguayo, que es una cuestión meramente interna.
1: ¿Y qué yo te dije?
2: Interna. ¿Qué se

0: tiene que discutir entre ellos. Entonces, ese es el siguiente paso. Yo lo que hablaba del primer paso, que se logró eso, que el Brasil iba automáticamente a eliminar a todos. Y con esto se abre la posibilidad. Ya es una cuestión de Paraguay, va a ser ahora el problema. En Paraguay. Entonces, eso nomás es lo que yo quiero resaltar. Que se logró un gran acuerdo con el Brasil. Eso es lo que yo. Yo creo que Ever no dimensionó eso. Él está viendo su problema nomás ahora, que es un problema real y que tienen que tratar de solucionar. Ahora, ¿cómo solucionar esto si es ley?
1: No sé, ellos son gremio. Lógicamente van a buscar solucionar su problema, como decimos, ¿verdad?
0: Claro.
1: Me parece correcta su postura también en ese sentido. Y el ministro de la DENIT, a mí me parece que le falta ponerse el overol y venir a hablar en el lenguaje de los trabajadores afectados por ese tema y escucharles a ellos. Ese es el problema ahora. Eso no más es. Bueno, algo antes de comenzar. Vamos a comenzar el programa. Está Pache Centurión en las cámaras del arte y las redes sociales. Buen día, Wilson Andrés Martínez.

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0: Son las 9:58.
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0: Tras la prórroga por el feriado, la patrulla caminera inició estrictos controles en las rutas. Si la habilitación vehicular está vencida, el automovilista puede enfrentar multas de 585.000 guaraníes y la demora del vehículo.
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0: Preste se revisará si equipos de 20 millones de dólares guardados aún funcionan. En 2022, las máquinas para quirófano fueron abandonadas en el predio de la previsional en Asunción. La auditoría duerme en el IPS, ya que en 2024 advirtió sobre el pago irregular y las fallas en esa compra.
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0: Este jueves se presentará lluvioso y con tormentas eléctricas en muchas zonas del territorio nacional, según Meteorología. Actualmente están bajo alerta el centro, este y sureste de la región oriental, los departamentos afectados tormentas eléctricas moderadas a fuertes, ráfagas de viento moderadas a fuertes y ocasional caída de granizos son San Pedro, Cordillera, Guairaca, Aguazuca, Azapá, centro y este de Itapúa, norte y este de Paraguarí, centro y sur de Alto Paraná y sur y este del departamento central.
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1: Khalil Rachid, titular de la Senat, se refirió a la detención de Eder Rafael Ezcurra Espínola, sobrino de Felipe Barón Ezcurra, conocido como el rey de la marihuana. Afirmó que Eder se perfilaba como el sucesor de su tío que se encuentra prófugo de la justicia.
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1: Prieto logra libertad ambulatoria en causa por robo de más de 306 millones de guaraníes al fraguar compra de alimentos. La decisión fue tomada por el juez penal de garantías interino especializado en delitos económicos, Osmar Legal. El magistrado decidió conceder medidas sustitutivas a la prisión preventiva al destituido exintendente de Ciudad del Este, Miguel Prieto Vallejos, y a varios otros imputados.
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1: De acuerdo a la imputación del Ministerio Público por lesión de confianza, administración en provecho propio y asociación criminal, Miguel Prieto encabezó un esquema que en fecha 11 de junio del 2020 habría ocasionado un perjuicio patrimonial de 306.188.500 guaraníes a la Municipalidad de Ciudad del Este.
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1: Asaltan estación de servicios de la web de Radio Concierto en la noche del miércoles. Motochorros asaltaron a un playero de la estación de servicios del emblema Energy en la avenida San José, kilómetro 7 de Ciudad del Este. Los delincuentes llevaron la suma de 1 millón de guaraníes correspondiente a la recaudación del día. La víctima fue identificada como Edison Misael Duarte, de 18 años, trabajador del lugar.
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1: Crece el saldo de víctimas tras el peor ataque de Rusia contra Ucrania. Hay 17 muertos y casi un centenar de heridos. El presidente ucraniano Volodymyr Zelensky había advertido horas antes desde Dublín que el Kremlin preparaba un ataque masivo y acortó su visita a Irlanda para regresar a su país. Putin lleva tiempo preparando este bombardeo, afirmó.
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1: cisma de la Iglesia se confirma. El Vaticano excomulga a los obispos lefebrianos nombrados sin autorización del Papa. La fraternidad sacerdotal San Pío X consagra su segunda separación de la Iglesia Católica.
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1: Con Inglaterra, México y Bélgica, Estados Unidos, se va completando el cuadro de octavos de final del Mundial de Fútbol. El combinado de Thomas Tuchel revirtió el duelo y superó 2-1 a República Democrática del Congo. Luego los Diablos Rojos vencieron a Senegal 3-2 en un partidazo. En el cierre, Estados Unidos le ganó a Bosnia por 2-0.
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1: Apresan
0: disfruta.
1: a un hombre que atacaba pedradas, viviendas y vehículos. William José Borda, de 21 años, fue preso en la madrugada este jueves en la avenida Carlos Antonio López, casi Primero de Mayo, en el barrio San Miguel. El sujeto contaba con arresto domiciliario por amenaza de hechos punibles y estaba lanzando piedras contra vehículos y viviendas, por lo que fue aprehendido.
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1: Acusan a presuntos integrantes de una red dedicada a la producción de documentos y matrículas vehiculares falsificadas. El agente fiscal Luis Fernando Escobar formuló acusación contra 4 integrantes de la organización delictiva dedicada a la producción de documentos y matrículas para automotores. Asimismo, solicitó al juzgado penal de garantías, a cargo de Amílcar Marecos, la elevación de la causa a juicio oral y público.
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1: Este es el vaso medio lleno o vaso medio vacío, el discurso de Santi, el informe de gestión de Santi Peña en el Congreso.
2: Santi Peña hizo eso, esto te vale lo que vamos a. Santi Peña hizo lo que todos los presidentes hacen. Yo me acuerdo un informe de Luis González Macchi. Y yo era súper crítico a su gobierno. Para mí luego fue un presidente totalmente ilegal. Y vos sabés que escuché un poco completo, como una hora y algo habló, o sea. Todo lo que la agricultura, un país de maravilla era. Y los medios de Asunción, tranquilo, pa, con el informe. Ellos se eligen a quién critican. Pero cada presidente neo dice, va a decir nomás luego lo que ellos están viendo como que hacen bien,
0: Y no se va
2: ¿verdad?
0: y puede decir, sabe
2: Y
0: que es mi
2: quizá,
0: gobierno una porquería.
2: y sí, por eso te digo, no van a hacer otra cosa, Héctor. No podés esperar,
1: No, yo
2: ¿verdad?
1: lo que digo nomás es lo que vos pensás y decís, y yo te voy a dar una realidad. Él está obligado constitucionalmente a rendir cuenta de su gestión.
2: Eso sí o sí tiene que hacer.
1: Exacto. Y todos los presidentes hacen eso. Todos los presidentes. ¿Qué significa? Mi gestión es la que yo debo informar.
2: Claro.
1: Entonces, yo voy a tomar lo que yo hice, ¿verdad? Entonces, ¿para qué? Escuché a algunos decir, hasta se tiene que sacar ya eso.
2: Ah, y después, no
1: ¿Verdad?
2: rinde cuenta, va a decir.
1: Entonces, ese pues es el vaso medio lleno o vaso medio vacío. Que me parece bien que la labor de la prensa está justamente en ver ese vaso medio vacío.
2: Cada uno hace su análisis,
1: ¿Verdad?
2: ¿verdad?
1: Exacto. Entonces, y el otro que ve el vaso medio lleno. La prensa ve siempre medio vacío. El vaso medio vacío. ¿Verdad? Y está bien, y ese es el trabajo de la prensa. Tiene que ver el vaso medio vacío, porque tiene que estar, no está lleno, pues.
2: La
1: Entonces,
2: prensa crítica al gobierno, esto, Héctor, es necesaria, ¿verdad? Es necesaria. A veces parecen sesgos, ¿verdad? Pero son parte de la democracia.
1: es parte de la
2: O
1: democracia.
2: somos, ¿verdad? Parte de la democracia. Tienen que existir ellos, ¿eh? Está en línea el doctor Julio Paredes. ¿Cómo le va, doctor? Buen día para Radio Concierto.
3: Buenos días, ¿cómo están, Héctor, Nelson? Por acá todo bien, por la capital del país.
2: Qué suerte, doctor, como apoderado del un sector de honor colorado de la ANR, hoy ya son todos lista uno. A ver, ¿cómo arranca la campaña de Rigoberto Chamorro en Ciudad del Este? Después le voy a preguntar por los otros candidatos, doctor, me parece más de cerca estuvo trabajando con Rigoberto Chamorro. ¿Cómo va a ser en adelante la campaña y si cómo ve que van a estar bien unidos o no para trabajar en esta campaña, doctor?
3: Bueno, estamos trabajando ya con todos los sectores, más que nada con la ciudadanía, ¿verdad? Acá Rigoberto Chamorro tuvo un resultado que le dio la victoria y lo consiguió de una manera y trabajando de una manera y con un discurso bien claro, ¿verdad? Entonces, evidentemente, nosotros seguiremos esa misma.

0: La línea, ya como candidatos del Partido Colorado, está apuntando a todos los ciudadanos de Ciudad del Este, a todos los que quieran unirse, a todos los que realmente quieren el cambio y que vieron en Rigoberto Chamorro la oportunidad de que tengamos un administrador municipal honesto, capaz, transparente, que pueda manejar los recursos de cada uno de nosotros, de lo que aportamos aquí para el municipio de Ciudad del Este con la mayor transparencia del mundo y que apunten al crecimiento económico, al crecimiento vial, al crecimiento de la seguridad y todo lo que la gente quiere para su ciudad, para poder seguir creciendo en esta ciudad tan maravillosa que es Ciudad del Este.
1: Doctor, ¿va a haber una presentación formal así que se diga esto es el inicio de la campaña?
0: Sí, estamos pensando en una conferencia de prensa. Vamos a definir un poco el día. Tengo entendido que será la próxima semana. En donde ya estarán todos los candidatos a concejales, candidatos ya los que fueron proclamados. La proclamación fue el día de ayer, ¿verdad? Antes de ayer fue la proclamación. Y bueno, hoy estamos, yo estoy retirando las documentaciones acá en Asunción para llevar a Ciudad del Este a hacer la inscripción. Te recuerdo, yo soy apoderado departamental, entonces tengo que hacer la inscripción allá de todo el departamento, de todos los candidatos. Eso lo haremos y ya Ciudad del Este empezaremos ya la campaña con esa conferencia de prensa donde ya estén todos los candidatos que quieran trabajar en ese sentido que te hablé, Nelson y Héctor.
2: Doctor, ¿van a estar los 12 concejales de Ciudad del Este?
0: Tenemos entendido que sí, che. Yo estoy seguro que todos van a querer ya unirse a esta campaña, ¿verdad? Evidentemente, cada uno tendrá su equipo político, tendrán sus, digamos así, sus dirigentes, pero esto lo queremos hacer todos unidos con la lista uno y trabajando en pos de la recuperación de la Intendencia Municipal para Rigoberto Chamorro y que la mayor cantidad de concejales puedan ingresar al cuerpo legislativo para tener también esa posibilidad de tener una autonomía dentro de la Junta Municipal, que es tan importante para el gobierno municipal de un intendente, ¿verdad?
2: Te preguntaba si iban a estar todos los 12, porque la otra vez hubo una reunión con los Zacarías en donde estaban solamente 7 concejales, no estaban los de las otras listas de Rigoberto, por ejemplo, la gente de Rigoberto. Por eso preguntaba si eso va a ser ya los 12 o va a ser por sector otra vez.
0: No, no, no, no. Nosotros hacemos ya un llamado al inicio de la campaña electoral de la lista 1. Tengo entendido que Rigoberto ha conversado ya con todos los candidatos que ya fueron ya proclamados ahora por el Tribunal Electoral Partidario, que son 12. Y espero que todos estén, ¿verdad? Si por ahí alguno no puede estar, quizás sería por algún impedimento laboral personal, o si alguno de ellos elige no participar en la campaña, bueno, respetaremos eso y trabajaremos siempre en el mismo sentido, ¿verdad? Nosotros tenemos una hoja de ruta, nosotros tenemos una forma de hacer política, una forma de hacer política que, bueno, que el pueblo eligió esa forma de hacer política y nosotros no podemos ser irrespetuosos con las personas que nos eligieron, que le eligieron a Rigoberto Chamorro, entonces esa forma de hacer política va a persistir en esta campaña electoral. Puede que algunos digan que no es correcto, que tiene que haber el abrazo para nosotros. Nosotros nos mantenemos de que el abrazo va a ser con la gente, va a ser con la ciudadanía, va a ser con la gente que quiere el cambio real.
1: Doctor, ustedes no analizaron todavía, seguramente van a tener tiempo para eso, ¿verdad? De que si bien ustedes dicen vamos a respetar a los que no quieran sumarse a la campaña, y parece que va a haber, ¿verdad? De que eso se traduzca también en votos en contra.
0: Yo

0: muy difícil eso. Acá nosotros tenemos, claro, siempre va a haber, ¿verdad? Siempre va a haber, pero dentro de todo y consciente de que pueda haber eso, es un precio que lo pagaremos con gusto, ¿verdad? Porque sin sombra de dudas te digo que lo que puede restar es mucho menos de lo que va a sumar. Eso es el pensamiento que tenemos. Y lo que va a sumar es toda esa gente. Nosotros tenemos datos precisos, Nelson y Héctor, de las elecciones pasadas, que más de 40.000 colorados votaron por Mujica. ¿Qué te dice eso? Te dice que hay una decepción total en la clase política que llevaba adelante esa elección. Entonces, bueno, hay un poco, hay que hacer mea culpa, hay que evidentemente ver qué está pasando. Es cosa de tontos hacer lo mismo y querer tener resultados diferentes, ¿verdad? Entonces, en ese contexto apareció Rigoberto con una campaña diferente, un empresario, un outsider que llegó al Alto Paraná con un bolsón de mano cargado de sueños y esperanza, y hoy se convirtió en una persona, en un empresario bien sucedido que no necesita de la política para vivir y que quiere retribuir un poco de todo lo que le dio Ciudad del Este. Y esa imagen de Rigoberto, esa humildad de Rigoberto, ese contacto con la gente, ese abrazo sincero con la gente, que repercutió en este resultado, y estamos seguros de que esos 40.000 colorados que estaban enojados con el partido hoy ven en Rigoberto algo distinto, algo totalmente distinto, y eso es lo que tenemos la esperanza de que varios de esos correligionarios van a reencauzar su voto hacia el Partido Colorado, y muchos más ciudadanos, aquellos ciudadanos que no tienen partido, aquellos ciudadanos que no están vinculados a ningún partido político, también verán a Rigoberto como una persona potable para guiar los destinos de nuestra Ciudad del Este, ¿verdad? Entonces, eso es lo que esperamos. Queremos hacer una campaña sincera y dirigida a la ciudadanía, al ciudadano de Ciudad del Este, y estamos seguros de que lo lograremos.
1: En esa conferencia de prensa, doctor, va a haber así ya mención al jefe de campaña. Suponemos que Landy Torres va a ser jefe de campaña departamental, ¿verdad? Pero en cada ciudad se va a tener uno. En Ciudad del Este, ¿quién va a ser?
0: Y estamos trabajando en eso, Nelson. Es una decisión importante. El desafío es un desafío mucho mayor. Aquí hablamos hoy de 117.000 electores que teníamos. Hoy pasamos a casi 240.000. De las mesas que teníamos, hoy pasamos a casi 800 mesas que tenemos que preparar solo en Ciudad del Este, y 1.926 mesas en el Alto Paraná. Un desafío grande, ¿verdad? Estamos trabajando en eso, estamos trabajando en la unidad con la gente, con la dirigencia. Es abrumador y a la vez muy motivador recibir llamado de mucha gente que ya no quería participar en política y decirte, díganme qué hago para ayudar en esta campaña. Entonces, estamos tratando de ver todo eso. Tenemos una reunión importante el día viernes con toda la cúpula de nuestro movimiento y con nuestro candidato, y bueno, y ahí saldrán algunas definiciones, y vamos a ver la próxima semana todo lo que comunicaremos para dar el puntapié inicial en esta campaña que ya restan casi 90 días, y de los cuales van a ser realmente muy intensas.
1: Doctor, usted habló de los 12 concejales de Ciudad del Este, a ver si están todos en esa conferencia de prensa, pero y el de Hernandarias, Oscar Melli, y el de Minga Poná, entiendo que Sosa. Ustedes hablaron con ellos, ya que ustedes apoderado departamental, ¿hay conversación con ellos? ¿Pertenecieron ellos a otro segmento de North Colorado y van a estar en la misma campaña, o cada uno por su lado?
0: No, todos juntos. Acá Oscar Melli, yo ya conversé con él justamente en el acto de proclamación, estuvimos hablando, Ya estamos trabajando con la inscripción de su candidatura, de los concejales también ya proclamados ahí, y será una. Tenemos un gran desafío, como te dije, tenemos varios 1.926 mesas de cubrir en el departamento. Es una área muy importante para nosotros. Queremos cerrar el anillo que habíamos perdido, las cuatro cabeceras departamentales. Ciudad del Este, Minga, Hernandario y Franco, y bueno, Medellín está muy bien en las mediciones. Justamente me estaba hablando que él tiene algunas mediciones ya para las generales que le dan cierta ventaja. Entonces, apoyarlo en todo lo que podamos de la lista 1 y trabajar para la recuperación de esa plaza tan importante. Que si bien hemos perdido en las elecciones pasadas, enseguida el candidato que ganó también volvió al Partido Colorado, y bueno, esperemos no perder esa plaza ahora mismo. Hernán Arias, Minga y Franco es de vital importancia para nosotros, y evidentemente estaremos apoyando con todo.
1: Doctor, disculpe la pregunta. ¿Rigoberto está con usted?
0: Rigoberto no está conmigo. Rigoberto está ya en Ciudad del Este trabajando intensamente, reuniéndose con todas las personas que llaman a realmente a querer empezar el trabajo. Acabo de cortar con él, acabo de cortar con otros dirigentes también que me llamaron y me dijeron: doctor, ¿cuándo vas a venir ya por acá? Tenemos que iniciar la campaña, y bueno, en eso estamos, y lo haremos ya desde la próxima semana.
1: Le agradecemos por su tiempo, doctor. Muy amable, ¿eh?
0: No, gracias a ustedes, gracias por este espacio. A través de ustedes podemos llegar a mucha gente, a la gente que escucha la radio. Yo sé que la radio de ustedes es la más escuchada en el Alto Paraná. Y bueno, agradecido por este espacio, y siempre con mucho placer cuando ustedes me llaman para alguna consulta, estamos a disposición.
1: Muy amable, el doctor Julio Paredes. Apoderado departamental del Partido Colorado. La conferencia de prensa que el viernes, después de la reunión con la cúpula de HC, seguramente va a tener fecha, ¿eh?
2: El lunes de la conferencia, el lunes a las
3: Sí, hizo
2: 9:30
3: la invitación.
2: ya se hizo la invitación, conferencia de prensa, fecha lunes 6 de julio, 9:30 horas.
1: No va a tener que cambiar eso después de la reunión. Digo nomás, si no están todos, Víctor. Van a querer presentarse todos, ¿verdad?
2: No sé.
1: Van a querer que estén todos, digo.
2: Esa es la idea.
1: Está Elba Espinosa. Elba, buen día.
4: Sí, buen día, Nelson, Héctor, Lucía, oyentes de HDP Radio Concierto. Bueno, ya estaban hablando justamente con el doctor Julio Paredes. Ahora queremos hablar con el candidato justamente intendente por el Partido Colorado, Ciudad del Este, Rigoberto Chamorro, ya con todo lo que se viene nuevamente la campaña para las generales. Imagino que van a hacer un anuncio oficial en esa conferencia. Ella que se está llamando para el lunes, y queremos saber un poco cómo va esa expectativa, ese inicio, Rigoberto, porque ya las internas terminaron, los resultados ya están, ahora ya están en un proceso ya de campaña por las generales. Buen día.
5: Muy buenos días, Lucía. Pedro, a toda la amable audiencia de Radio Concierto. Un gusto compartir esta linda mañana, un poco fresca, pero agradable.
4: Exactamente. ¿Cómo estamos en la campaña ya nuevamente con todas las filas recargadas, reforzadas, me imagino, para lo que va a hacer usted?
5: Y la verdad que ayer, después del mediodía, nos reunimos aquí en el PC, en el Comando Central de Rivadavia. Estuvimos ya planificando y empezando y arrancando los motores ya a calentar. El lunes empezamos con la conferencia de prensa a las 9:30 de la mañana, con un mini desayuno, invitación y compartir, y salir a trabajar desde el lunes bien temprano en la mañana.
4: Con eso ya van a anunciar oficialmente con esa conferencia el inicio de campaña.
5: El inicio de la campaña, que nos queda, creo que más o menos 90 días y un poquito, y estamos muy felices, contentos de arrancar con todo el equipo de la lista única.
4: Saben que esos 90 días no son pocos, hay que trabajar, hay que visitar nuevamente, hay que empezar a mover las piezas, lo que no se hizo, lo que se tiene que hacer hoy. O sea, va a ser un poco más diferente también.
5: Y una prioridad ya de donde no pudimos llegar, esta vuelta nos toca visitarle a la persona, a la gente en su casa.

0: y también llegar a todos los hogares de nuestra querida ciudad.
1: Bueno, ayer se estuvo divulgando fotografías, ya mencionaste en tus redes sociales que se hizo en Tirana, la famosa IA, ¿verdad? Que agarra todo, hoy en día te colocan cualquier cosa, cualquier persona, incluso en la foto uno al lado de otro, y aclaraste que no era una foto oficial.
0: La verdad que siempre yo me mantengo firme en mi postura desde el primer día de mi campaña dentro de las internas, y eso queda firme, y yo ya no quiero más tocar el tema, me quiero enfocar a trabajar. Y esa persona que hicieron esa colocar esa foto es con mala intención, pero tal vez la gente va a citar sus conclusiones, ya empezamos a actuar de mala fe. La gente también van a identificar qué clase de personas son. De mi equipo nunca no vamos a hacer nuestras propias cosas, nunca criticamos de más, vamos a decir la verdad, lo que pasa, y si hablamos de alguna administración, es que si tenemos una información certera y segura, vamos a divulgar, vamos a decir, pero nuestro enfoque es totalmente lo que queremos para nuestra querida ciudad.
1: Exactamente, aclaraste entonces que la foto original es una foto en la que saliste con Horacio Cartes en su momento y colocaron la foto de Javier Zacarías en el medio, o sea, una foto montada.
0: La verdad que así, esa foto que me recibió el presidente del Partido Colorado, donde era su parte de su residencia, y esa foto se utilizó y actuaron de mala fe. Entonces yo les aviso a la ciudadanía que estén tranquilos, que el mismo mensaje que yo hice dentro de la campaña, todo vamos a cumplir y firme en todas mis decisiones, y mi postura es siempre firme, y le invito a toda la gente que quiera. Siempre le invitamos a toda la gente que no solamente a votar, que se involucre en el proyecto, porque ahora tenemos que abrazar lo que es nuestra querida ciudad, abrazar nuestra bandera para ver el tricolor y trabajar con la lista uno, sin distinción de colores, sin distinción de peleas, para construir una ciudad que tanto nos merecemos, que lo que todos necesitamos es una administración transparente y honesta, y para que esa recaudación es del pueblo, es el que ha pagado por esos impuestos, que se redistribuyan para cada barrio, para que puedan ser beneficiados las poblaciones pequeñas.
1: Bueno, Roberto, sabemos la última conferencia de Magno Álvarez, después de reconocer justamente la derrota, ya presentó concejales, siete concejales también, no todos. Esta vuelta para el inicio de campaña de la lista 1, ¿ustedes están convocando a todos o cómo va?
0: Sí, ya le invitamos a cada uno de los concejales. Todos bienvenidos a nuestra casa, la puerta está abierta para todos. Y a trabajar. Y nosotros solamente invitamos para trabajar para el bien común. Yo pido y le digo anticipadamente que quiero que todos los concejales puedan ser remunerados bien en sus salarios, que se les pague bien, que la ciudadanía no se enoje. Pero que se pueda desde la Junta Municipal aprobar para el bien común de la ciudadanía, no para su beneficio personal. Entonces yo les pido de antemano que no se enojen si tienen un buen salario. Eso va a evitar la corrupción, el famoso Ñemondá, como fuera de evitar la corrupción. Chao, ya tuvimos esa y de provecho los concejales de las juntas que aprueben para el beneficio de nuestra querida ciudad. Entonces, y que todos los también va a popular, y todos trabajemos y demostremos que somos gentes trabajadoras, trabajadores, honestos, y para poder transparentar desde un guaraní que entra en las arcas municipales, que pagan sus impuestos, ya sea personas físicas, profesionales, empresarios, negocios, comerciantes, y todos, ¿verdad? Entonces la gente obligada, pues vamos allá de Sanambo, a la izquierda, cuando llega atrás y se parte de para transparentar. Cuando queremos hacer bien las cosas, se puede, señores, y eso depende de tu decisión, de tu voto, que se elija desde ese 4 de octubre.
1: Entonces, la intención es entonces invitar a todos los candidatos de la lista 1 ya ahora de los candidatos a concejales a que trabajen conmigo.
0: Y ya hicimos, ya cursamos toda la invitación anoche, ayer la tardecita, después de nuestra reunión, decidimos ya. Pero no hay tiempo que perder, tenemos que trabajar. Y todos dijeron que van a estar presentes. Entonces le esperamos a las 9:30 a toda la prensa, a todos los medios de prensa, aprovechar este espacio de radio concierto.

0: Elba y todo el equipo, Nelson, señor Victorialín, y Lucía que están en el estudio. Vamos a estar empezando y arrancando ese día.
1: Exactamente, el lunes a las 9:30. Y todos los trámites ya en Asunción, todo a cargo del doctor Julio Paredes, esa parte ya todo está listo.
0: Y sí, trabajamos en equipo y acá siempre Julio, el doctor Julio Paredes, nos acompaña todo el equipo. Siempre es apoderado departamental y también se reconoce que es director de coordinación de la Itaipú Nacional. También es nuestro líder departamental, el gobernador César Landín Torres, es con nuestro jefe de campaña, también la diputada Lisa Costa, el ingeniero Carlos Cardoso, y ahí están el primer equipo que todos los detalles que siempre nos reunimos y definimos las cosas y después todos los equipos que conforman la lista 1. Y
1: Como se dice, hay que prestar son para que me quede incluido.
0: la verdad que hay que valorar ese coraje y confianza donde todos hicimos, donde todos trabajamos y llegamos, aunque toca la victoria, pero de ganar con 10 votos ya es no pertenece. Entonces, estamos invitando a toda la ciudadanía que se involucre con nosotros en el proyecto. Nosotros no le invitamos solamente para ir a votar, sino que sea parte de este proyecto de Ciudad del Este, que siempre desde nuestra casa, si nos playamos, no vamos a cambiar, no vamos a poder ordenar, no vamos a poder limpiar, no vamos a poder iluminar y no vamos a tener una Ciudad del Este segura. Ahora mismo yo de esta campaña voy a iniciar también con algunos proyectos, ya próximamente vamos a estar avisando, para la seguridad ciudadana dentro de nuestra querida ciudad que tanto nos merecemos. Esa es distinción de todos los colores. Necesitamos una ciudad segura y que todos los que vienen, tantos extranjeros, que se hallan, que se quede más tiempo, que disfruten más en nuestra ciudad y que todo lo que tienen, tanto del comercio, de las compras, de la gastronomía, y también tenemos recursos naturales que nosotros, muchas personas viajan hacia el otro continente y nosotros tenemos aquí para disfrutar de la naturaleza.
1: Bueno, Río, entonces, ¿cuál es su prioridad durante esta campaña? ¿Cómo están viendo ustedes? ¿Cómo van a ser exactamente? ¿Cómo va a ser la movida? ¿La organización ya tienen previsto? ¿Lo van a organizar?
0: Y ya estamos viendo muchas estrategias, seguramente el equipo van a estar definiendo, pero nosotros vamos a caminar desde el día lunes otra vez ya haciendo muchas visitas puntuales, que tuvo un buen resultado y que no lo vamos a cambiar. Vamos a llegar a la casa, compartir y escuchar las inquietudes de los vecinos, la gente del pueblo, del barrio, del microcentro, de todos. Para todos, ese es nuestro objetivo.
1: Ojalá que puedan llegar a todos, pero seguramente ya mucha gente empiezan a hacer sus llamados también, sus propias reuniones que van a ir.
0: Y la verdad que mucha gente ya estaba muy preocupada, ya que todavía no arrancamos, pero seguimos también un desgaste interno. Y hicimos, no una pausa, sino de acomodarnos, recuperarnos y allá, ahora con todo hasta para el día 4 de octubre.
1: Después de los resultados, el 4, obviamente, la intención es llegar a la municipalidad. ¿Cuál es tu prioridad?
0: Y los primeros 100 días siempre que se espera es una ciudad limpia, iluminada, y eso es lo que va a trabajar, y que yo tengo mis proyectos, esos 44 barrios que tengan sus propios cuadrillas limpiadores y que lo vamos a cumplir. En las internas y ahora en las ciudades que vamos a eso está en primer lugar, que nuestra ciudad tiene que estar siempre limpia, ordenada y segura.
1: En cuanto a lo administrativo.
0: En la administración seguramente vamos a ir formando el equipo cuando lleguemos a ese día, que tenemos equipos de muchos profesionales que caminan a nuestro lado. Personas jóvenes y idóneas que hay que darle oportunidades en nuestro proyecto y mujeres que queremos llevarle a trabajar en la administración y dentro del municipio también, porque hay tantas mujeres guapas que ahora él va a regalarme todas las mujeres que siempre maduran para llevarse el pan que hay a su casa y también son las mejores administradoras porque administran siempre en su casa y eso también se refleja en los comercios, en las empresas y en las administraciones e instituciones públicas.
1: Exactamente, bueno, vamos a seguir hablando seguramente en los próximos días de los proyectos que va a tener Rigoberto Zamorro y su equipo. Así que tiene el sistema de retorno es para ustedes, Nelson, y
2: Buen día.

0: Roberto, un comentario y una consulta a la vez. Yo estoy seguro que esa foto fue montada por el equipo de Yo Creo, para como una forma de atacar, para que te demuestre, porque no tienen otra forma. Ellos, pues, es no colorado o sacarista, nunca, no tienen ninguna plataforma, no tienen ninguna propuesta, sino atacan nomás. Entonces, ante esa situación, Rigoberto, ¿cómo van a reaccionar? Porque ellos lo único que van a hacer es atacar y no van a presentar ninguna propuesta concreta, pero ¿cómo está también el campo de ellos? ¿Cómo está? Porque yo, ahora, por ejemplo, el ex intendente logró una medida, libertad ambulatoria por uno de los procesos que tiene. O sea, ¿qué reacción se tiene ante ellos? Y que no sea una pelea nomás entre colorados.
1: Buen día, esto, y la verdad que fue de parte del simpatizante de ellos, creo que fue quien publicó en sus redes y también enviaron a mucha gente. Hicieron la foto que nos es de la IA, que muy seguro, entonces quería confundir a la población esteña. Y mira, esto, nosotros nos estamos reuniendo desde ayer a la tarde acá en el equipo y vamos a tomar medidas también cómo defendernos, pero siempre te vamos a ir. Vamos a publicar también, y cuando es real o no es real, entonces nosotros no siempre firme en esa postura, que todos ya saben que con ese comunicado también que hice, y nosotros nuestro objetivo es trabajar y presentar proyectos. Así como tú lo dijiste, realmente ellos nunca presentan proyectos ni propuestas decentes, ellos nada más atacan con los ratas y plantas extranjeras. Entonces, yo creo que se le acabó el discurso y creo que eso vamos, nosotros vamos a estar trabajando con la gente, visitando otra vez, y voy a poner en la mesa de trabajo a mi equipo ahora cómo vamos a estar llevando esta campaña, también para contrarrestar eso, porque es cierto, ellos solamente hacen ataque y no presentan propuestas.
2: Es una muestra ya, Rigoberto, de que ellos van a sacar las uñas en esta campaña, y ello implica que la campaña no solamente va a incluir información, o sea, digo por la campaña de la lista 1, que la campaña de la lista 1 no solamente debe incluir información de la campaña del candidato, sino que necesariamente les invita a ustedes a la desinformación, o no van a recurrir a eso.
1: Y la verdad que en eso nosotros también no vamos a caernos muy bajo de estar discutiendo, porque la gente espera algo de un intendente, qué propuesta, qué proyectos tiene, porque la gente está cansada, ya la gente quiere algo nuevo que se le pueda, que la gente espera de su candidato. Y entonces nosotros vamos a estar presentando proyectos y algunos trabajos ya lo que vamos a hacer. Eso ya próximamente con el equipo vamos a estar demostrando ya por nuestras calles, por los barrios. Justo anoche estuvimos hasta las altas ahora conversando, entonces no quiero adelantar todavía, porque ayer de tarde comenzamos, después de mi llegada de Asunción, de retirar el certificado como candidato de la lista 1. Entonces estamos firmes para trabajar y también invitarle a toda la ciudadanía que quiera incorporarse, que quiera ayudar, que en este proyecto de la lista 1 de Río Intendente, le invitamos a toda la gente que se involucre con nosotros y que traiga también su idea, y nosotros vamos también llevar y a considerar y proyectar para nuestra querida ciudad.
2: Rigoberto, en campañas así, donde no hay demasiadas diferencias de líneas como la tienen ustedes internamente en Honor Colorado, finalmente el que pierde se convierte en el jefe de campaña del que ganó. Visiblemente eso no va a ocurrir. ¿La designación de jefe de campaña va a ser de Rigoberto, va a ser de Landy, va a ser del equipo o va a ser Lía Costa?
1: No, nuestro jefe de campaña es nuestro líder natural, que es el ingeniero Landy Torres, y que conforma el equipo, todos son bacanos ahí, primera línea, segunda y tercera, la puerta está abierta para todos, y trabajar. Por eso siempre decimos nuestro comando central es de la familia. Entonces nosotros vamos a recibirle a cada uno que quiera aportar, que quiera contribuir en el proyecto, en el trabajo, y bienvenido. Entonces este lunes, 9:30 horas, le invitamos a toda la población, a toda la que quiera acompañarnos. en medio de prensa.

0: el ciudadano esteño que para la conferencia de prensa y arrancar esta campaña para llevar el 4 de octubre y para que Rigoberto sea intendente. Yo estoy muy seguro que llego a la silla y del intendente y estamos seguros de lo que vamos a hacer y de lo que vamos a trabajar. Acá a Lucía le estaba diciendo que mi mayor deseo es que los concejales que sean buen renumerados y que puedan legislar desde la Junta Municipal para el beneficio del pueblo, pero que sea buen renumerado y que la gente no se asuste para que opaja, no a la PDPA, si hay portada, sea peñame, está la fulano peguana y madera, tanto se demanda, y eso es lo que todos anhelamos y que para que sean beneficiados realmente la ciudadanía.
1: Rigoberto, te agradecemos por tu tiempo. Seguramente a partir del lunes vamos a hablar un poco más y analizar las cosas.
0: Muchísimas gracias. Buen resto de jornada.
1: Elba.
2: Sí, estaba por aquí, Nelson. Agradecerle a Rigoberto por su tiempo aquí en el CESPE, cerca del lago donde llegamos para poder hablar con él.
1: Bueno, gracias, Elba. ¿Qué decía, editor? Lo escuchamos a los dos, ¿eh?
3: Del mismo sector.
1: Paredes es apoderado y maneja la cuestión legal de las campañas. Pero es también así, casi jefe de campaña, ¿verdad? Sí. Es importante en el claro, equipo.
4: Tiene claro, una postura ¿verdad? Muy firme, ¿verdad?
1: Sí.
4: Me pareció muy válido lo de Paredes, ¿eh? Al menos escucharlo.
1: Bien fuerte fue Paredes.
3: La nueva forma de hacer política.
1: En otras palabras, la misma cosa también dijo, pero en otras palabras, Rigoberto, ¿verdad? Uh-huh. Y vamos a ver cómo avanza.
4: Porque uno puede de afuera diría que solamente es una postura de, qué sé yo, de Rigoberto y de Landi, ¿verdad? Pero con lo de Paredes te queda claro que el equipo está en el mismo pensamiento, efectivamente.
1: Yo anoche cuando he visto, porque anoche fue la primera vez que he visto la foto.
4: Sí, la foto.
1: Y inmediatamente conecté a eso que le planteaste vos, ¿verdad?
3: Sí.
1: No puede ser otro lado.
3: No,
1: porque los colorados sacarillistas no harían eso,
3: no,
1: ¿verdad?
3: No,
1: le están exponiendo a su líder,
3: claro,
1: ¿verdad? Entonces, ¿qué uno espera? Que sea de Yo Creo. Entonces, Yo Creo ya le muestra las uñas, ¿verdad?
3: Pero es que es lo único que tienen. Ese fue el tema. Lo único que tienen es eso. Ahora le cargan HC nunca más.
1: Así luego,
4: ¿verdad? Ah,
3: y ahí están en vivo. HC nunca más.
1: No, he visto los comentarios. Ah. He visto los comentarios, todo del mismo orden,
3: El mismo orden, pero eso
1: es. Y esto va a seguir, Héctor.
3: Y va a ser, pero eso es lo que yo le dije. ¿Veis la propuesta? Y los ladrones que están enfrente de ellos, creo que hay.
1: Pero eso tienen que decir también los colorados, ¿eh?
3: Eso es lo que yo digo que
1: no dejen solamente a nosotros decir. Porque hay muchos que son acomodaditos, Inay. Y estoy hablando del entorno del candidato.
3: Sí.
1: No estoy hablando de los sacarillistas ni del entorno del propio candidato. Porque ellos tienen que responder también los ataques. Que tal vez si le responden a los prietistas. No, ah, ¿y dónde está tu líder?
3: No, que tal vez si le dicen, che, y las denuncias que están sobre
1: que
3: tu líder.
1: Que se presenten ante el juzgado y deje de huir.
3: Después de 2 años se presenta para...
1: Que se presente delante del juzgado, delante del juez y que deje de huir. Que no les tenga miedo a la prisión preventiva.
3: ¿Pero
1: los
3: qué?
1: Grandes líderes mundiales estuvieron en las cárceles, pero no por corruptos, como él. Que no les tenga miedo.
3: Y los colorados tienen que decir eso.
1: Y los colorados tienen que decir. Hasta ahora Uñandendera ya es ahí.
3: Sí.
1: Y bien comoditos ellos, los dirigentes. No le quieren chutar la pelota hacia los otros. Y están dejándole a la prensa libre. Hablar de esto, pero los colorados no hablan, y hablo de los colorados, porque los liberales disidentes a Prieto le denuncian, le dicen que es corrupto, le dicen que es un ladrón, pero yendas a Shaila colorados y la mondajala Prieto, ¿y por qué no dicen? Y reitero, estoy hablando del entorno del candidato Rigoberto Chamorro. ¿Por qué no dicen? ¿Y si nosotros decidimos callarnos? ¡Ah, por anduminio! Si aquí en Radio Concierto cruzamos los brazos acá y leemos la tapa de los diarios y eso.
3: Y no vemos nada de lo que
1: y
3: hace.
1: Y no vemos Pedro. Nada de lo que hace. Y Catubio. Pecueta, pio. ¿Sí? ¿Le estoy tocando la oreja? Sí, le estoy tocando la oreja a los colorados.
3: Pero es la realidad.
1: Sí.
3: Yo no le escuché a ningún colorado todavía
1: Sí,
3: criticar, decir que Prieto es un ladrón.
1: No he visto ningún meme Prieto de Mujica. Es un
3: La candidata a concejal es la reina de los combustibles.
1: Sí, la reina de los combustibles. Que dicho se de paso lo dejaron allá en la colita, ¿verdad? Pues, lo de siempre están adelante.
3: Pero ahí está encabezado por un ladrón mayor.
1: Sí. Ya se están peleando entre sí por soquetes. Pues viste la pelea de Allison con una que es de confianza de Pedro Acuña y Prieto. Porque esa chica es de confianza del entorno de Prieto.
4: ¿La de los buses?
1: Sí, sí. Están peleándose por soquetes y por puestos en la municipalidad.
3: ¿Y los colorados hablan sobre los buses?
1: Sí, se olvidan todos. Los colorados están centrados en que... la división de los Zacarías, que no hay abrazos republicanos. No se acuerdan de la corrupción de Prieto.
3: Y el enemigo que no son ellos.
1: Sí, o Paola. Bueno. 10:46 está Alcides Acosta en los controles técnicos.
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0: Son las 10:59.
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0: Las lluvias en la cuenca del río Paraná ya elevan los niveles del río Tebicuarú y Tebicuarumí y podrían provocar la crecida del río Paraguay. Mientras la ANNP advierte que existe más del 90% de probabilidades de la llegada del fenómeno El Niño hacia fin de año con lluvias intensas en todo el país.
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0: Un estudio realizado por investigadores paraguayos confirmó la presencia de una bacteria variante que es resistente a antibióticos. La especialista Rosa Guillén explicó que cómo se transmite, sus síntomas y qué medidas ayudan a prevenir infecciones graves.

0: advirtiendo a Salud Pública. La bacteria es resistente a la meticilina y es una de las denominadas superbacterias por su resistencia a antibióticos y su capacidad de provocar infecciones graves.
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0: Autoridades del Ministerio de Ambiente y Desarrollo Sostenible, MADES, descartaron que el ataque reportado ayer en el distrito de Tomás Romero Pereira, en Itapúa, a un animal vacuno haya sido cometido por algún tipo de gran felino o un yaguareté o puma. Los indicios del ataque apuntarían a que se trata de otro tipo de animal.
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1: todos.
0: fiscalía emitió una alerta por un intento de estafa en que personas desconocidas utilizan la imagen e identidad de la fiscal adjunta de Itapúa, Fabiola Molas. En las últimas horas se dio a conocer el de un número desconocido. Se hace pasar por la fiscala a fin de pedir ayuda para supuestamente solventar el servicio de sepelio y velatorio de su padre. Lo que advierten, se trata de un intento de estafa.
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0: La ex jueza de paz de San Roque, Asunción, Liliana Mabel González de Bristot, será juzgada por prevaricato y uso de documentos públicos de contenido falso en el caso Mafia de los Pagarés. Así resolvió la Cámara de Apelaciones, que rechazó el recurso planteado por la defensa y ratificó la apertura de juicio oral y público.
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0: La larga carretera de más de 2.000 kilómetros de distancia entre el puente de la Bioceánica en nuestro país y los puertos del Pacífico en Chile entraría a funcionar en pleno a finales del 2027. El corredor bioceánico busca ser una importante vía de comunicación para fomentar el comercio regional en los países del Asia, según informó hoy el Ministerio de Obras
1: Y
0: Públicas.
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0: El cartista Felipe Salomón renunció a su cargo de intendente de San Lorenzo para concentrarse en su campaña proselitista con miras a la reelección. La oposición afirma que deja una ciudad en ruinas con baches por doquier, basura, desorden y calles regadas de agua servida. Ajata Ayú dijo al presentar su renuncia.
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0: programa ampliado de inmunizaciones del Ministerio de Salud se hizo un llamado a los padres para que vacunen a sus hijos, aprovechando el tiempo libre por las vacaciones de invierno. Señalan que la vacunación puede prevenir formas graves de problemas respiratorios como la influenza.
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0: mujer que fue víctima de un intento de abuso sexual y asalto domiciliario en Luque, Departamento Central, teme por su vida ante el sobreseimiento provisional que la fiscal Cecilia Núñez solicitó para uno de los dos sospechosos detenidos por este caso. La víctima teme por su seguridad tras enterarse de su libertad.
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0: ¿Vieron la imagen de ese que estaba bajo los escombros en Venezuela? Varias horas. Hernán Gil se llama, sobreviviente del sismo. Una semana, hoy, ayer hizo una semana el sismo, ¿verdad?
1: Una semana.
0: Ayer hizo una semana y él estaba con vida todavía bajo los escombros. Y sacaba su mano ahí dentro de los escombros y gritaba. Y lo identificaron. Además que iban sacando los concretos de los pisos de un edificio caído. Imagínense cómo sobrevivió ese. Y ahora rescataron con vida Hernán Gil, la Cruz Roja costarricense, se encargó de
1: De
0: su
1: su rescate.
0: rescate, ¿eh? Fue sacado este jueves luego de 114 horas de trabajo continuo.
2: Qué bárbaro.
0: Una unidad venezolana lo trasladó para recibir atención médica. Su ojo totalmente rojo ya. Ya le pusieron tapabocas al salir,
1: Y me
0: lógicamente.
1: imagino.

0: Realmente las imágenes que van publicándose sobre lo que acontece en Venezuela son efectivamente brutales. Hasta ahora la cifra, al menos hoy, la cifra de fallecidos no fue actualizada, que se quedó en 1700 y algo,
1: En realidad que
0: 1790.
1: ya hay organismos que hablan de que los números no son reales,
0: Y
1: ¿verdad? O
0: todas
1: sea
0: las
1: que
0: zonas, Lucía, todas las zonas de edificios caídos, ya es imposible ni siquiera pasar por ahí. El hedor que sale de los edificios y significa que
1: hay
0: muchísima
1: mucha gente
0: gente
1: muerta.
0: muerta está bajo los escombros. No pueden los venezolanos, visiblemente no tenían capacidad para esta catástrofe, ¿verdad? Que me parece que nosotros estamos por ahí también, ¿eh? Gracias a Dios estamos fuera de la zona de terremotos. Al menos que sepamos hasta ahora, ¿eh? Estar en el centro mismo del continente parece a veces es una gran ventaja cuando hablamos de estas catástrofes naturales que son inevitables, ¿eh? Bueno.
1: Yo quería nomás resaltar otra vez el tema del lo de Santi. Muchas cosas se pueden decir, ¿verdad? Él habló del destacó su programa como Hambre Cero, Te Corporá y Xero Gapora. Digo yo, ¿hasta cuándo vamos a seguir con Hambre Cero? ¿Hasta cuándo vamos a seguir con Te Corporá?
0: ¿Vos crees que no son sostenibles con el tiempo, doctor?
1: Yo creo que no.
0: Desde el financiamiento de Hambre Cero, sí puede que corra peligro su financiamiento, doctor. El programa me parece excelente, de verdad que está siendo desarrollado especialmente en esos distritos donde efectivamente se necesita una alimentación escolar básica importante. El financiamiento corre porque sale de Itaipú, ¿verdad? De lo que recibimos del Brasil y que es mucho dinero. Pero eso va a terminar el año que viene. O este año ya lo veo, Víctor.
1: La plata y tipo
0: Sí, eso te digo. Es el
1: lo
0: año que
1: pierdes
0: viene.
1: el año que viene.
0: El año que viene termina eso. Y hay que ver si de dónde se saca el financiamiento.
1: Acá, por ejemplo, la expansión del Tecoporán Bareté, la ampliación de la pensión para adultos mayores.
0: Pero esos son, Héctor, financiamientos de recursos propios.
1: Son de recursos propios, pero lo que yo voy a esto voy, ¿verdad? Este fue el vaso lleno o medio vacío, medio lleno o medio vacío. Bueno, yo digo, che, crear fuentes de trabajo digno para la gente, para que el día de mañana ese señor, esa familia que no tiene para alimentarle a sus hijos, que ahora le está alimentando el gobierno, crear fuentes de trabajo para que esa persona pueda poder mantenerse y pagar.
0: Entonces, banco creando.
1: Bueno, se crean 265 mil empleos.
0: Eso dijo el presidente
1: Eso
0: anoche.
1: dijo el presidente. Bueno, pero ¿qué tipo de empleo? Y rescato lo que dijo Riveros, ¿verdad? Nuestro entrevistado, primer entrevistado.
0: Rodríguez Ever.
1: Ever, ¿verdad? Nuestro grave problema es la formalización. Nuestro grave problema es que nuestro sistema de empleo es de las MIPYMES. Entonces, estamos hablando, cuando hablamos de las MIPYMES, estamos hablando de una empresa que es de 5 o 10 máximos funcionarios. Un restaurante familiar, una peluquería, una despensita, una modista. Son pequeñas y nuestra economía gira en torno a nuestro mayor problema es que no se crean industrias que puedan tener fuentes de trabajo que sean realmente rentables. Por ejemplo, hace rato estuviste hablando en privado, dijiste, estaban trabajando los de montacarga para la inauguración de un
0: No sé
1: supermercado.
0: que te iba a conectar eso con tu comentario, Héctor. Está bien que lo menciones.
1: Y hacer un montacarguista, formar un montacarguista, no es de la noche a la mañana.
0: No, lleva su tiempo.

0: tiempo.
1: Superhéroe cada es la máquina de Vector.
2: Sí.
1: Le puede matar a gente.
2: Y imagínate, un tipo formado un año, 2 años en ese oficio, ese gana más que el salario mínimo. Y es más, se pelean por ese tipo o por esa mujer. Qué
1: Sí, porque hay
2: manera.
1: poco.
2: Porque hay poco.
1: ¿Vos te diste cuenta, Víctor, que en cada feria de empleo hay pedido de operador de montacargas?
2: Sí.
1: En cada, ¿verdad, Lucía?
0: En cada feria.
1: En cada
0: Sí.
1: feria de
2: Y
1: empleo.
2: ese es el, te digo, ese es el rubro que te da dignidad y que vos no vas a decirle cuánto me vas a pagar. Me vas a pagar el salario mínimo. No. Te va a
1: Va a
2: ofrecer.
1: agarrar ya.
2: No. Quiero y tomar 5 millones, te pago. 6 millones, te pago. Porque no hay.
1: Pero voy a ser la gran Héctor Guerin. No, pues yo quiero trabajar con corbata en la oficina. Con aire acondicionado.
2: Y entonces, compañero.
1: Te pinché
2: No,
1: el globito, Héctor. Es que es real,
2: es
1: ¿verdad?
2: real, ¿verdad?
1: Estaba nomás
2: Pero ¿estás
1: diciendo.
2: preparado para trabajar en la oficina con aire acondicionado
1: ¡Ey,
2: y
1: esta!
2: manejar las planillas,
1: ¡Sí!
2: manejar la computadora, manejar la IA?
1: ¡Excel, Yepe! Héctor, eso lo va que. Conectando lo que vos decías, falta crear industrias de esto y de esto. Mano de obra, se van ido creando ya. Les guste o no les guste, vamos a parecer, van a decir lo que quieran, oficialistas, no, para empezar, no creo lo ser, ¿verdad? Pero la mano de obra que se va creando con un edificio que se sube, digo, es impresionante. Y ellos ganan más, les puedo asegurar que los albañiles ganan más. Al lado de casa hay una obra ahora. Al lado de mi casa. Está construyendo una casa de dos plantas. ¿Qué? Y la mano de obra, eso, a veces son 8, a veces son 6, a veces son 10 los que están trabajando ahí. Es trabajo digno que ganan más. Atender que ellos ganan más que nosotros. Disculpen, pero ellos ganan más que
2: Nelson,
1: nosotros.
2: yo te voy a dar una anécdota de un constructor que tuve. Me dice, oye, te llegó albañil, minte.
1: Ah, sí, minde.
2: ¿Verdad? Pero a la escuela se eroga propia, a la escuela se auto propio, a pagar contado de auto,
1: Sí.
2: ambos estudiar hace familia. Ah, es albañil, minte.
1: Carísimo es ahora. Carísimo.
2: Pero él hace
1: Y nosotros
2: de
1: estamos.
2: plomero, electricista.
1: Y quiero dar el nombre de Héctor porque no, nosotros lo hacemos así, no dependemos de la publicidad que tengamos o no tengamos. Hoy inauguraron Éxito. Ahí en el kilómetro 5. ¿No los 5, Lucía? ¿O 5 y medio
0: Kilómetro
1: ya?
0: 5 y medio
1: ¿5
0: ya,
1: y
0: sí,
1: media?
0: 5 y medio.
1: En el bajo ahí enfrente a Taperuiza. Y la inauguración de ese local, que es una competencia para Fortis y para Vox, y
2: Para San
1: en
2: Jorge.
1: menor medida para San Jorge, ¿verdad? Que están todos en la misma zona, dicho sea de paso, ¿verdad? ¿Cuánta mano de obra da? Y vos te pones en Fortis a preguntar, de repente nomás te falta preguntar algo y todos son paraguayos. No es como el comercio de ciudades donde sí y es comprensible que existan brasileros y que los comerciantes o empresarios les prefieran a los brasileros, bien presentables, hablen bien en portugués. Bueno, se comprende. Pero más adentro, en Paraguay, ya la mano de obra es más paraguaya. Y eso es importante. Vos, en Forti mismo, en vos le preguntás a alguien a un funcionario, son todos paraguayos. Ese ya es mano de obra. A ver, no es saco y corbata, ¿verdad? Pero es un empleo muy digno,
2: Yo te voy
1: ¿verdad?
2: a dar otro ejemplo de lo que, siguiendo nomás lo que vos decís. Ya se habilitó McDonald's y cerca del
1: Sí,
2: hospital.
1: sí.
2: Atrás está haciendo un edificio de la puta madre de Fortis.
0: Sí, eso
1: Sí,
0: está
1: al
0: haciendo.
2: ¿Verdad?
0: Y ahí van a haber otros comercios también, no solamente
2: Va a haber
0: Fortis. Va a
2: otros
0: haber un
2: comercios.
0: banco, o sea, va
2: Entonces,
0: a haber
2: imagínate lo que
0: farmacias,
2: es
0: es
2: eso.
0: gigante.
2: Pero nosotros, no, la calificación que le doy del 1 al 10, le doy 3.
1: No, el movimiento de empleos en Paraguay solamente no da gusto co decir, ¿verdad? Pero en Ciudad del Este al menos no trabaja el que no quiere nomás. Déjate de joder con ese andai por y trabajo. Tener una moto o por 300 me van a ir a tirar una moto. Tener
2: Sí.
1: una moto y poder hacer delivery, compañero. O agarrar, bajar el aplicativo de Bolt
2: O
1: y hacer
2: falta pa.
1: Bolt en moto.
2: O falta pa.
1: ¿Sí? Y después de ahora, no quieren, o a los muchachos jóvenes,

0: agarrar el balde de albañil, la cuchara albañil. Porque bueno, es un empleo digno. Claro que es un empleo digno. Mucho más todavía porque ahí sí es el sudor de la frente. Del cuerpo entero, sí que. Y además te da salud. La conexión que hay.
1: Nelson, yo te voy a dar una idea nomás. Nos encontramos, Víctor.
2: No.
1: Ahora encontramos.
0: Y llueve.
1: No.
0: Vine otra jaula de lluvia.
1: No. ¿Cuál es el presupuesto del que encontramos? Nuestro pintor habitual no está, porque está trabajando en otro lado. ¿Cuánto cuesta?
0: He visto que trabajó durante los días de
1: Pero
0: lluvia,
1: yo te voy a decir una cosa.
0: digamos.
1: ¿Cuánto cuesta? Ah, es pintor y de nada.
0: Mucho más caro de lo habitual.
1: Mucho más caro que lo habitual, porque nuestro pintor habitual, él viene con toda su ropa. Y este también viene con toda su ropa. Pero este tiene trabajo, el otro tiene trabajo, no le encuentra. Benedicto se fue hoy a casa a arreglarme un aire acondicionado.
2: Que le pediste en enero.
1: Que le pedí en enero.
0: Que te arreglen la calefacción, entonces.
1: Este ya no quiero más la isla, quiero la
2: Ya se
1: calefacción.
2: está preparando para enero, porque
0: Para
2: en enero
0: enero
2: no
0: voy
2: va
0: a
2: a
0: estar
2: tener,
0: preparado.
2: entonces.
1: O sea, hay ni un trabajo
0: Ayer
1: el
0: justo
1: que
0: leí
1: quiera
0: una
1: trabajar,
0: noticia.
1: pero tenés que, si quieres traje y corbata, prepárate, compañero. Pero
0: O
1: yo te voy a.
0: invite. O
1: O
0: invite.
1: invite,
0: Para tu día gratis, digo.
1: pero sí, pero te voy a decir una cosa. Ella es capacitana. Yo no sé cómo Ato me va a contratar 3.000 paraguayos.
2: ¿De dónde va a
1: ¿De dónde
2: sacar?
1: vas
2: ¿De dónde
1: a
2: va a sacar?
1: sacar? ¿De dónde vas a sacar? Primero lo montacarista. Eso van a necesitar por lo menos 100. Después el electricista. El especialista en la máquina.
0: Falta más conciencia de eso, especialmente de la juventud, doctor.
1: Y yo te voy a decir otra cosa que quiero que tengas en cuenta. Esto, la biocerámica que se está construyendo, compañero, es el canal de Panamá.
0: No hablamos todavía ni nada de eso.
1: Es el canal de Panamá.
0: Porque la unión a pie del Pacífico con el Atlántico, pues.
1: Más 5.700 kilómetros o 3.700 kilómetros, casi son 15 días de navegación el ahorro.
0: 2027. Fines de 2027. Dentro de un año y medio. Va a operar.
1: ¿Qué necesitas para ese nuevo canal de
0: Y
1: Panamá?
0: son rutas buenísimas, Víctor. Van a ser rutas buenísimas, ¿verdad?
1: Pero ¿qué necesitas para operar esa biocerámica?
0: Eso es uno. ¿Qué necesita?
1: Todo.
0: Ese es uno. Y después el desarrollo que va a haber a lo largo de la ruta.
1: Y por eso.
2: Gigantesco, inmenso.
1: El
2: Por eso es lo que te estoy
0: desarrollo que va a
1: diciendo.
0: haber a lo largo de la
2: No
0: ruta.
2: se dimensiona lo que va a ser el impacto de esa aviación.
1: Por eso te digo.
0: Nosotros estamos viendo el vaso medio lleno, Gina.
1: Sí, no, medio vacío estamos viendo.
0: No, no. Porque estamos hablando de las bondades, Héctor. De la realidad de hoy.
1: Bueno.
0: Porque el vaso medio vacío hoy en Bailoñera, ahí. Porque es así. Es real. ¿Existe o
1: No,
0: no existe
1: pero.
0: hoy el movimiento de mano de obra en Paraguay? Existe.
1: Pero, espera una cosa. Ahí pues donde estamos con el vaso medio lleno o medio vacío, ¿verdad? Te corporá, hambre cero. Te corporá, marete. Adultos mayores. Eso vos podías haber evitado todo ese programa si tenían empleos dignos. No tenemos, ¿verdad? Pues, perfecto. Y no es un problema de este gobierno. Eso se arrastra de hace años. Me van a decir que el Paraguay era de los López o de Francia, era un país analfabeto, que no había analfabeto. Y eso. Hubo la terapia. Siempre hubo analfabeto. Siempre hubo desocupado. Y, cierto, yo siempre estoy en contra de los subsidios. Porque no es forma de gobernar.
0: Ahora con este movimiento, editor, de apertura de mano de obra, de creación de mano de obra, yo creo que gradualmente hay que ir retirándolos.
1: Y por eso te estoy diciendo, la medida en que vos
0: ¿Verdad?
1: vas creando
0: Hay
1: los
0: gente que
1: empleos
0: quizás,
1: dignos.
0: hay gente que quizás realmente necesita, ¿verdad? Y que debe seguir. Yo particularmente conozco casos de gente que no necesita y tiene. Y gradualmente se puede ir sacando eso. Más que vos, si vos como presidente de la República rendís cuentas y decís creamos tantos nuevos empleos, esa creación de nuevos empleos tiene que significar también la reducción de los subsidios. Equilibrar la economía. ¿Verdad? De disgusto, Gina. No, no se habla de estas cosas. ¿Verdad? Acá se habla nomás de que el presidente habla de la macroeconomía y que la macroeconomía no baja a
2: Micro.
0: Juan de los Palotes González, ¿verdad? Solo
1: Bueno,
0: de eso
1: y
0: se habla.
1: te voy a mirar el vaso vacío, medio vacío, ¿verdad? A mí me parece una injusticia tremenda esto de la cuestión del salario mínimo. Porque el costo de vida de Asunción, el costo de vida en Ciudad del Este no es igual. El
0: Nada.
1: costo de vida en Paraguarí, en Villarrica, en Caazapá, en Cerrito, no es igual a esas ciudades.
0: No, no es igual.
1: Entonces, che, vamos a mirar un poco la macroeconomía. Vamos a mirar un poco, hacer un cálculo real de las cosas como deben ser. Acá es más caro que vivir en Asunción.
0: Mucho más caro somos.
1: ¿Y quiénes son los que se benefician con el
0: Y
1: salario
0: en los
1: mínimo
0: pueblos
1: acá?
0: que citaste, es otra vez más barato que
1: Sí.
0: Asunción.
1: Entonces, acá se paga más. Es más caro, pero se
0: Sí.
1: paga más.
0: Yo siempre digo, cada vez que me voy a Mallorquín o hacia Oviedo, gasto menos de lo que cuando me quedo en casa.
1: Yo recuerdo una vez nos fuimos con un grupo de amigos a un restaurante en Asunción. Famoso es, siempre está lleno de gente, una parrillada. Y le veo a la gente de Asunción con una champañera y dos botellas de cerveza. Y se nos vamos nosotros y dos pacas. Y enseguida se nos reconoce. Ustedes son
2: Ustedes
1: de
2: no son
1: Ciudad
2: de
1: del
2: acá.
0: Este.
2: Sí, pues
0: Sí.
2: ellos te
0: Sí.
2: amanecen con una
1: Ellos
2: botella de
1: amanecen
2: botella.
1: con esa.
2: Acá
0: O
2: vos
0: la
2: a tomar.
0: marca. O la marca. Bueno, me acuerdo que nos fuimos a Paulista, ¿verdad? Que no quería ir. Vos te vas a Ciudad del Este y te vas ahí, ¿verdad? Y en ABC, en los tiempos de los cursos de capacitación de ABC para los corresponsales del interior. Y Bugüesa en botella. Cuando eso no había todas esas nuevas marcas que. Bugüesa en botella, el casco azul, los perros juntaban
2: Así es, maquita para
0: a
2: tomar.
0: 2.000, 3.000 para tomar, ¿verdad? Entonces, vos pedís media cena. De Ciudad de Guaña, las coreas coimero y
1: Entonces,
0: está Pablo, Víctor.
1: esas son las cosas que hay que tratar de ver cómo solucionar. Pero, y es totalmente el microclima de Asunción. Es distinto al de Ciudad del Este. En Asunción, ¿qué es lo que crean? Empresas así de la puta madre de marketing, de inteligencia artificial, ¿verdad? ¿Y qué vos ves acá en Ciudad del Este? Edificios, moles que se están construyendo.
0: El centro no hay cuadra casi donde no hay obra ahora.
2: Sí, en todos lados, impresionante
0: Y ya no hay espacio y hay obra hacia arriba, hacia.
2: cómo creció la construcción.
0: Cómo creció hacia arriba el comercio social. Es impresionante. Y va creciendo todavía. ¿Ven ese que se está levantando enfrente a Shopping China, por ejemplo? Enfrente a Shopping China, hacia este lado. ¿Vieron lo que hay?
2: Ya hace rato que no me voy,
0: Una
2: pero
0: obra, pero
1: Nelson,
0: espectacular.
1: ¿viste que ahí del nuevo, la obra ahí en el kilómetro 10, el viaducto que se está haciendo, ¿verdad? Vos entras ahí hacia el Mondaí,
0: Sí.
1: ¿verdad? Y tenés la UPAP y después tenés una casa de eventos, no sé qué. Y después ahí ya es monte.
0: Monte no es, pero son espacios vacios.
1: Espacio vacío, pero
0: Ni
1: inmenso.
0: Hernández, ¿dónde está,
1: Hernández.
0: weón?
1: Bueno, ahora empezó la construcción de un edificio ahí a 200 metros
0: Ah, mira,
1: de la
0: ocho.
1: ruta.
0: Pero es necesario, luego.
1: ¿Verdad?
0: Pero viste que ahí al lado también hay un atractivo ahí, Héctor, que es el barrio cerrado, ese que está ahí. Hay un
1: No,
0: barrio
1: esa es la
0: cerrado
1: tu
0: ahí,
1: mano
0: en
1: derecha,
0: la mano derecha.
1: yendo
0: Sí.
1: para hacia el mundo. Pero ahí están empezando a poblarse. Ahí se va a hacer un edificio de 8 pisos, que es vivienda, departamento. 8 pisos.
0: Y yo suelo entrar ahí, viniendo un poquitito más de hacia el centro. de jesuitas. Está esa doble avenida que va al Palacio de Justicia.
2: Rafael,
0: ahí hay como 10 edificios en construcción.
1: Y ese el proyecto de construcción es un año y medio.

0: ¿Cuánta mano de obra está ahí?
1: Muchísimo se absorbe, editor. Muchísimo. Legalmente no hay trabajo para quien no quiere trabajar.
0: Y te voy a decir otra cosa. Y si querés traje y corbata, vendedores que te venden esos departamentos están recorriendo. Ah, no, pero yo no soy vendedor, yo. Claro, pero no se preparan la gente.
1: Aquí me dice un asesor de la presidencia, ayer en Asunción el nuestro requería 175 mil por persona y nada de novedad. 10 a 0 le hacemos en Ciudad del Este, dice. Nada de novedad y nada porque y la gente, ¿entendés? 175 mil por persona. Y el de Ciudad del Este no se plaguea para pagar eso.
0: Y te piden el vuelto de la moneda del 2000.
1: Bueno, ya sobre ya, imagínate. Entonces
0: Bueno.
1: Pablo está ahí. Está Pablo, volvemos contigo, Pablo.
2: Tenemos un compañero, volvemos en este caso aquí de la gobernación de Antofagasta, en el Salón Carlos Antonio López, donde se están realizando una entrega de 50 sillas, 15 cajas de toallas húmedas y 100 mantas por parte de la los taiwaneses, de los taiwaneses. Estuve hablando con la cónsul de Taiwán, donde le afirmó el compromiso con el país, con Paraguay, y en estos momentos está hablando el presidente de la Junta Departamental, Gustavo Soria. Escuchemos lo breve que va diciendo. Terminó en estos momentos de hablar el presidente de la Junta, Gustavo Soria. Vamos a escuchar lo que va diciendo.
3: Quiero destacar la presencia de la primera dama departamental, la doctora Mirna Walsh. Los aplausos, por favor. De igual manera, también al director de la décima, el doctor Federico Suedel. Muchísimas gracias. Señoras y señores, medios de comunicación, a continuación habla el ingeniero César Elilandi Torres, gobernador del Alto Paraná. Los aplausos.
2: Compañeros, en estos momentos pasa el gobernador para dar algunas palabras. Escuchemos lo que va indicando.
4: Muchas gracias. Muy buenos días a nuestra querida amiga, la señora cónsul Irma Chen. Bienvenida a la gobernación del Alto Paraná, en su persona a toda la comunidad taiwanesa. Que siempre es un honor poder compartir con cada uno de ustedes. Esta es la casa de ustedes, la gobernación es la casa de ustedes. Siéntanse como en casa, porque nosotros a Taiwán le tenemos como hermano. La hermandad entre Paraguay y Taiwán con estos gestos cada vez se fortalece más y nosotros sentimos ese apoyo y ese acompañamiento de la comunidad. Entonces, muchas gracias, no solamente por la donación, sino por la presencia de cada uno de ustedes. Al presidente de la Junta Departamental, el abogado Gustavo Soria, el concejal departamental Carlos Ábalos, al doctor Federico Sobrer, a la doctora Katia, a todo el equipo del Ministerio de Salud, a los compañeros de la Gobernación del Alto Paraná, a los medios de comunicación, que gracias a ustedes la ciudadanía se informa diariamente de lo que venimos realizando desde la Gobernación. Y hoy es un día muy especial para nosotros. No es la primera vez que la comunidad taiwanesa demuestra ese gesto de ayuda solidaria con la gente menos favorecida socialmente. Y valoramos muchísimo, mi querida cónsul, este apoyo que siempre ustedes nos brindan. Y como bien dijiste en tu discurso, muchas veces no les pedimos, pero ustedes voluntariamente siempre están predispuestos en colaborar, en ayudar. Al inicio de este año nos ayudaron con las mochilas, que fueron muy importantes en muchas instituciones educativas. En nuestros días de gobierno, tuvimos que entregar a muchos niños que no tenían la posibilidad de poder tener esta mochila. Entonces le agradecemos en nombre del gobierno departamental por ese gesto importante y valioso para nosotros. Y más aún estas sillas de ruedas, diariamente la gobernación del Alto Paraná recibe pedidos de muchas familias que solicitan las sillas de ruedas porque tienen una persona, un familiar en cama, un familiar que está pasando una situación difícil, o algún adulto mayor que necesita de una silla de ruedas nueva, necesita tener un acceso a poder salir enfrente de las casas, salir en el patio, y sabemos que esto va a ser de muy buena utilidad a todas esas familias que están esperanzadas en esta silla de ruedas. Y muchas veces el gobierno departamental no da abasto a todas estas

0: necesidades. Sin embargo, gracias al gesto de ustedes, hoy va a ser posible de que muchos niños, adolescentes, adultos y adultos mayores puedan acceder a esta silla de ruedas que le va a ayudar a mejorar su calidad de vida. Por eso valoramos muchísimo, muchísimo esta oportunidad, este gesto de la comunidad taiwanesa, y nos ponemos a disposición, señora consejera, de seguir trabajando juntos por el fortalecimiento de Paraguay, de Taiwán. Somos un país chico, tanto Paraguay como Taiwán, pero un corazón solidario enorme. Si va a haber un mundial de solidaridad, yo sé, no tengo la duda de que Taiwán y Paraguay van a estar mínimamente en la final de ese mundial. No sabemos quién va a ganar, pero vamos a llegar a eso. Entonces, somos muy gratos por este momento y agradecerles a todos ustedes. Y Dios mediante, nuestro compromiso es de que esta silla verdaderamente pueda llegar a la gente que más necesita. Muchas gracias.
1: Excelente, muchísimas gracias. Bueno, a continuación queremos llamar para la entrega simbólica. Primeramente llamamos y fuerte los aplausos al doctor Federico Suárez, director de la décima, y a la directora del Hospital Regional. Llamamos, por favor.
2: Bien, mis compañeros en estos momentos van realizando la entrega de la silla de ruedas. Vamos a mover un poco la cámara para que se pueda ver, generar imágenes también. Muy bien, esta entrega, compañeros, se va a realizar lo que es la directora de imagen sanitaria,
1: recibe la silla de Morena, el director de la décima región sanitaria, el doctor Federico Suárez, y la directora del Hospital Regional, la doctora Katia Ayala.
2: Que van a realizar también la entrega a lo que es representante del hogar.
1: Pedimos a los integrantes de la comunidad chica taiwanés, por favor, para formar parte
2: de la región, estas entregas de la
1: ciudad.
2: Dando también toallas húmedas y lo que es
1: toallitas húmedas para el aseo personal.

0: Que ese es para una foto, Pablo. Están saliendo una foto.
1: Así mismo en ese momento
0: ¿Qué
1: obteniendo la
0: señas hacen con la mano?
2: corazoncito.
0: Ah, corazón.
3: A continuación llamamos a la hermana Selma María da Costa, directora del hogar
0: de costado para hacer otra imagen.
3: El día 23 de octubre.
0: A ver.
3: También
4: vamos a ir a un lugar mejor para que podamos observar mejor. En estos momentos recibe una hermana del hogar de ancianos del barrio 23 de octubre, que recibe también donaciones de esta silla de ruedas. Y comienza nuevamente una foto protocolar en la entrega realizada. Bien, terminó lo que es la foto protocolar, el agradecimiento. Vamos a tratar de ir a conversar con el director de la décima.
3: En el barrio 23 de octubre. De igual manera también.
4: Bien. Entonces, vamos a intentar buscar al doctor Federico para poder conversar con él en un momento. Para que pueda darnos un poco de detalles también de la donación que va a recibir. También, como las donaciones van a llegar también hasta lo que es el hospital distrital de Mingaguazú. En estos momentos el hospital va recibiendo.
0: Si mejoramos tu audio, por favor, Pablo, cuando hablas. Se escucha muy bien el fondo, ¿eh?
4: Claro, ahora sí.

0: Bueno.
1: Bien, en estos momentos está recibiendo también lo que es el director del Hospital Distrital de Mingaguazú, las donaciones de estas sillas. Vamos ya a conversar un poco con el director de la décima región sanitaria.
0: Bueno, ¿te parece durante el acto no le molestamos y volvemos después de la pausa y hablamos con el Pablo, ¿sí?
1: Claro.
0: Dale, gracias Pablo. Está transmitiendo nuestro compañero este acto en la Gobernación de Alto Paraná en nuestra página del Facebook. Ya venimos enseguida para la última parte de HDP.
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3: Está de vuelta 11:46, está de vuelta Pablo Salas. Pablo, vamos contigo.
4: Sí, compañeros, volvemos aquí. Ya se realizaron las entregas de las donaciones de parte de la comunidad taiwanesa. En estos momentos está hablando el gobernador. Vamos a escuchar lo que nos va diciendo.
5: Sabemos que las demandas son muchísimas y esto ayuda a paliar la situación que se necesita en nuestro departamento. Tuvimos la presencia del director de la décima región sanitaria, el director del hospital de Mingaguazú, que también va a llevar estas sillas de rueda a estas comunidades.
6: Por otro lado, ¿cuánto en total de charra se están haciendo entrega de dólares?
5: 50 sillas de rueda.
6: ¿Esto se va a ir siguiendo a nivel departamental?
5: Sí, nosotros tenemos ya una lista de espera, por decirlo así, en diferentes distritos, y la idea es poder dar respuesta a esas necesidades. Si tenemos más, que la ciudadanía también pueda acercarse al Departamento de Acción Social de la Gobernación para hacer la solicitud pertinente.
6: Muchísimas
5: gracias.
4: Bueno, tenemos todavía un envío que nos debe por ahí. Bien, compañero, así se realizó lo que es la entrega de silla de ruedas a lo que es la décima región, el hospital regional, también lo que es el hospital distrital de Mingaguazú y al hogar de ancianos del barrio 23 de octubre. Vamos a tratar de comenzar brevemente con el gobernador, a ver qué nos va a indicar. Bueno, el gobernador a todos, para vamos a tratar de comenzar brevemente de política que nos va indicando. Y así, compañeros, como vamos indicando.
3: Bueno, le dejamos, tranquilo, Pablo, te dejamos completa cobertura ahí de lo que pasó en la gobernación, ¿sí?
5: Claro, claro. Perfecto.
3: Dale, gracias, Pablo. Dale. El compañero Pablo que estuvo en la gobernación del departamento del Alto Paraná. A ver, dice, está bien lo que dice Paredes, está bien, pero con su sueldo de 120 millones, da y de hecho voy a Babeté, dice, no actúa como caudillo colorado, soy Aníbal Silva, dice.
7: ¿Por qué? ¿Qué tiene que ver?
3: Y de mantener el discurso, yo creo que es razonable que tanto Paredes como Rigoberto mantengan su discurso, porque con eso ganaron. Porque si es que cambian es el problema, ¿verdad?
7: Yo plantean un nuevo modelo de administración.
3: Claro. Alejado de un equipo.
7: Sí.
3: ¿A quién se indican dos derrotas catastróficas?
7: Última. ¿A quién se indican? Que no lo dicen, que tenemos que decir nosotros, corrupción.
3: ¿Y qué tal si dicen ellos?
7: Pero ellos lo dicen, pues.
3: Buen día, Nelson. Dice, el tema de la transportadora es así. Ellos te cobran 100 a 150 dólares para que te den el CRT y el MIC y más un gasto de apertura de registro que es 450 mil. Lógicamente todo con boletas legales, dice. Mencionó Eber Rodríguez en una parte de que ellos se sometieron a la formalización, sí, ¿verdad? De que se convirtieron en MIPIMES. Uh-huh. Y que después de eso les vienen otra vez con otros pagos, ¿verdad? Más o menos eso es lo que explico. Bueno, hoy hay mundial, Lucía.
8: Hoy hay mundial, sí. No,
3: ¿te enteraste, Lucía?
8: Sí, gracias por la información. Ah, mira, no. Hay mundial.
3: España juega.
8: Sí, lindos partidos tenemos
3: hoy. Portugal también.
8: Lindos partidos tenemos hoy. ¿Dos partidos?
3: Dos partidos tenemos ahí hoy y mañana.
8: Mañana
3: siempre la discusión de que el partido comienza a las 12 de la noche, pero mañana.
8: Hoy o mañana.
3: A las 0 horas hay un partido.

0: 16 horas España contra Austria, va a ser en Los Ángeles. Y Portugal contra Croacia va a ser en Toronto a las 20 horas. Medianoche, Suiza, Argelia.
1: No lo vas a ver tanto.
0: Claro que sí.
1: Suiza, Argelia.
0: ¿Cómo vio? Si no es mi equipo.
1: Ah, tu equipo, es cierto. Es del equipo de Lucía
0: Mi
1: de
0: selección.
1: Argelia. Che,
0: Después, ya lo de mañana. Ahora mañana juega
1: anoche
0: Argentina.
1: el partido de México. No, no, Estados Unidos. El
0: Estados
1: partido
0: Unidos, Bosnia.
1: de Estados Unidos-Bosnia anoche empezó a las 9 de la noche, ¿verdad?
2: ¿Cómo salió?
1: Y terminó el partido a las 11 terminó, ¿verdad?
0: A las 9 empezó.
1: A las 9 de la
0: Sí, a
1: noche
0: las
1: empezó.
0: 9, a las 9.
1: Y terminó el partido de todas las cuadras que TV y que la cancha, ¿verdad? Y yo acostadito, durmiendo, leyendo ya.
0: Y eso
1: El
0: porque partió
1: estadio
0: de allá y
1: ya.
0: no acá. Así como me suele decir.
1: Y Estados Unidos juega en la costa oeste, ¿verdad?
0: San Francisco
1: En
0: no.
1: San Francisco. Y permanece ahí
0: Ellos no se
1: porque
0: mueven.
1: ellos no se mueven. Hasta que pierdan. Bueno, y ahí ya se quedan, ¿verdad?
0: Ay, pues ya se van a quedar
1: Y
0: los.
1: ahora, a ver,
0: Ganó 2 a 0, Víctor.
1: los tres anfitriones, Lucía.
0: Están.
1: Los tres anfitriones clasificados para octavos de final, Héctor. Canadá va a jugar con Marruecos. No va para decir
2: No
1: sí
2: me
1: o
2: dijiste
1: sí.
2: cómo salió Estados Unidos.
1: Ganó
2: Ganó
1: 2
2: 2
1: a
2: a
1: 0.
2: 0. Ah.
0: Ganó 2 a 0.
1: Le expulsaron a su 9, el que hizo el gol, el 1 a 0. Le expulsaron al inicio del segundo tiempo, a los 10 minutos del segundo tiempo, le expulsaron a Lucía. Al lado Gun. ¿Cómo? Algo así. El que le metió 2 goles a Paraguay.
0: No sé
1: ¡Upea!
0: yo. No me acuerdo más yo de ese partido.
1: A ese le expulsaron con roja directa.
0: Balogun. Folarín
1: Y le expulsaron con roja directa. Está fuera del mundial ya ese.
0: Balogun.
1: Y Estados Unidos está clasificado. Va a jugar. Esperan un ratito. Canadá va a jugar con
0: Con
1: Marruecos. No
0: Marruecos.
1: da para decir que Marruecos sí o sí va a ganar.
0: No.
1: Puede que para Canadá le haga partido. Aunque el partido va a ser en Estados
0: En
1: Unidos. Porque
0: Houston.
1: ya Canadá ya salió de su casa.
0: Sí, en Houston va a ser ese
1: Por haber
0: partido.
1: sido segundo en su grupo. En Houston va a ser el partido. Después Estados Unidos toca
0: Estados Unidos toca con Bélgica.
1: con Bélgica. Va a
0: Van a
1: ser
0: jugar,
1: un.
0: bueno, van a jugar más en San Francisco, van a jugar ya en el estadio de Seattle. No sé dónde está.
1: ¿Dónde queda? ¿En qué parte de
2: Seattle.
1: Estados Unidos queda Seattle, Héctor? Butepe, a la derecha, a la izquierda.
2: No me estoy ubicando.
1: Y Estados Unidos con
0: No
1: Bélgica. Va a ser un partido
0: llegué.
1: donde es tan poco impredecible. Es también
0: Es también
2: impredecible.
0: impredecible.
2: Es una ciudad
1: También impredecible.
2: relativamente nueva. Y es.
0: Al noroeste del Pacífico, ¿eh?
1: Y México, la pucha. Entonces hacia San Francisco. Y México va a jugar en el Azteca con Inglaterra.
0: Sí.
1: O sea,
0: Qué lindo ese partido será.
1: corremos
0: Gracias a los mexicanos, cómo barrean
1: corremos el
0: después de
1: peligro,
0: ganarse.
1: o corren el peligro de que los tres organizadores del mundial pueden quedar afuera.
0: Ah, pueden quedar
1: También
0: afuera.
1: pueden clasificar para cuartos de
0: Y
1: final,
0: claro, porque vos puedes ganar, puedes
1: pero
0: perder.
1: pueden quedar afuera los tres organizadores del mundial en octavos de en
0: Octavos.
1: En
0: ¿Octavo?
1: octavos de final. Porque
0: Octavos.
1: ahora pasaron a octavos de final. Bueno, nos estamos yendo, Víctor.
2: ¿Y qué partido es lo que hay hoy?
1: España, las
2: ¿Contra?
1: 4 de la tarde con Austria.
0: Austria.
2: ¿Y después?
1: Lindo partido. Iba a ser, pero España.
0: Portugal, Croacia a las 20
2: Eso es lo que yo
0: horas.
2: quiero ver.
0: Portugal.
1: ¿Vos le querés a Cristiano, Víctor?
2: Sí. Mi ídolo.
1: Yo te quiero que gane
0: Avance.
1: algo. Le falta un mundial a Cristiano, o sea.
0: No, no sé si
1: Pero
0: para eso.
1: juega y este
0: No sé para eso.
1: la vez pasada juega y tienen jugadores así en la
0: Y
1: individualidad,
0: Croacia no
1: jugadorazos.
0: es cualquier cosa,
1: Croacia no está en chiqui. Bueno, nos estamos yendo, Víctor.
2: hasta mañana.
1: Chau, Lucía.
0: Chao.

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0: Querida audiencia, Radio Concierto 89.1, recta final. Qué tardecita de hoy, ¿no? Qué tardecita, papá. Frío.
1: Ayer calor. La humedad fue terrible. Las paredes, yo decía, bueno, casa de pobre, a lo mejor las paredes y piso, los baños, cuara. No. Casa de rico también. Y le consulté a un amigo que hace 12 años vive en el sexto piso aquí en Ciudad del Este, un edificio, ¿no? Me dice, no te imaginas cómo está mi pieza, el baño. Es que reinante, ¿verdad? Pero bueno, Dios, que es un Dios de justicia y milagro, nos envió un viento sur, ya como se está secando las paredes, el suelo y todo, ¿no? Espectacular. 15 de las 14, doble A en controles. Jueves 2 de julio, el corazón late más fuerte. Cada día más, un poco de arritmia, ¿eh? Arritmia cardíaca, así que tranquilito, 12-8, como que entrelazado los dedos, las manos, friccionar las manos, un poco de ansiedad también, por lo del sábado, le digo por lo del sábado, a todo eso, ¿qué hora jugamos el sábado? Creo que las 18, ¿verdad? Todo el mundo, Mbappecito, Mbappé, africano, musulmano, que Dembélé. ¿Cómo es el otro? Se me fue la Kylian Mbappé, uno. Pero no importa. Es como dijo un amigo. El tipo sí. Mbappé mortal. El delantero francés. Destacamos el nivel mostrado por el equipo paraguayo. Pero también admiramos la individualidad. Los prodigios del fútbol, así como Messi decía, no, mira, yo poco estudié y poco trabajé en otras cosas, muy chiquito me metí al fútbol y anda pachá, boludo. Pero Dios me dio este talento, hey. Reconoció que hay encima de todas estas cosas, la Copa del Mundo, el fútbol, los goles, las vibraciones, hay un Dios poderoso. Y reconoció nuestro querido Leo Messi, porque es un sudamericano campeón del mundo, como lo llaman el enano, la pulga, pero es Dios minúscula del fútbol. Pero ahí está Mbappé, Kylian Mbappé, Dembélé, para hacernos más, parafrasear o historiar o analizar cada jugador va a ser difícil, pero lo que se tiene enfrente Paraguay, yo creo que la confianza en este duelo de octava final que se disputará este sábado en Filadelfia, es la tierra así de Rocky Balboa, la tierra Rocky Balboa, Filadelfia. Ahí Paraguay va a jugar una gran final anticipada. El mundo está expectante, Latinoamérica de pie a favor de Paraguay.

0: Parte de Europa, no lo sé. Centroamérica, el Caribe, Norteamérica, porque Estados Unidos está allí, México también. Pero la parte sur de América, estaba observando varios matutinos en la mañana de hoy y me emociona tanto, así tras ganarle en los 16avos a Alemania. No paro de emocionarme. Sí, yo no sé si son brasileños o paraguayos residentes allí, pero gran parte de Río de Janeiro es como que Brasil estaba conquistando el triunfo. Y me dijo un brasileño amigo, es que Paraguay hace que saque esa espina que tenemos contra Alemania. Nosotros organizamos una Copa del Mundo y nosotros perdimos ante Alemania 7-1. Vergüenza, increíble el resultado que uno no cabe hasta hoy en la mente. ¿Qué pasó con ese Brasil que arrebató el sueño, el título? Perder en casa a Brasil, no sé. Eso por sí, Alemania. Pero Paraguay tiene otra espina. Paraguay tiene la espina de 1998. Aquel gol de oro. Entonces, en pocas palabras, demasiado queremos sacar esa espina que tenemos, esa rabia, esa impotencia del 98. José Tere Isla. Laurent Blanc, gol de oro. Y bueno, nos vamos a parar a emocionarnos y a hablar de la selección, de lo que va a ser, pero tenemos que salir un poco al modo mundial y comentarle a la audiencia cómo se va a estar comportando el clima hoy, mañana, fin de semana, las cotizaciones. Después hablar un poco de la impresionante fila en la mañana de hoy a la municipalidad de Presidente Franco. Tenía por aquí, claro. La mañanita de hoy estaba por recaudación y ahí la secretaria de la dirección de recaudación me decía, cuando ya me vieron, ¿verdad? Alfredo, la habilitación, lo que cuesta la habilitación a partir de esta mañana, ajustándose a lo que es policía caminera y demás hierba, 2013, hasta 2013 se pagaba 115 mil, 105 mil. Hoy hubo un incremento de aquellos 197 mil guaraníes. En moto. Moto pagaba 75 mil guaraníes por la renovación de la habilitación. Hoy la moto paga 194 mil. Y nos asustamos todos y consultamos aquí y allá. Pero mayor luz nos va a estar dando enseguida el director de seguridad y tránsito. Si esto permanece o Franco libera, se mantiene el precio, hasta cuándo, hasta dónde, cuál es la fecha tope para la renovación, porque hubo prórroga. Entonces, todo esto después vamos a estar desmenuzando con Samuel Ortiz, actual director de tránsito, que es el protagonista del momento, ¿eh? Sé que es muy fácil todo. Muchos, valga la redundancia, se plaguean. Dice, bueno, formar filas será. ¡Ah! ¡De bárbaro! Cante, o imbala todo, pero no abastece. Haga liquidación, pero tres computadoras, Ari. Tres personas, hay computadora, Ari, en la caja. Caja 1, caja 2, caja 3 para hacer esa liquidación. ¿Qué significa liquidación? Ahí le vamos a preguntar al director. Luego, en las otras tres cajas. O ventanas, perdón. Tres computadoras y tres ñatorras. Cobrado, ya apoyé la habilitación. Y muchos se quejan. No estoy saliendo en defensa de nadie, de la MUNI ni de la gente, de los contribuyentes. Pero, y sí, acá me dice Alfredo, demasiado nomás funcionario metió el equipo de Julia. Y no va a apoyar, pero anda y por la computadora, y por yo voy a hacer seis computadoras más, ¿va? Para eso ya es aguanta la cota, seis liquidadores, seis cobranzas, que pues, la confección, la impresión de la habilitación es de ahí 5 minutos. Yo te pago, tú, te pago, te paso la factura y ya la nueva habilitación. Pero, ni castuib, 3 y 30. Tiempo hoy, la máxima 15, mínima 11, fresco a frío, cielo mayormente nublado, vientos moderados del sur, lluvias dispersas, luego mejorando. Para mañana se prevé una máxima de 14, una mínima de 7, tan solo 7 grados. Frío a fresco, cielo parcialmente nublado, vientos del sureste. Pronóstico entre para hoy y mañana. Que hay que prepararse de vuelta a los abrigos, ¿verdad? No va a parar de llover, de inundar, de soplar viento sur, la baja temperatura. Hay que estar atento, medicarse, hidratarse, pura vitamina C. Ya, sí, señor. Entonces, así están las cosas. Monedas extranjeras, el dólar la compra 6.040, la venta 6.100. El euro la compra 7.000, la venta 7.350. El peso argentino la compra 3,8, la venta 4,2. El real brasileño la compra 1.130, la venta 1.180 guaraníes. Así se está comportando las monedas extranjeras. Allí doble A en controles, ya le estamos llamando al hermano, al director de tránsito, Samuel Ortiz, seguramente. Allí el problema es la señal, más todavía con el guarará que hay, el que viene y va la gente. Bueno, no importa. Aquí vamos a solucionar después de la pausa, nomás sin ningún tipo de inconvenientes. Así que hay que estar atento. Me decía diferencia entre Francia y Paraguay, Alfredo. El plantel de Francia, que los oyentes que contribuyen da gusto. Ven la Facebook y en Instagram, las informaciones. Gracias por acompañar la tarde y estar aquí con ustedes. El plantel de Francia está valorado en 1.550 millones de euros. 1.550 millones de euros. Francia tiene 66.752.081 habitantes. Paraguay, el plantel de Paraguay está valorado en 157 millones de euros. Paraguay tiene 6.460.159 habitantes. Sí, este creo un poco más, 6.460.159. Abismal la diferencia, gente. Abismal, lo jamás importó. Sí, decía nomás. Ahorita mismo no tengo la mente de Albert Einstein, sino ahí este te sacaba la diferencia. Paraguay es fe, Alfredo, me dice aquí Meli González. Paraguay es fe, Paraguay es amor y humildad. Y no hay nada que se pueda hacer con eso. La sufricción empieza, pero vamos a ganar. Y penales vamos a bajar, espectacular. Nos queda avanzar, crecer y superarse. Ahí está, espectacular, así es. Y bueno, gente, es lo que hay. Volvemos al tema tránsito. Ahí producción se está comunicando con Samuel Ortiz. Sí, las 11 de la noche, anoche de ayer, terminaba de laburarse. Las 11, las 23 horas. Y hoy las 6 de vuelta. Gracias. Y se entiende. Va, de allá, pota. Si no, de allá de abajo, vamos ahí. Solamente queríamos saber si hay aumento o se mantiene directamente esto, ¿eh? Si no se puede, vamos a hacer después de la pausa, no, sin problema. Si se mantiene el precio. Es lo que lo mitad está ahí allí y la fila de a veces hay. O desaparece, paite, de abre. Apareció en el sistema, güey. Apareció en el sistema. Sí, de la nada. ¡Fum! Se fumó. Y bueno, nosotros vamos a la pausa, gente. 30 minutos, 28 minutos de las 14 a la vuelta. Hablamos con los protagonistas.
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0: 44 minutos de las 14:45, Magatu. 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Novedades Tobías. 46 de las 14, director, ¿cómo le va, abogado Samuel Ortiz?
1: Buenas tardes, Alfredo. Buenas tardes a la amada audiencia de Radio Concierto en esta hora de la tarde.
0: No podemos o de repente contactar porque y eso significa que el director de tránsito está todavía en la dirección de la institución municipal. Se entiende, sí, que es por eso, porque tenemos siempre una pésima cobertura desde allí. Así que, mi querido director, hoy estamos con esta consulta, que la renovación de la habilitación se ha incrementado importante desde 2013 para arriba para moto y para vehículo.
1: Sí, es así, Alfredo. Por suerte pudimos nuevamente conseguir que los precios sigan con el precio que tuvimos hasta el día de ayer, ¿verdad? Y por lo menos por los próximos 15 días estamos queriendo mantener esto justamente para no espantar a la ciudadanía franqueña, ¿verdad? Con los impuestos que en el día de hoy tuvimos el aumento desde la Agencia Nacional, ¿verdad? Entonces es un aumento que se está llevando a nivel nacional, pero la Municipalidad Presidente Franco ha hecho los movimientos suficientes moviendo las piezas de repente para que la ciudadanía franqueña no sea perjudicada. Entonces, en ese sentido, Alfredo, gracias a Dios pudimos nuevamente restablecer el precio que estábamos manteniendo hasta el día de ayer, y ahora, gracias a Dios, pudimos nuevamente nuevamente se van sumando la gente, ¿verdad? Porque hace rato, cuando Alfredo estaba por aquí, te diste cuenta, ¿verdad?, de la situación como estaba y el susto que la ciudadanía franqueña estaba llevándose.
0: Un momento dado, desaparecieron todito, director. En la mañana tempranito, tomando mate del programa, el compañero Lucio. Estaba yo siempre allí como cada año, cada tiempo, y me castigo lo mitad guata gente y pejo de pupeo cape los costados. Y de repente alguien me llama, mira un poco el precio: 2013, 197 mil, moto 194 mil, y bum, desapareció todito, director.
1: Es así, Alfredo. Sí, nos encontramos con esta desagradable sorpresa, ¿verdad? Una forma de decir desagradable, porque nosotros no queremos que la ciudadanía franqueña sea perjudicada. Entonces, lastimosamente, ¿verdad?, es un precio que la Agencia Nacional impone, pero por lo menos teníamos que hacer de una forma paulatinamente ir alzando los precios, ¿verdad?, en el sentido de que la ciudadanía franqueña no sienta ese golpe es repentino, pero con lo que ha sucedido en el día de hoy, no tuvimos más de otra más que la de acatar la situación y solicitar también al ejecutivo, al intendente, ¿verdad? En ese sentido, para que nos pueda extender la mano y de esa forma dar respuesta a la ciudadanía.
0: Ahora, director, yo manejo, pero la audiencia que consulta, siempre preguntona, atenta, dice, ¿de dónde viene la orden de incrementar o de aumentar el precio? ¿Es la municipalidad? ¿Es tránsito? ¿Es la Agencia Nacional? Caminera, porque lo necesitaba en Montí y te pregunta, oh, ¿qué es la mensaje? Para mí, imagínate a vos. Entonces,
1: Sí.
0: ¿quién tiene la manija, digamos?
1: Es la Agencia Nacional de Tránsito la que impone los precios, ¿verdad? Ciertamente después los gastos administrativos van dependiendo de cada uno de los municipios. Encontramos, hoy por ejemplo, hemos visto que los impuestos administrativos, las tasas administrativas, la del presidente Franco eran las más bajas en comparación a muchos otros municipios, pero al fin y al cabo es la Agencia Nacional la que el aumento que impuso la Agencia Nacional de Tránsito es el aumento que nosotros hoy nos encontramos con esa sorpresa, ¿verdad?
0: Entonces, ¿y quién se hace responsable de mantener, digamos, claro, autónoma la institución municipal, pero por en cuanto la Agencia Nacional de Tránsito dice, bueno, te va a mantener, presidente Franco, una prórroga de 15 días, mantener nomás tu precio, no, ahí no pasa naranja? ¿Y en otros distritos pasa eso o cómo viene la mano para poder entender, mi querido director? Así que la gente mañana de vuelta se va a enfocar en irse y llenar otra vez la institución municipal.
1: Sí, esa parte, Alfredo, desconozco. No puedo darte una. ¿Para qué te voy a mentir, verdad? No puedo darte una información cierta sobre ese punto. Desconozco, pero tenemos. Bueno, nosotros tenemos que adecuarnos a lo que la Agencia Nacional de Tránsito impone.

0: Entonces, es respetar nada más esa situación, ¿verdad?
1: Sí. No, lo importante es que Uyuy vea la noticia, porque Uyuy en el mundo y Uyuy
0: Te ahora ya con el cuaco a mi tío Alfredo.
1: sí.
0: Gracias a Dios, entonces, pero que Aguarajana encuentra que esto que va a subir, que más temprano que tarde, ¿verdad? Esto se tiene que adecuar a lo que es la situación real, a lo que son las exigencias reales.
1: Sí, señor.
0: Nosotros, el municipio, el intendente, hizo nomás los movimientos necesarios justamente para precautelar los intereses del pueblo franqueño en el día de hoy, Alfredo.
1: Director, hasta el 2013 la renovación de habilitación, de la habilitación de un rodado y de una moto, actualmente, ¿cuánto es?
0: Serían 137 nuevas, Alfredo.
1: 137.
0: Sí.
1: Y
0: Y
1: 60
0: hoy
1: mil
0: nos
1: lo que
0: encontramos
1: aumentó
0: con la
1: había
0: sorpresa
1: sido.
0: de que estaban 197.000 a la mañana.
1: Sí, no, y por eso, 60 mil de 137 actual y la moto era 75, ¿verdad?
0: Cien, no, 102.000, 105.000 estaban las motos hasta el día de ayer.
1: A 102 mil.
0: Hoy también nos encontramos la moto Antonio sufrió un incremento de la que llegaba a los 197.000 guaraníes.
1: Escucha, y más la diferencia
0: Muchísimo.
1: la galletita y chipa me anda güey, me habla justo y te deja pues yo topa la precio yupi, por eso que la gente ay, que mucho me reí de esta mañana. Estaba con el doctor Juan Areco. Saludos, Juan. Al salir nomás la oficina de recaudación ya gente güesera. Queríamos saber qué fue lo que pasó, ¿verdad? Pero fue un susto, pero no importa, seguramente que volvieron todos después o mañana en el transcurso de la semana, director.
0: Sí, no, efectivamente, después volvieron en su mayoría las personas, más hasta esta hora de la tarde, ahora mismo, allí afuera sigue repleto el local de la municipalidad de Alfredo.
1: Esto va a ser así, estamos trabajando hasta el viernes por esta semana y volvemos la otra el lunes.
0: No, tenemos previsto de que esto siga así. Lanzamos el comunicado que el próximo sábado se trabaja hasta las 13 horas de la tarde y después seguimos la semana que entra, ¿verdad? Si el movimiento, el flujo de personas sigue en estas condiciones, entonces tendríamos que ver nuevamente las posibilidades de repente de poder trabajar nuevamente el siguiente sábado, Alfredo, si la situación así lo amerita, ¿verdad?
1: Totalmente. Hasta el 2013, 137 mil guaraníes. Hasta hoy, subió 197 mil, pero se volvió a gestionar entre la diputada, el intendente y se mantiene 137 mil guaraníes hasta el 2013. A partir del 2013 ya van los incrementos, ¿no?
0: Así mismo, así mismo.
1: Mi querido y apreciado Samuel Ortiz, no sé si algo quedó en el tintero, ya se bañan de gente antes de despedir.
0: No, y que la gente llega, que sigan llegando, que la gente siga llegando, hacemos extensiva la invitación a que pasen a ponerse al día con sus documentaciones, con sus habilitaciones vencidas. Ya habíamos lanzado que de la primera teníamos 15 días de prórroga para los controles aquí dentro del municipio del presidente Franco. Eso sigue así, pero no podemos garantizar de repente verás en otro municipio cómo ha de ser o de la persona que se encuentra con la patrulla caminera por el camino cómo ha de ser con ellos, ¿verdad? Entonces instamos a las personas que puedan llegar a ponerse al día para no ser sorprendidos con sus documentaciones vencidas, Alfredo. Es por eso, pensando en ello, también que se ha tomado la decisión de poder trabajar el sábado y que puedan las personas aprovechar esta oportunidad y llegar hasta el local de la municipalidad para pagar su impuesto al rodado, Alfredo, que es lo que ha vencido el pasado 30 de junio.
1: Fuerte abrazo y muchas bendiciones una vez más, director.
0: Muchas gracias, Alfredo. Muchas gracias. Saludos a todos. Lo que nos están escuchando en esta hora de la tarde.
1: Ahí está el director de Seguridad y Tránsito. 137 mil muchachos, por lo menos una semana más. Sí, mantiene 137 mil. Si tu vehículo es 98, 2002, 2001, 2002, hasta el 2013. 137 mil guaraníes cuesta la red. No

0: macroeconomía no produce milagros. Según exministro, el economista César Barreto, exministro de Hacienda, analizó el aspecto económico que resaltó el presidente de la República, Santiago Peña. En su informe ante el Congreso Nacional, afirmó que la macroeconomía no mejoró la calidad de vida de las personas. Carne y combustible encarecieron el costo de vida en Paraguay. El ex ministro de Hacienda César Barreto analizó el apartado económico del tercer informe presidencial de Santiago Peña ante el Congreso Nacional, que destacó la expansión del 6,6% registrada en el 2025, pero afirmó que queda mucho trabajo para que el crecimiento tenga mayor impacto en el bolsillo de la gente. La macroeconomía no produce milagros, lastimosamente, advirtió en una entrevista concedida a Radio de Asunción, donde fue consultado acerca de las afirmaciones del jefe de Estado, quien resaltó cifras macroeconómicas vigorosas. En el informe de gestión afirmó que Paraguay se encuentra en el mejor momento de toda su historia. Es lo que mencionó el presidente de la República del Paraguay. Y hoy he visto, me gustó bastante lo, sí, presidente lo encaró a Lula. Lula, es crítico. Y más problema. Integración, los era el año después. De Guaré, ustedes dicen, los brasileños dicen, o el gobierno, la cancillería, no, el puente sobre el Mondavi, no está, aún. Las avenidas, prácticamente en un 100%, pero esas conexiones, y eso es lo que nosotros queremos. O entiendo mal, o se va a hacer lo que a ellos les gusta nomás, y nosotros qué. Entonces, muy bien por el licenciado, el presidente de la República, Santiago Peña, a estirarle un poco la oreja también a su par brasileño, Precisamos la apertura del puente. Está pendiente hablar con el señor Reinerio Santa Cruz Mendoza. Seguramente esto vamos a estar haciendo después de la pausa. Hay cosas importantes concernientes a lo que es presidente Franco. 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

0: De las 15. Mira, don Reinerio Santa Cruz me llamó. ¿Le podemos llamar a don Reinerio por...? Le vamos a llamar de la producción a nuestro ex intendente, Reinerio Santa Cruz Mendoza. Ahí la producción va a llamar. Y bueno, estamos felices y contentos. 20 minutos ya pasaron de las 15, ¿verdad? Así que feliz y contento por lo de hoy. Saludos para Fátima Allende. Su aniversario, Fati, 40 años y mi hija está cumpliendo 10. Saludos para... ¿Y tu hijita cómo se llama, Allende? Claro que le vamos a saludar. Bueno, patrulla caminera, multas 2026, dice infracción, multas en jornales, multa en guaraníes. Infracción, registro de conducir al no portar, multa en jornales, 10 a 11 jornales, multa en guaraníes. 1.170.770. Don Reinerio Santa Cruz Mendoza, buenas tardes, mi respetado amigo.
1: Muy buenas tardes, Yalba, buenas tardes en la audiencia.
0: Estamos en el presidente de la República, Santiago Peña, más o menos increpando una indirecta a Lula. Eres jodete, y mango, y yo en baero habilitacemos la hora de puente, el problema pico hoy. Entonces, ¿qué quebranto está dando esto, don Reinerio?
1: Yo también me hago esa pregunta. Resulta que cuando hemos logrado entrar en el sentimiento de la autoridad brasileña en la época, fue diferente porque hablamos exclusivamente de las necesidades del pueblo, de la gente, del trabajador, del a pie, del niño descalzo, del niño sin escolaridad, etcétera, etcétera, etcétera. Y sin embargo, hoy parece que, yo no sé, creo que he visto una... escuché que hace unos días el presidente se refirió en la cumbre del Mercosur sobre el tema y le reclamó al presidente brasileño de por qué no se habilita. Porque esa habilitación va a traer progreso y desarrollo. A mí me preguntan, ¿y qué le parece a usted ese progreso, ese desarrollo? ¿Cómo? ¿Y por qué? ¿Cómo? Y bueno, para mí el claro ejemplo, una sana envidia, el claro ejemplo desde hace años es el Puente de la Amistad. Y nos está dando abasto. ¿Por qué no se le da la posibilidad también a la gente, a todos, no solamente a un sector, sino a todos, encumbrado y humilde, lo mismo? El encumbrado trabaja, el humilde también trabaja, porque el encumbrado le da fuente de trabajo, alimenta a la familia, etcétera, etcétera. Y ahora estamos esperando, algunos dicen que el Paraguay, que el puente... sobre el Mondagú, ese no es el problema es el comprista que viene y no puede pasar o pasa en hora, está esperando para pasar al lado paraguayo para realizar sus compras, y con ese puente está obsoleto, en este momento es obsoleto, no le está sirviendo al pueblo, y eso es para el pueblo. Todo lo que se realiza y se hace es para la gente. A mí me eligieron para intendente, para que yo busque y busque la forma de buscar el desarrollo y el bienestar de mi comunidad. Para eso me eligieron. A mí no me eligieron para ya hacerme rico, sino para servir a la gente.
0: Qué raro, qué concepto, don Reinerio, honestamente, porque hoy en día se quieren servir o servirse de la gente. Yo te pongo allí, te pago tu dieta... Pero en donde ella tende de imán de teléfono, en donde es hoy la del lugar de trabajo, en donde lo va a Pucú. Aquí el pueblo está reclamando dos cosas importantes y usted mejor que nadie sabe. No ni ampliáis la avenida Bernardino Caballero, no ni ampliáis la avenida Mondal, dos paingos la puente sobre el río Mondal. Nadie gestiona nada. Ministra ahora dice una cosa y aquí se dice otra. Entonces, el que sale perdiendo en todo esto, el pleito y dilatar mucho, es el presidente Franco, don Reinerio. ¿Se cortó? Vamos a volver a comunicarnos con don Reinerio Santa Cruz Mendoza. Saludos para la familia Cabañas, Vargas, de la zona de Tres Fronteras. Así que ahí estamos. Vamos a... Te vamos a volver a llamar a Don Reinerio. Me está llamando aquí por mi teléfono. Así que cayó la llamada. Decía nomás. Va, él a Yeyapota. Va, él a Yeyapota. Ya pues está tan de pecha en el molde, bro. Y Pucuma. Primero era... cayó la llamada, Don Reinerio. Te decía nomás, estoy preocupado. Porque naña amplia y con la ñana avenida Bernardino Caballero, gobernación APE, intendencia MU, ministro de obras y otras cosas, de Yeycuaingo, más pobre cola el toro por las astas, Don Reinerio.
1: Y la verdad es que, no sé, en todos los estamentos hay problemas. Parecería que queremos el poder solamente para buscar otro tipo de actitud y de actividad. Como estábamos diciendo recién, no puedo cuadrar, no ni atender, etcétera. Y no, para nada, pero bueno, ya playa, a mí también no tenemos otra, porque yo hoy no soy ni intendente, soy un ciudadano común. Y bueno, estamos a lo que decía la autoridad, especialmente del lado brasileño, en donde tenemos grandes dificultades también por problemas políticos del lado brasileño. Eso es lo que se cree, creo yo, y cree mucha gente también, que porque fulano eso no le gustó, va a tumbar otra vez para hacer otro nuevo, algo así. Y eso no es, yo como dije, no sé si donde nos encontramos, estaba sí. Yo comentando, sí. Si mi adversario político o mi enemigo político o lo que sea, por más que no nos podamos ni mirar, pero hace una obra buena para el progreso y el bienestar de la gente, yo le voy a aplaudir y voy a seguir, mantengo esa posición, le voy a aplaudir, como también salí al lado del presidente Peña cuando reclamó la construcción del puente, que ni Hormuz, estamos peor que Hormuz, se cierra todo, y le dijo al presidente brasilero. Y yo le aplaudo eso es patriotismo, es por lo menos en ese sentido. Y bueno, ¿por qué no le damos, por qué no procuramos un poco ser un poco más coherentes y busquemos el bienestar de la gente? Yo no soy nadie, prácticamente no soy nadie, puedo hablar, decir cosas así, pero creo que de alguna manera, me parece a mí que de alguna manera, no sé también si estoy equivocado o no, yo creo que he honrado el cargo que el pueblo me otorgó en un momento determinado de mi vida. Sí. Yo creo que he honrado y no sé qué puedo decir porque era...

0: me da una sensación de porque nunca toqué nada de lo que no es mío, esas cosas así. Hoy día parecería que queremos estar en algún cargo importante para sacar ventaja de ese cargo, en la empresa Arango. ¿Cómo vamos a va a progresar nuestro pueblo? Y la gente también muy fácilmente golpea las manos y hasta inclusive golpea los pies para aplaudir. Y eso está mal porque ¿cómo yo voy a reclamar lo que a mí me lo que a mis hijos le está faltando? Para eso ya me mando antes ni en DJG, pero no me mando allá en familia. Ese es el motivo de la existencia de una familia, los hijos y la futura generación. Y bueno, y ese puente, ah, Dios mío, lo que anduvimos con Sergio Lobato Machado, si no era él, yo tampoco iba a ser gran cosa. ¿Por qué? Porque yo solamente tenía en la cabeza, en la mente y en el corazón la posibilidad de la construcción de un puente para el progreso de mi comunidad, en primer lugar, de mi departamento y de mi país, porque yo era el intendente. Hicimos la gestión, pero el que me llevaba de la mano era Sergio Lobato. 12 veces nos fuimos a Brasil a hablar con senadores y diputados, tratar de convencerle, y le hablamos con mucha sinceridad y con mucha humildad, y llegamos en el sentimiento, en el corazón de esas autoridades, por eso aprobaron la construcción del puente en el Brasil, allá por el año 94. Y aquí en el 95 se rechazó por cuestiones políticas. Y esas cosas así es triste y lamentable que por cuestiones políticas, por cuestiones de dinero, por cuestiones de poder económico, tenga que exigirle al presidente de la República, si usted quiere, presidente, que los 7 senadores que me responden a mí vote a favor del puente, usted me tiene que dar 5 ministerios. Sí, y a mí me contó el propio presidente en un momento determinado, eso fue un jueves 10 de diciembre del 96. El sábado, nosotros nos vamos una caravana, nos vimos como casi 3.000 personas acá, estudiantes, todos. Y salimos muy doloridos porque se perdió por 5 votos. Y esa persona que le dijo al presidente, de los 7 senadores que le respondía, 5 votó en contra. Y se perdió por 5 votos. Y no era para Guasmosi, no era para Santa Cruz, no era para persona particular, era para el pueblo, ese progreso, ese desarrollo y para el bienestar y la tranquilidad de la familia, para eso era. Y no importa eso. Y a pedir de Filipina, la Boloña, llámese político, ex militar, llámese político, abogado, etcétera, un día ya de tabulta. Yandetaúita, que me y grandes fotografías de junta de gobierno de la joven afuera, pero sin embargo, absolutamente le importa el futuro de nuestro pueblo y el futuro de la gente. Sí. Y eso hicieron votar, esas dos personas hicieron votar en contra de la construcción del puente. Gracias a Dios que en el 98 la Cámara de Senadores aprobó la construcción del puente. Pero pasaron varios años. Cuando nosotros comenzamos en el 91 a hablar sobre el tema, hablamos con Sergio Lobato allá, y él me llevaba, y en una convocatoria del canciller brasileño Francisco Resec, nos convoca a los 3 intendentes municipales de Hernandaria, de Ciudad Este, y de Presidente Franco, el finado Arsenio Mallorquín, el finado Amado Benítez Gamarra y yo, arrojó. Nos fuimos allá, cada uno por su lado, por supuesto. Yo ni sabía eso, pero ya nomás nos encontramos. Pero fue convocado por el canciller, por el gobierno brasileño, ya fuimos convocados por algo importante, fuimos convocados. A la gestión por ello, ya por la... Y bueno, en esa reunión, si me da tiempo todavía, quiero contar nomás una anécdota que ocurrió en esa reunión que fue convocado por el canciller brasilero.
1: Sí.
0: Habló Mallorquín para que necesita un puente también de Hernandaria, etcétera, etcétera. Habló Amado Benítez Gamarra.

0: posteriormente, que él su discurso fue la de necesidad de otro puente al lado del puente de la amistad, porque el puente de la amistad, imagínate, en esa época ya no daba abasto el puente de la amistad, en el 90 y 91, 92, 93, ya no daba abasto. Y bueno, justamente ese era uno de mis una de mis posibles exposiciones, ¿verdad? De que el puente de la amistad no daba abasto, ¿por qué no tuvimos otro puente? Era mi prédica. Y habló Mahoní, te pidió para, bueno, después hablaron otra gente también, brasileños, y hubo un silencio. Después se produjo un silencio. Yo estaba al lado de Sergio Lobato y miraba a mi costado, y nadie, y de golpe me levanto, parece como una pelota de goma, me levanté. Algo me levantó, me parece a mí que algo me empujó para levantarlo a hablar. Y después nomás yo te voy a contar, a los escuchas del Radio Concierto, le voy a contar que lo que dije cautivó a las autoridades. ¿Por qué? Porque dije de corazón, de sentimiento. Pero yo salí, mi conclusión fue solamente, resulta, yo nunca toqué nada de lo que era, de lo que no era mío, nunca, ni lo mío yo llevaba en mi casa, de coteño, ¿verdad? El año en Botavo, no hay coteño. Entonces, es la denominación, pero salario se le dice, guardada en el escritorio, en el cajón de mi escritorio, y con eso yo aliviaba el dolor de mucha gente. Y aparte de otras cosas. Y bueno, y después comencé a hablar y me salió un discurso que hasta a mí me emocionó lo que estaba diciendo. Y me acordé, posteriormente ya me acordé de Lucas, no sé si era 17, así lo que sí, que Lucas 17, versículo tanto y capítulo tanto.
1: Sí.
0: En donde decía, ¿qué yo voy a decir? Decía uno que tenía que ir a hablar.
1: Sí.
0: Uno de los, bueno, y le dice, es el Espíritu Santo le dice, no, Cristo le dice, Cristo le mandó y le dice, no te preocupes, el Espíritu Santo va a entrar en ti y te va a hacer decir lo que tenés que decir, no te vayas a preocupar qué es lo que vas a decir. Me parece a mí que a mí me eligió Dios para que sea el intendente para buscar el bienestar de la gente. A mí, yo personalmente no más pienso eso, ¿verdad? Pero vamos a poco de apuro hacia análisis, a topar, porque tampoco, no quiero decir que soy honesto, pero tampoco es un baile. Entonces me probablemente me eligió, no sé qué. ¿Y por qué digo esto? Después de hablar todo, yo estaba esperando, probablemente se levanta el canciller, se levanta todo también con el canciller, y viene una persona directa junto a mí, un brasilero, un señor grande, me da un fuerte abrazo y me dice, intendente, me dice, estuviste excelente, estuviste extraordinario, me dice. Te invito para ir a hablar en el Congreso Brasilero, así como hablaste hoy acá, me dice. A mí me sorprendió realmente eso. Yo no estoy mintiendo ni una coma, ni un acento, ni un punto. Estoy contando la conversación que en un pequeño instante tuve con él. Había sido que era, este señor estaba presente en nombre del legislativo brasileño. Era el presidente de la Comisión de Relaciones Exteriores de la Cámara de Diputados, el diputado Max Rothman. Yo después le pregunté, no sabía quién era, y le pregunté a Sergio Lugar, y me dijo, este es fulano es. Ahí yo dije, bueno, aquí se aprobó la corrupción. Si me trató de esa forma, si le encantó lo que dije, inclusive me invitó, no hay ningún allá, pero me invitó por lo menos, con un acto de, seguramente acto de

0: de muy buena predisposición o voluntad, ¿verdad? Y ahí, en esa reunión, el Brasil aprobó la construcción del segundo puente por las expresiones y por el clamor del intendente, del presidente Franco. Porque yo le hablaba de la gente, para la gente y por la gente. Señor canciller, no crea que solamente mis compatriotas necesitan este segundo puente. También brasileros, chinelos que le visita al intendente, a este que le está hablando, le visita ahí a pedirle algún apoyo, alguna ayuda por su situación financiera, económica, que no tiene ni qué comer. Y nunca yo le negué a nadie, nunca le pregunté tampoco de qué color, raza, religión ni nacionalidad es esa persona, sino mi pregunta era solamente qué necesita a un fulano, es para ir con ella fulana, es para Neuberumí. Esa era mi pregunta, y nunca le cerré las puertas a la gente humilde, cuanto más humilde, inclusive en mi casa de madrugada, cualquier hora, yo tenía ambulancia, le mandaba a Asunción con combustible, con, en fin, con todo lo que es necesario, inclusive le daba recursos al acompañante del enfermo que estaba en cama, le mandaba también, y en fin, así es, y esa es la historia que a mí me conmueve y me da mucha alegría, y quiero llorar de alegría cuando me acuerdo de todo eso.
1: Sí.
0: Porque hice de corazón, hice con un sentimiento que indescriptible. Me acuerdo una señora, eso me conmovió bastante, una señora viejita ya.
1: Sí.
0: Y enseguida le hago entrar, me dice la secretaria que ahí viene una señora, que entre, pobrecita viejita, y me dice, me ay, cotengo, dale coi madre para llevarleta, ay, cotengo, si era fingo, ambas, señora, es un debe, y saca, abre su ropa, una enteriza así, abre el botón de su ropa y me muestra su pecho. Y me muestra el pecho como si fuese un mamón podrido. Mm. Un mamón podrido era su pecho de la señora. Casi me caí desmayado. Todo lo que podía le ayudé a esa señora. Después ya no sé qué pasó, ¿verdad? Pero eso, y eso es lo que a uno le conmueve. Y le da una esperanza grande que alguien pueda ir a buscar también el bienestar de su pueblo en todos los sectores, en todo el país. Nosotros que somos un país pequeño, ¿por qué no vamos a poder? Tenemos grandes sectores en donde se generan millones y millones de dólares, llámese Yacyretá, llámese Itaipú, llámese otros. Y bueno, pero nuestra gente está sufriendo mucho. Realmente que necesita que nos pongamos las remanguemos los pantalones y la camisa y busquemos para que y también que los jóvenes no piensen en ir a dañar más, que no piensen así, porque el político es la política es el arte de hacer el bien, esa es la descripción de la política, pero a poco ya cambia para este huir. Y eso es al joven, hay que decir, a los padres, que los padres le inculquen a sus hijos, que etcétera, etcétera, buscar la forma, inclusive, no sé, pero alguien tiene que buscar, de buscar para saber elegir donde Castuni, ya hay por agua, porque ya hay en votado, ya hay en votado, eso ofrece ya de también, ya votado, y eso es un perjuicio tremendo, no solamente al que se está aprovechando de esa platita y está cometiendo un gravísimo error, le está postergando por cuánto tiempo a su propia familia. Me mandó a la familia de Ina a ver Gorero y tantos y nada, a ver los adultos, pero tanto porque fulano Gorero, tanto Gorilla, eso es lo que a mí me cuenta, nunca esas cosas, pero al mejor postor, amado o sufrido, ve su hijo, tranquila. Y en fin, bueno, se niega, toma y nada.

0: No, hoy por nada, don Reinerio Santa Cruz, honestamente, hablar de estos temas de que concierne, que preocupa a la gente de Franco, se va a ver ese teléfono cada día. Va, Evio y con la ñana venía a Monda, uy, no ña ampliamos, ay, o sea, va, Evio y con la Bernardino Caballero, y pega con la entrada principal al microcentro de Franco, no ña ampliamos, ay, vio. Va, Evio y con la ñana puente, más vio la ñana representada, así en guaraní, hoy por una por tuñol yo parar, pero la gente. Te pregunta, va, ey, la ceja, o pedí. Pero así está la situación. Don Reinerio, en cualquier momento este pueblo del presidente Franco va a despertar y salir a las calles a reclamar a su autoridad, no solamente distrital ni departamental, sino a nivel país, para que esto se pueda hacer realidad. Malicia, ya se mantiene la llanta de Cotuí, don Reinerio.
1: Y yo pienso que algo hay que hacer. Si esto continúa así, no hay otro camino más que levantarse, que el pueblo se levante, que la ciudadanía también comparta y comparezca ante una situación de esta, porque somos apáticos. Y ande apático. Esa viola ya ganó 1-0, ya empatada, ya clasificada, perfecto. Yo también me pongo demasiado contento. Ojalá que nos clase, que ahora ganemos otro partido.
0: Ojalá, Dios quiera.
1: Pero ese es un año que hacemos año para defender, para buscar defender nuestra comunidad, nuestro pueblo y el futuro de nuestros hijos. Eso es importantísimo, porque el fútbol está compuesto por 11 personas, ¿verdad? Sí. El partido de fútbol. Y nuestros hijos son miles y millones de niños tenemos. ¿Por qué no pensamos en ellos? En nuestros hijos, en nuestros abuelos. En nuestras abuelas que ya no tienen, se van de las condiciones para ir a buscar fuentes de trabajo, ya mantener, o han añadido ya un tema, eso no sé, por eso es que la gente, como vos decís, tenemos que tiene que levantar y nos apoyamos todos y hacemos una manifestación permanente y constante para el tema nomás que nos pasa por Paraguay, pasa por Brasil. Por Brasil, que problema político hace. Bolsonaro construyó el puente, asumió un izquierdista. No, no gusta eso. Fue Oñembotaú, amó, está atrasando. Otro dice, no, que hay compromiso, que el puente del Mondaú no está todavía, que el Paraguay. No, mentira eso. Acá lo que se necesita es que entre turistas a comprar.
0: ¿Pegando?
1: El puente sobre el Mundaré es solamente para carga pesada. El puente sobre el Mundaré es solamente para acarrear grano para llevar a Usamar. Sí. El puente es solamente para carga pesada. A nosotros necesitamos que entre turistas. Está mal ya, Pucuta. Ciudad de Lete comenzó así. Casa Rarime Hermano, Casa Orquídea, Casa Congo, Casa no sé qué. Y ellos venían los brasileños de más a la noche, a las 11 de la noche, no se cerraron los negocios porque venían brasileños a comprar en esa época esa isla. Pero a partir de los años 80 y algo, 90, 90, el puente de la amistad ya no daba abasto. Y es comprista nomás, en por eso carga pesada. Acá necesitamos que turistas, que entren los turistas, que se le dé el mismo tratamiento al puente de la integración como el tratamiento que se le brinda al puente de la amistad. ¿Por qué van a ser solamente puente de la amistad? Los propios comerciantes de Brasil, perdón, de Ciudad del Este, están muy interesados en que también ya se abra el puente de la integración para los turistas, compristas especialmente, para poder ir creciendo y que sea más fluido el paso tan social en el puente de la amistad como en el puente de la integración. Y eso no ocurre. Vamos a ver qué pasa con a partir del 3 de agosto, qué beneficio va a traer. Cuenta gota. El puente de la amistad, cuando se abrió, yo estaba en la marina cuando eso hacía patrullas en la CH Mochata Motor 2, artilladas, y se reunió ahí el presidente Garrastazú Maestre con Alfredo Stroessner para habilitar el puente de la amistad. En el 65, no me acuerdo bien qué fecha era, en el 65. Y nosotros recorríamos bajo el puente. Y Franco era el emporio Nambrena, la Franco era, y ahí están todas las instituciones públicas, ahí en la barranca del río estaba. la aduana, estaba Hacienda, estaba policía, investigaciones, estaba toda la autoridad, y despachante de aduanas en el Juan Pereira, Mía, doctor Romero, Mía, Embajo, Franco, Bercy, todo. Y el día que se habilitó el puente, al día siguiente en Franco ni mosca volaba. Prohibido terminantemente que ni una lancha salga con pasajero. Así fue la orden. Y Franco, ahí Franco se fue al tacho. Se estancó en el tiempo. Porque todo por el Ciudad del Este, todo por Stroner en ese tiempo, por Stroner. Y bueno, hoy Ciudad del Este es lo que es. Y por ese motivo es que se ideó, se realizó, se gestionó y se logró la construcción de otro puente. Justamente porque por el ejemplo claro y sencillo que tenemos con el puente de la Amistad, con otro puente iba a ser la misma cosa. Pues le está dando otro tratamiento totalmente diferente a las necesidades de la gente.
0: Qué barro, notable todo, ¿eh? Don Reinerio, no pierdo la esperanza, sigue viva esas ilusiones. Me acuerdo aquel momento cuando viajamos toda Asunción en caravana. A mí me tocó ir al lado de Miguel Farías, quien vendría a ser, después de ser secretario de la municipalidad, a ser concejal. Y quiere Guapú Mateo del 300, va en caravana, ya para Guapú.
1: Sí.
0: Año de Upeara.
1: Ese fue en el 66, el 10 de diciembre de 1966.
0: No, te digo antes.
1: Segundo punto, ¿cómo?
0: No, después nosotros viajamos cuando perdimos por 5 votos, creo.
1: Y bueno, y ese día era que se llevó a votación a las 10, el segundo punto del orden del día a las 10 de la mañana.
0: Sí.
1: Y nos fuimos todos, estudiando, todos, 2.500 personas más o menos se fue. Yo puse no sé cuántos ómnibus para que vaya la gente.
0: Sí.
1: Mucho ómnibus.
0: Sí.
1: Y nos fuimos ya con mucha esperanza, ¿verdad? Porque 24 horas antes nosotros hablábamos, nos veníamos más a Asunción con Barbosa y logramos que se nos un compromiso de 28 senadores. 23 nomás se necesitaba. Estábamos más tranquilos. El día de la votación, el tratamiento del tema del puente, nosotros amanecimos ahí en el cabildo, era en el
0: cabildo,
1: el edificio viejo.
0: Sí, me acuerdo.
1: Y estábamos parados ahí con Barbosa, y esos que se había, unos cuantos que se había comprometido con nosotros iban entrando, y cuando iba a pasar frente a nuestro miraba hacia el otro lado y no nos saludaba.
0: Batana.
1: Y nos miramos como a Rosa, a ella, el ya puta le decía. Así fue. Y después, los viejistas fue la misma cosa. Los viejistas eran 7 y Lino Viedo le apretó al presidente Guasmosi que si quería que su senador le vote a favor, le tiene que dar 5 ministerios. Eso a mí el propio Guasmosi me contó. Eso fue jueves. Viernes yo vine acá, le conté a Marcelo Jardín, le llamé Brasilia y me dijo, anda a hablar con el presidente. Me dice, ¿qué es lo que podemos hacer? Esto crápula, me dice. Y me fui, amanecí el sábado, y con Luis Arruga me recibió enseguida el presidente, me hizo sentar en una pieza de la gente, de militares, diputados, senadores, ministros, discurso a paina ahí en Budizarro. Y bueno, me fui, se fue el presidente un ratito junto a mí, y él me contó expresiones del propio presidente, que Lino Oviedo le pidió 5 ministerios si quería que sus senadores vote a favor de la corrupción segundo puente. Plata.
0: Bastana, o sea. Es guastana hoy.
1: Imagínate un poco, y la gente, ¿qué hacemos por la gente? Y ahí Guasmosi le negó totalmente. Y el resultado es que de los 7 senadores que le respondía Lino Oviedo, 5 votaron en contra. Yo me fui a golpear las puertas de la Secretaría de la Cámara ahí del Parlamento. Estaban reunidos ahí los oviedistas, en esa época eran todavía colorados.
0: Sí.
1: Y golpeó las puertas, no me hacen caso, chequeó y en Ambuzula o quien fuera, con que tuya. Y me quedo ahí a esperar. Y después salen y cinco senadores ni me miran, la misma cosa, ni me miran ni me saludan, y se van pasan de largo porque ya estaba comenzando la sesión. Y dos de ellos vienen y me pasan la mano, el senador finado Cano Melgarejo y el senador finado González Casabianca. Ellos votaron a favor de la construcción del puente. Ellos votaron a favor de la gente, votaron a favor del pueblo, votaron a favor de las necesidades perentorias de nuestra gente más necesitada. Pero eso otro no recibió un orden, y así es. Pero sin embargo, cuando salen a hacer su política, teatro me metí.
0: Qué bárbaro. O sea, vos sabés que siempre es importante hablar de historias, porque ahí está nuestras raíces, don Reinerio. Ojalá, don hermano, en cualquier instante, en cualquier momento, el pueblo se despierte y salga a defender el quinto poder, salga a defender lo que es lo nuestro. Ñeico, tenés, presidente Franco Opuna. Geográficamente estamos muy bien ubicados, es cuestión de sacar el provecho de esta bendita tierra aquí, de presidente Franco, ciudad fronteriza. Don Reinerio, agradecido por todo este tiempo, y oportunamente vamos a seguir hablando, ¿eh?
1: Con mucho gusto, Villalobos, estamos amigos. Bueno, lastimosamente que tenemos la herramienta más importante para nuestro progreso, para nuestro desarrollo, que es el puente de la integración. Ahí está a la vista de pocos y extraños. Y no le están dando utilidad, especialmente los brasileños. Y tenemos que buscar de alguna manera, buscar la forma de poder poder hacer que esto pueda funcionar, se logró. Pero a mí me hierve la sangre, porque nos son desconsiderados, no les importa absolutamente nada la suerte de la gente. A la gente vota en millones o vota en secuela. Yo no sé qué pensamos y cómo hacemos, porque es que dicen de, porque mojo a papá de Ñembura, voy a jugar más. No, no hay político comunista, mojo Ñembura, mojo a papá, voy a jugar, voy a jugar a gente, y ellos se enriquecen cada vez más. Ojalá que ese puente tenga lo más pronto posible la utilidad por la cual se logró ingresar a las autoridades, y que construyan las autoridades y que hayan construido estas autoridades. Y en este caso fue el presidente Mario Aldo Benítez con el presidente Bolsonaro de Brasil, primeramente con el presidente Temer, que asumió cuando se le echó a Dilma Rousseff, asumió el presidente Temer, que era presidente de la Cámara de Diputados por un tiempito. Luego vino las elecciones, pero en esa época el presidente Mario Aldo ya tuvo un diálogo con el presidente Temer, y bueno, ganó Bolsonaro, continuó el diálogo con Bolsonaro porque él era una persona de derecha, ¿no? sin ningún inconveniente, se pusieron de acuerdo a través de este, y se construyó este puente, se construyó también en el Camelo Peralta otro puente, a través de este.
0: Se mandó.
1: Y bueno, si a mí hoy queda, muchas gracias. Vamos a seguir hablando cuando quiera.
0: Saludo a la gran familia y Dios te bendiga mucho, don Reinerio.
1: Muchas gracias, Villalobos. Ahí saludos está. A la audiencia también.
0: Muy amable, importante detalle. Estamos hablando de la tarde de hoy porque estamos preocupados. Nosotros estamos preocupados. No sé si las autoridades qué tal, ¿verdad? Siempre nos salen con palabretas, con papo furado. Y muchos de ellos se acostumbran, y nosotros ya hace rato investigamos todo, hallamos a pobre, ¿verdad? Ayer me decía don Reinerio, estuvimos en una reunión ahí con otras personas, y en Boyapana, Lula, izquierdita ahí, izquierda caviar, no hipotea en Baebé, no discusión en Baebé, y ahora con 2 años más habilitado la puente, todavía no hacemos su fruto de eso, ¿verdad? Entonces, tranquilo, brother, sí, estamos llegando a la parte final, doble A en controles, mañana viernes 3 de julio, ¿se acentúa o no? Bueno, todo para el sábado. Dios mediante, será hasta mañana a partir de las 14 horas.

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¿Qué tal, amigo? ¿Cómo están? Buenas tardes. Señor de Caru, ¿por dónde va? Este día medio adelantadito y medio acelerado esta semana para nosotros, por la emoción quizás, ¿verdad? Porque tuvimos el feriado de intermedio, y la compañera estaba trabajando por acá y le dije, bueno, nos encontramos la próxima semana. Creyendo que hoy era viernes, yo dije, mañana la música rock and roll, la música retrospectiva y compañía tocamos los días viernes, ¿verdad? Pero igual adelantamos, es propicio, más y la jueves cuenta que te ya. Allá. Catuma, allá, para recordar lo de ayer, porque jueves por lo general es jueves de TVT. Yo estaba diciendo, o sea, estaba confiadísimo que hoy es viernes, ¿verdad? Pero como es jueves, y cuando hablamos de jueves ya es juernes. Bueno, instalamos ya lo que es juernes. Felicidades a la gente que están de cumpleaños, 2 de julio, 2026. Hoy mi hermana Verónica Velázquez está de cumpleaños, felicidades. También amigo Hugo Arévalos, también está de cumpleaños, para ello vaya nuestro saludo, nuestro cariño, nuestro aprecio, nuestro reconocimiento a gente trabajadora, a gente noble, y le enviamos un gran abrazo a toda la gente que está de cumpleaños. La comunidad Itacri, los itacrirenses también están celebrando 80 años de vida fundacional, así es que un gran abrazo para los itacrirenses también en esta jornada tan especial, donde su intendente había presentado ya su renuncia y ya son otras las autoridades quienes están manejando el municipio de los de Itacre, de Cedrales, ¿ya? Bueno, así están las cosas, espero que todos estén bien. ¿Cómo estamos con el tema de las habilitaciones? Dice que ayer hasta las 9 de la noche estuvieron trabajando la gente de la municipalidad de Franco. Saludamos a todos los funcionarios, aquellos que se preguntan, oye, papá, funcionario, a ver. Y ahí le respondemos, de están ahí para documentarle a la gente que dejamos a última hora nuestra documentación. Y le envío un gran abrazo al amigo Osvaldo Sánchez. Cero estrés seguramente de Osvaldo Sánchez, porque era el director que en esta época tampoco tenía tiempo ni para atender el teléfono, ¿verdad? Así es que le envío un gran abrazo, sé que nos escucha todas las tardes y es capo de los capos. Nos sintoniza ellos y le envío un gran abrazo a toda esa gente y a todo el equipo del departamento de la Dirección de Tránsito. Hoy

0: liderado, dejé el papelito allí, Genaro, liderado por quién es Tránsito, Samuel Ortiz, está ahí. Hoy están trabajando, o sea, estuvieron trabajando, seguramente a estas horas las últimas personas que van llegando se le va a documentar. Mañana van a trabajar hasta las 17 horas y el día sábado hasta las 13 horas van a estar trabajando nuestros amigos, compañeros de la Dirección de Tránsito de Ciudad Presidente Franco. Felicitaciones al equipo, realmente que comen allí encima de su sistema informático, que ponen las pilas y bueno. Es un desastre, desastre y caos está el centro de Ciudad del Este, me dicen, la salida. Preocupa el tema de la salida allí en la parte de la municipalidad. Es un verdadero quilombo. Ya da verde lo que viene allí al costado de la municipalidad. La concejal Romero está totalmente desastre. Así de sencillo. Como falta la policía municipal y ni cuando hace calor no hay peor. A ver, ¿verdad? No es que tire de segunda al oyente que nos dice, ¿verdad? Pero es la situación real que se tiene por lo menos allí en esa zona, frente a la municipalidad, me refiero. Bien, saludamos entonces al abogado Samuel Ortiz y todo su equipo de trabajo. Capísimo ellos a estas horas, ayer hasta las 21, estuvieron trabajando con todo el equipo de recaudaciones también que corresponde y valorar el esfuerzo y el sacrificio que están dando para documentarle a la mayor cantidad de franqueños, la mayor cantidad de lo nuestro que quieran justamente documentar o esperaron justamente a lo último porque es Henry Gallureza y ahora tenemos ya un poco más de recursos y están realizando su trabajo, pero suena y bueno, entonces eso es lo que deseamos, eso es lo que queremos, que la mayor cantidad de, ¿cómo podemos decir?, de ciudadanos puedan hacer sus habilitaciones de vehículos. Queremos hablar con Luis Fernando Vargas, porque él participó sobre esta reunión de la queja de la frontera, polución sonora. Le estamos llamando a Luis Fernando Vargas, entonces él participó como municipalidad y queremos conversar con él. Vamos a ver si nos atiende en el transcurso de la jornada. Quedamos pendientes justamente con dialogar con él con relación a esta situación, reitero, en la comunidad vecina de Foz de Iguazú, donde realizaron sus quejas. Pero quiero hacerle recordar nomás que el muelle no es de Franco. El muelle de la cual hablan es de Ciudad del Este. ¿Dónde está eso? Está en el barrio Remansito de Ciudad del Este. Y cuando hablan de Franco, Franco es desde el puerto histórico a Juelse. Y el muelle, con eso no digo que no, la polución sonora no lo hagan los franqueños también, claro que lo hacen. Y muy desubicado muchos, ¿verdad? Y entonces hay que ver un poco cómo sorteamos esta cuestión, tanto con la Marina, con la Policía Nacional también, que son las encargadas de brindar la sensación de seguridad y la calma también para los vecinos. Entonces, este es el mensaje que tenemos y que queremos compartir también con ustedes en qué se ha basado esa conversa, esa reunión que mantuvieron en la comunidad vecina de Foz de Iguazú. Bien, ya tenemos ya el árbitro que va a pitar contra Francia. Y les digo, la FIFA confirmó al uzbeko Ilgiz Tantashev como árbitro del choque entre Paraguay y Francia. El colegio asiático será el encargado de impartir justicia en el crucial duelo de octavos de finales que se disputará este sábado en Filadelfia. Es por lo menos la nota. La FIFA dio a conocer de manera oficial la designación de las autoridades para el encuentro o esperado encuentro entre la selección paraguaya y Francia, válido por octavos de finales de la Copa del Mundo, Norteamérica, Canadá, o sea, Estados Unidos, Canadá y México. Los partidos programados para el día sábado 4 de julio a las 18 horas paraguaya tendrá como escenario Finlandia Stadium. Finlandia Stadium, donde ambos combinados buscará sellar su clasificación a cuartos de finales del certamen global. Los antecedentes de jueces principales es por lo menos el árbitro principal designado para el compromiso. Estamos hablando de Ilgis Tatashreve de Uzbekistán. O sea, es de Uzbekistán, ¿verdad? El árbitro. Yo tuve lento la jera. Ilgis o Ilgis Tantasheve de Uzbekistán. Asiático, ¿eh? Asiático. Hablando del mundial, se está jugando el primer tiempo o el segundo tiempo ya. El primer tiempo entre Francia y Australia. Y Francia, España, Australia. Qué loco, Genaro. O sea, sí, dice. O sea, tú ya metes más la pata y nada. Sí, tranquilo. Bueno, España y Australia. España está ganando 1-0 el partido de pasos a cuartos. ¿Cuáles hasta cuartos de final, Vena? Cuáles 16avos. Sí, ahí está. Pasan a octavos el que gana, fundamentalmente. Bueno, bien, vamos a la pausa, ¿te parece? A la vuelta de la pausa vamos a estar conversando con nuestra gente hasta las 19 horas, nuestro compromiso con lluvia, con frío, un rico mate, una, ¿qué más? Una rica merienda. Vamos a estar acompañándoles, reitero, hasta las 19 horas comentando la tarde.
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0: 17 con 39 minutos en los estudios de Radio Concierto. Continúa la lluvia afuera, ¿sí? Una llovizna lo que estábamos teniendo, de hecho. Continúa. Ahora por lo menos se va a percatar Genaro, porque recién le dije, primer tiempo del partido de España contra Australia. Sí, primer tiempo. Bueno, paró un poquito, pero hay una tremenda humedad en el ambiente. Y todo preparado para lo que va a ser la colecta anual de la Fundación Apostar por la Vida. Está su presidente en línea y en comunicación con nosotros, Nelson Lisboa. Nelson, mi querido hermano, qué gusto saludarte. Buenas tardes.
1: Buenas tardes, mi querido hermano Lucio, a la audiencia de Radio Concierto. Gracias por este espacio. Estamos acá a las órdenes, ultimando detalles de lo que va a ser la colecta día de mañana y el día sábado, que estamos ya coordinando con los voluntarios.
0: Qué maravilla. Las alcancías, hace un buen tiempo, semanas antes de lo que va a ser el inicio de mañana, ya están en varias instituciones fraternas, amigas, quienes se han sumado a esta linda iniciativa. Antes de irnos a la colecta, es importante destacar la labor que cumple Apostar por la Vida. Para la gente que por ahí no sabe cuál es la finalidad, el trabajo que realiza como fundación, Nelson, si podemos comentar, por favor.
1: Sí. La Fundación Apostar por la Vida, ¿no? Tiene 34 años trabajando con pacientes con cáncer. Es una ONG que en este momento estamos haciendo servicios de quimioterapia, consultas oncológicas, psico-oncología, nutrición, área de fisioterapia, mamografía sin costo también. Tenemos múltiples servicios relacionados al área oncológica y atendemos en la final de Hernandarias. Estamos sentados ahí trabajando. Es una voluntaria, ¿verdad? Es un voluntariado un bastante importante también en lo que es la región. Atendemos a pacientes de todos lados. Vienen de todos los puntos del departamento, incluso de otros departamentos. Y tenemos el orgullo, puedo decir, que podemos dar un granito de arena para las personas que necesitan, que son los pacientes con cáncer.
0: Totalmente, Nelson. Cada año tiene propósito la colecta. Sé que hay un proyecto muy ambicioso, ya a corto, mediano y largo plazo, de que la Fundación Apostar por la Vida tenga su propia casa donde pueda dar estos servicios que mencionaste. Pero más allá de este proyecto que tienen, la colecta 2026 tiene finalidad. ¿Y cuál es el objetivo fundamentalmente, Nelson, por favor?
1: El objetivo es sostener los servicios, especialmente el área de quimioterapia de la Fundación. Con la colecta anual recaudamos aproximadamente 60% del presupuesto anual que necesitamos para el funcionamiento. El otro 40% lo completamos con otros eventos a través de diversas organizaciones como asociaciones filantrópicas que nos ayudan. Por ejemplo, la ya conocida Mega Tallarinada, que solemos organizar en octubre también. Y también una parte importante en el presupuesto cubierto por empresas especialmente responsables, que nos apadrinan y nos ayudan. En este sentido, justamente estamos ahora trabajando con lo que es la colecta, movilizando miles de voluntarios a nivel departamental. Estamos confiados de que vamos a poder llegar a la meta. Adelantando un poco, Luis y audiencia, nuestra meta este año es de 1,000,000,000, que es el presupuesto que necesitamos justamente para un año de servicio de la Fundación.
0: Qué bueno, Nelson. Sembrando esperanza, cosechando vida, es el lema de la colecta.
1: Así mismo es, Lucio. Es justamente el motor que nos está impulsando, es el lema, ¿verdad? Sembrando esperanza, cosechando vidas. Sabemos que el trabajo que mañana van a hacer miles de voluntarios y el aporte que van a hacer la ciudadanía en sí va a cosechar mucha esperanza en la vida de muchas personas. Representa, para una madre de familia, por ejemplo, representa más momentos en familia con sus hijos, con sus nietos. Tiene un simbolismo bastante fuerte, bastante importante, que queremos justamente que se instale en la sociedad. Y queremos transmitir que a través de la Fundación podemos tener más esperanza en la lucha contra esta enfermedad.
0: Lo lindo y la satisfacción, Nelson, suena fuerte cuando hablamos de cáncer.

0: Es muy chocante, es impactante. Mencionaste que hay un equipo interdisciplinario que trabaja para contener y para acompañar el proceso. Digo, esa satisfacción es cuando seguramente tienen las campanillas allí cuando una persona finaliza su tratamiento y encontramos verdaderas guerreras que están y guerreros que están en la trinchera y que este mal, si nos adelantamos a ella, tiene cura, porque somos reacios a veces de ir a consultar, de ir a realizar ciertos estudios, pero reitero, Nelson, la satisfacción de la fundación es que cuando alguien toca la campanilla finalizando el proceso y que sale con mucha alegría, ya cumpliendo con ustedes con el servicio y lógicamente la persona cumpliendo con el tratamiento y sale sano de la fundación y gracias a la fundación, dicho sea de paso, ¿no?
1: Así mismo, el orgullo es inmenso cuando podemos escuchar esa campanilla soñando, sonando y sabiendo que hemos podido contribuir para el tratamiento de nuestros pacientes. Y como bien comentaste, el diagnóstico precoz para esta enfermedad es fundamental y lamentablemente nuestra cultura no nos ayuda mucho en cuanto a lo que es las consultas médicas, la de poder acudir a tiempo ante los primeros síntomas. Que es fundamental, ¿verdad? Es lo que tratamos de instalar también a través de las charlas que organizamos en diferentes instituciones. Trabajamos mucho en la capacitación, en empresas, instituciones educativas, y estamos buscando también desde esa área también luchar contra esta enfermedad. Tenemos testimonio de varias personas que se han curado a través de los servicios de la fundación. Muchas de ellas hoy son voluntarias de la fundación y están ayudando muchísimo a otros pacientes a que puedan también recuperarse. Es muy lindo cuando salimos por las calles a golpear puertas y de repente nos encontramos con personas que dicen, mi tía se trató en la fundación y su tratamiento le fue bien, ahora está con su familia, está curada. Entonces, son cosas que nos regala esta actividad y que queremos seguir potenciando y sabemos que vamos a seguir potenciando a través de la ayuda de la ciudadanía.
0: Nelson, veo que da gusto hablar con números y con mucha responsabilidad justamente, y cuando el aporte que uno lo hace, hablo de la sociedad, porque desconfiamos a veces de todo, Nelson, y ustedes apuntan a la transparencia y siempre demuestran con números en las rendiciones y fundamentalmente la atención que realizan, casi pegan a los 12.000 atenciones oncológicas del año pasado. Son números altísimos para lo que es el recurso que se necesita, digo, porque mira, una consulta oncológica en un lugar privado, no teniendo una fundación que está apoyando a la gente con aranceles especiales quizás, ¿verdad? Pero el monto es ínfimo, Nelson, o sea, casi 12.000, son 11.903 atenciones oncológicas. Y el presupuesto que manejan son guapos y estiran como chicle seguramente el presupuesto para darle atención a estas personas que acuden a la fundación.
1: Así mismo, Lucio, el profesional de Blanco en sí también, una parte de su honorario también lo recibe como un voluntariado, ¿verdad? No estamos pagando lo que podríamos pagar en un precio de mercado, por decirlo, ¿verdad? Pero sí también tenemos la contribución por ese lado. En cuanto al beneficio social que estamos otorgando, es así, los números que estás comentando también. Importante destacar que llevamos más de 5.000 sesiones de quimioterapia hechas de forma gratuita o a costo social, ¿verdad? Entonces, eso multiplicando por un promedio básico de 2.500.000 guaraníes que cuesta cada sesión, ya da unos números que nos dejan muy orgullosos de algo que podemos contribuir a la sociedad también a través de este servicio.
0: Bueno, Nelson, ¿dónde van a estar nuestros obreros, nuestra gente, la que se han sumado? Hablaste de miles. ¿La cobertura es Alto Paraná o estamos saliendo del departamento también, Nelson?
1: La cobertura más fuerte de Alto Paraná. Estamos en el punto central, va a ser en el área 1. Vamos a tener pantalla gigante, incluso hasta el día sábado vamos a estar haciendo el cierre ahí, se va a poder ver el partido de la selección. vamos a tener puntos, en todos los puntos de la Alto Paraná vamos a estar teniendo voluntarios. Uno de los puntos principales también está, va a ser en la gobernación, por ejemplo, vamos a tener una salida del country, tenemos en la rotonda de kilómetro 3,5, todos los microcentros de Ciudad del Este van a haber voluntarios recorriendo con las alcancías, así que esperamos el aporte de toda la ciudadanía, ¿verdad? Sabemos que los paraguayos cuando nos unimos conseguimos cosas increíbles, ¿verdad? Pudimos ver, por ejemplo, cómo nuestra selección pudo derrotar a un gigante, así que creemos que esa misma unión vamos a tener los días viernes y sábado, que nos van a ayudar a seguir derrotando a este gigante también, que es la enfermedad del cáncer.
0: Amén, así mismo es, Nelson. Hoy en día, efectivo lo que no tenemos, pero tenemos ganas de ayudar. ¿Podemos dar algún número de cuentas? ¿Tienen preparado los QR para, qué sé yo, para que la gente pueda, podamos utilizar la tecnología y que los números vayan sumando para llegar al objetivo? Nelson, por favor.
1: Sí. Tenemos en el alias de la fundación, que es el RUC mismo de la fundación, también estamos compartiendo en nuestras redes sociales para que puedan tener acceso, pero este adelanto, el número es el 800-23-748-0. La vía de la Fundación Apostar por la Vía.
0: 823-748-0.
1: Guión cero. Así mismo es, Lucio.
0: Ahí está. Pero van a tener el QR también ahí para ser más práctico, ¿verdad? Con POS.
1: También vamos a contar con ese servicio para aquellos que quieran utilizar esa forma de aporte.
0: ¿Tienen algún número telefónico que van a habilitar? Si hay algún padrino que quiera llamar de repente y quiera decirle, mira, aquí mi empresa quiere aportar, si alguien puede pasar a retirar. Nelson, por favor.
1: Sí. El número de la fundación es el 0994-193-701.
0: 701. ¿Esto va a estar habilitado permanentemente, más todavía en esta colecta, Nelson?
1: Hace mismo 24 horas en estos días por la colecta, y es importante también destacar que la fundación cuenta con todas las autorizaciones legales para operar. Estamos inscritos en CEPRELAP, tenemos el certificado de entidad de beneficio público, que también es importante para las empresas, para que puedan deducir sus impuestos a través de las donaciones, así que esperamos el aporte de los empresarios también, que van a ser muy bienvenidos.
0: Mi querido hermano, muy orgulloso de tu trabajo, de todo ese equipo, tanto médico, administrativo, que te acompañan. Deseo que lleguemos al éxito deseado. Deseo, digo, por el espíritu de pertenencia que tenemos por la Fundación y el gran compromiso que tenemos contigo para acompañarte, y estamos tanto a la mañana y a la tarde promocionando lo que va a ser esta colecta anual, tanto con Lucía y todo el equipo a quien le molestamos permanentemente para socializar las actividades. Te deseamos el mayor de los éxitos, Nelson, como presidente de la Fundación, a llegar al objetivo fundamental y seguir brindando esta asistencia a nuestros hermanos, porque a veces uno dice, no, siendo ser último, ay, a mí no me va a tocar, pero estas son situaciones que a veces no deseamos a nadie, pero tener una institución como Apostar por la Vida, que está al servicio de la comunidad, nos llena de orgullo, de una satisfacción y un alivio también de poder recibir una asistencia por parte de ustedes. Un gran abrazo, Nelson, que Dios te bendiga a vos y a todos los miembros de la Fundación Apostar por la Vida.
1: Amén, mi querido hermano Luis, te agradezco muchísimo el espacio, la promoción que nos están dando desde Radio Concierto, así que estamos a las órdenes de la Fundación Apostar por la Vida, y bueno, le esperamos en algún punto, si quieren visitarnos ahí, vamos a tener punto en Presidente Franco también, para que podamos compartir un poco más, querido hermano Luis y equipo.
0: Muy amable, allí vamos a estar, Dios mediante. Gracias, Nelson, por atendernos, muy amable, mi querido hermano.
1: Gracias.
0: Saludos, gracias. Nelson Lisboa, presidente de la Fundación Apostar por la Vida. Desde mañana están en las calles con sus alcancías. No importa cuánto, no importa cuánto. Lo importante que ese apoyo, esa moneda, ese pequeño billete, ese aporte por la transferencia al número, que puede hacerlo ahora al 800 23 748-0.

que es el RUC de la fundación, entonces podemos ayudar y mucho. Si querés de repente apostar con una suma de dinero y querés que ellos te visiten, puedes llamar al 0994-193-701, que es el número de la Fundación Apostar por la Vida. Llamen, ayudémonos. Hay muchos hermanos que están recibiendo su tratamiento, ya lo dijo, su quimioterapia, su contención emocional a través de psicólogos, nutricionistas. Hay un equipo multidisciplinario que están realizando esta atención en la Fundación Apostar por la Vida. Entonces, apostemos ese granito de arena para que el próximo año, cuando lleguemos a conversar con esta gente, tengamos que decir, la atención se ha dado ya a casi 15.000 personas. Ojalá vaya descreciendo, que no sean 12.000 y 12.000 y 13.000 y 15.000, sino que vayan descreciendo. Digo solamente con la atención que brindan, porque los números es importante cuando se pide algo con un objetivo fundamentalmente de brindar asistencia para nuestra gente. Entonces, este es el momento. Le digo que son capos los profesionales médicos quienes están en la atención y nosotros tenemos la obligación de acompañar. No es una obligación, suena fuerte esto, ¿verdad? Pero tenemos que practicar un poco la empatía, la necesidad que se tiene y de que tengamos que buscar una alternativa de ayudarle a esta gente, de acompañarles con nuestro granito de arena a la comisión directiva que está encabezado justamente por el licenciado Nelson Lisboa y como vicepresidente el doctor Arturo Campos. Luego completan con el abogado Bruno González, la secretaria que es Beatriz Arce, vocal 1 la licenciada Rosana Díaz, vocal 2 licenciada Jacqueline Arévalos y el síndico la licenciada Nilda Fernández y el gerente general la licenciada Lucía Lisboa. A estas personas a quienes ustedes le conocen pueden llamar, pedir que puedan ir a algún sobre, a alguna alcancía y ellos te van a preparar una factura legal por esa donación que estás haciendo para la fundación para transparentar y que puedas ayudar a la fundación y que juntos podamos salir adelante. El lema de este año de la Fundación Apostar por la Vida, les comentaba, ratitito por acá creo que a ver, el lema de Apostar por la Vida, que aquí tengo anotado para compartir un poco con nuestra gente, ¿verdad? El lema del 2026 de apostar por la vida. Importante tener un poco esa esta colecta, ¿verdad? Que van a tener y que ya están trabajando fuertemente y que hay varias instituciones que están acompañando a esta fundación que trabaja a puro pulmón con nuestra gente que sufren de ayuda para este mal que tenemos la obligación de vencer. Tu ayuda se convierte en esperanza. Juntos llevamos fe, amor y esperanza a quienes más lo necesitan. Tu donación transforma en vida. Es lo que tenemos justamente y le invitamos a la colecta de la fundación, colecta anual, donde buscamos seguir siendo esperanza de muchos pacientes con cáncer que llegan a las instituciones y para ello nosotros también te invitamos para que seas parte de este emprendimiento que arranca mañana y concluye el día sábado. No sé dónde encontré y lo dije, ¿verdad? El lema de Apostar por la Vida 2026. Aquí está, sembrando esperanzas, cosechando vida. Ese es el lema de la colecta 2026. Sembrando esperanza, cosechando vida. Vamos todos con la Fundación Apostar por la Vida a juntar 1.000 millones nomás. 1.000 millones de guaraníes para sostener los servicios. Es el 70% nada más.

0: 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Voluntario, gracias, señor Genaro Amarilla, voluntarios para el servicio de apostar por la vida. Ganó España 3-0 a Australia y ya pasa a octavos de final. Que el sábado inicia ya, creo que el mañana, no voy a preguntarme la octava de final, Lina. Creo que sí. Ya haré y más de la mitad. Ya va a la vuelta de la esquina y tenemos. Y andé, por ejemplo, ya en Francia, ya instalada, mamoña instalada, cuartos de finales. Apeito, ulato, guamba, ébola tanto y te ahí. Vamos a... Saludo al abogado Lorenzo Galeano. Gracias, mi hermano, por escucharnos. Australia. Mois, va a pisar, Va a pisar, Se corregían, de hola, ese ayudante y nada, ejecutivo encima. Leo, no. España le ganó ahora a Australia. ¿Sí? Va a pisar, No, y Australia, ¿verdad? ¿Sí, jae, por algo, Cristian? O jae, va a ir a... Bueno, Cristian va a menudeo escribir uno a uno o escribían. La te imaginas. Austria, es cierto, Australia. Sí, gracias, mi hermano, gracias. Ahí está. Pablino, un gran abrazo. Gracias por escucharnos también. Ver. Tengo que enviar un saludo al amigo Juan Carlos. Está de cumpleaños el amigo Juan Carlos, él forma parte de nuestro equipo de fútbol de los viernes, el amigo cariñosamente Curepa, hoy está de parabienes, muchas felicidades Juan Carlos, que pase bien el día de tus cumpleaños, a disfrutar con la familia, este día más que especial. He visto que ya estaba limpiando la parrilla Uña Esperanza, había algunos carbones también en el costado, es decir que ¿Motimbota alguna cosa, Ina? Te monta, imagina el Otimbota, bebé. Felicidades, Juan Carlos. Que pase bien el día de tus cumpleaños. Vamos a tomar un poquito más. Está ahí, ve loco, ve cómico, Ina, ve influencer. Agua sucia, un poco de agua sucia. Bien, vamos a la pausa. 18:03 minutos en los estudios de Radio Concierto.
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0: 18:20 minutos en los estudios de Radio Concierto. Tengo que hacer varias correcciones. Aprovechan de la partida. O para hablar de problemas. Aprovechan de la partida. Ah, no administra Estonia, Australia, Austria el que jugó. Austria le ganó, o sea, España le ganó a Austria. Ahí está. Me corrijo, me rectifico. Austria cayó 3-0 ante España. Ahí está. Solucionado ese inconveniente, ese embrollo en la cual estuvimos. Gracias, Pablino. Gracias a Cristian por hacer la corrección. Llámale a Luis Fernando, ¿te parece? Vamos a hablar un poco con él sobre este tema de la polución sonora, fundamentalmente, que se dieron en estos días y que en verdad preocupa porque sobrepasa fronteras. Hablamos con Nelson en el primer bloque, donde tenemos la santa obligación de acompañar a la gente de apostar por la vida. Es nuestro compromiso. Así es que es lo que queremos, es lo que deseamos, de que se llegue a la meta. 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Le enviamos un gran abrazo a todo ese equipo de carniceros, un poema que realizan justamente en cuanto al corte perfecto en Carnes La Tireñita. ¿Cómo estás, presidente de la Junta Municipal de Presidente Franco, Luis Fernando Vargas? Buenas tardes.
1: Muy buenas tardes, Lucio. Muy buenas tardes a la noche ya a la gente de Radio Concierto. Estaba en una reunión, no podía atenderle, y recién estamos todavía acá por la calle con la gente,
0: ¿verdad? Luis, nos preocupa este tema de la polución sonora. Lo que a mí más me preocupa es la desinformación, porque yo no sé, nosotros no tenemos ningún muelle, para empezar, y los hermanos brasileños se están quejando del muelle que está en el barrio Riamancito de Ciudad del Este, si no estoy equivocado. Con eso no digo que nosotros no tenemos nuestros desubicados acá en nuestra ciudad, tanto en el puerto histórico y en otros lugares, pero en lo que se quejaron es el muelle, y eso no es nuestra ciudad, Luis Fernando.
1: Justamente eso yo le expliqué a la gente de Brasil, de Foz do Iguaçu, ¿verdad? Pero también ellos tienen video, me pasaron el video, que también ahí en el puerto histórico, ahí al lado del río Paraná, ¿verdad? Que se juntan también y hacen el tema de la polución sonora, ¿verdad? Y en el muelle también. Entonces, en esos dos lugares que ellos también se instalan justamente los fines de semana, la gente a escuchar música a todo volumen, y que le molestan a los vecinos de Foz do Iguaçu, ¿verdad? Yo recibí como presidente de la Junta una invitación del consulado y accedí a esa invitación de reunión, me fui a escucharle, ellos me expusieron justamente ese inconveniente que tenemos en esta parte de la ciudad, y que podamos actuar, o sea, que se pueda un poco avisar a la gente de la municipalidad y también al Ministerio Público, ¿verdad? Y justamente le dije, el muelle ya es perspectiva al este, pero también me mostraron videos que también ahí en el puerto histórico ahí también estaban reunidos y escuchando música a todo volumen con equipamiento, ¿verdad? Justamente me pasaron los videos, ¿verdad? Y después de la reunión yo le visité al comisario de la sexta, le comenté esa situación, ellos ya sabían, ya lo de esa información, y están haciendo patrullas constantemente en esa parte de la ciudad, ¿verdad? Están haciendo patrullas. Justamente hoy hablé de vuelta con el comisario y me dijo que van a trabajar en conjunto con la gente de la Policía Municipal de Tránsito, con la gente de la Fiscalía. Entonces están en eso, ¿verdad? Tuvimos el largo feriado la vez pasada, y en este momento lo que hubo más inconveniente, ¿verdad? El ruido molesto, ¿verdad? Y estamos buscando la solución, mi querido Lucio.
0: Claro, porque nosotros tenemos nuestro club de pesca de Presidente Franco allí, que esas cuestiones, para empezar, está prohibido, ¿verdad? La polución de sonidos fuertes, Sé que la comisión directiva del club ha prohibido, ¿verdad? Y siempre son muy correctas, porque allí quienes van son familias. Pero en el puerto histórico estamos teniendo inconvenientes, y es donde tenemos que poner orden y tienen que acompañarnos, en este caso, Municipalidad, Policía Nacional y el Ministerio Público. Porque, Daigo, usted tiene problemas ya en el vecino de Luis Fernando y está. Eso, vamos a pobre, digo Luis, y gusto y tengo la música, y oh, digo te quiero, y gusto la música ya en el
1: Sí,
0: rock.
1: sí, sí.
0: Pero, o
1: Sí.
0: sea, amigo, la música, ¿cuál
1: Totalmente.
0: es?
1: Yo también
0: Ah,
1: voy. Yo voy a pulsar la
0: horrible.
1: música de los
0: Horrible es la música que pone, viejo, ese funking asqueroso. Discúlpenme a los amantes del funky,
1: Ah,
0: para
1: no,
0: mí no
1: eso
0: me
1: no, eso
0: gusta.
1: no. Sí, justamente la música que vos estabas poniendo al comienzo de tu programa, espectacular. Música retro.
0: Ah, voy capaz, y hasta voy a mover porque ya no embujé. No, todavía no, juega muy bien. Se ya se embuja y se ya mueve, ya todo, después la victoria de Paraguay, ya a todo, todos los días es fin de semana. No, es importante mantener el orden, estar en la buena convivencia. Y creo que los hermanos que viven en el barrio San Miguel, la zona baja, también es un golpe en el te revienta estas músicas que se van, y muchas veces no son ni nuestros conciudadanos, Luis Fernando, es ni franqueños, oye, o patotea, pero una patoteada, porque el lugar es un lugar lindo, un lugar donde la gente va a pescar, ahí en el puerto histórico, embarcan y desembarcan sus embarcaciones,
1: Totalmente.
0: y no es justo. Lo que a mí me disgustó un poco es de que cuando dicen el muelle, ese muelle no es de Franco, Peango, Ciudad del Este, pero cuando antes era ese puerto histórico, va ahí, bueno, por eso decía yo, no niego que tenemos nuestro desubicado, pero ese muelle no es de Franco. Es importante lo que aclaraste por una parte, pero por otro también está en el puerto histórico la bagunza, que tenemos que poner orden, presidente, ¿eh?
1: Claro, totalmente. No es el club el problema. Uno dice el club que está ahí a orillas del río. Bueno, no, no, el club. Acá la gente se van y se estacionan ahí, abren su equipamiento y ponen su música a todo volumen, ¿verdad? Entonces, la gente muchas veces se van ahí y estaciona su lancha para ir a pescar. No, eso no es el problema. El problema es donde las personas muchas veces, otra gente viene de otras ciudades, inclusive. Tengo informaciones que instalan su equipo en tal parte y se van a probar ahí su equipamiento, ¿verdad? Justamente uno de los vecinos de Brasil me dijeron, ¿verdad? Ahí de Foz, que 30 segundos no dura la música que ellos tocan, ¿no? Entonces cambian y cambian y molestan, ¿verdad? A los vecinos de Foz de Iguazú. Por eso yo les pedí disculpas a nombre del pueblo franqueño como representante legal de la Junta Municipal, como presidente de la Junta, ¿verdad? Les pedí disculpas, inclusive estaba presente el comandante de la Marina, el comandante de la Aeronáutica de Brasil, los que trabajan en ¿cómo se dice? En el aeropuerto donde ellos tienen su lugar donde descansan, que son los militares, y ellos no pueden dormir. Ellos justamente el comandante le dijo, los militares necesitan descansar para que estén concentrados. Cuando va a venir un avión, va a bajar, tiene que escuchar bien lo que se le dice y todo eso, y ya le está molestando, inclusive. No quiero pensar más, pero no quiero que pase nada más, ¿verdad? Me dijo justamente el comandante de la aeronáutica, ¿verdad? Que hasta inclusive puede generar accidentes aéreos, ¿verdad? Porque los militares no están durmiendo más bien, ¿verdad? Entonces, hasta ese nivel llegamos, ¿verdad? Entonces, acá se tiene que ver y se tiene que buscar una solución, ¿verdad? Y justamente agradezco al comisario López que tiene toda la buena predisposición. Ellos están haciendo patrullas, están haciendo controles ahí, ¿verdad? No hay ningún problema que no vayamos ahí, ¿verdad? Pero escuchar música a todo volumen y quedarse hasta alta hora, amanecer, eso no creo que nos corresponde, ¿verdad? Y tenemos que, algunos dicen, ¿dónde está nuestra soberanía? Me dicen justamente, algunos he visto en las redes sociales, pero no se trata esto de soberanía, se trata también de

0: respeto hacia el ciudadano, hacia las personas, mi querido Luzón.
1: No, totalmente. El respeto está por sobre todas las cosas, Luis. Acá no estamos hablando de soberanía, estamos hablando de respeto. El respeto y las buenas convivencias entre vecinos. Y no solamente hablo de vecinos de frontera, hablo de vecinos donde se van a perturbarle la tranquilidad a esa familia que están apostados allí. Y no es justo, de ninguna manera. Y no podemos estar apañando situaciones de esta naturaleza. Ñaño Putimona, añadiendo la música, pero añadiendo una música con unos decibeles un poco más bajo. Y no estar perturbando la tranquilidad porque te roba la tranquilidad, esa es la palabra correcta, escuchando músicas que no te hacen dormir, hasta inclusive, ya en duda la música no hay problema, pero no que no te vaya a las 3, las 4 de la mañana, mi hermano, y en horario donde al día siguiente tenés que levantarte, tenés que estar con las pilas para afrontar este trabajo delicado como lo que mencionaste, militares que son de aeronáutica y compañía. Allí no hay soberanía, allí hay respeto y es lo que tenemos que mantener. Ojalá invitarle al comisario de la comisaría sexta y que podamos ir junto al mismo director de policía para que nos ayude con mayor dotación, porque con la gente tiene personal la sexta bebina y no ellos no pueden estar como papá detrás de las criaturas permanentemente porque el área de responsabilidad es inmensa. Capo el comisario López en su trabajo con todo el equipo en la comisaría sexta, pero no está de más pedirle al director, ¿verdad?, sobre esta situación y que nos envíen por lo menos una vez o dos veces Víctor Este y que se baje allí y que realicen los controles y que el Ministerio Público, sin titubeo, le lleguen a, ¿cómo podemos decir?, imputarle a esta gente por perturbación a la paz pública, presidente.
0: Totalmente, totalmente, ¿verdad? Justamente hoy estuve hablando con el comisario, ¿verdad? Ellos le avisaron ya a la gente que no van a poder escuchar música a todo volumen, no van a poder quedarse hasta amanecer ahí, ¿verdad? Entonces ya se le hizo la primera advertencia, el aviso, como se dice, ¿verdad? Importante que te avisaran, ¿verdad? Gente, porque muchas veces como ya me conocí, ya me amigo, me dijo, oh, me iba a decir, pequeño, ya le dije, papá, ¿verdad? Entonces, se le avisó y bueno, y si es que se vuelve a suceder de vuelta, el Ministerio Público, el asunto a través del consulado ya fue notificado justamente la nota que firmaron los vecinos, más de 500 personas de Foz del Iguazú, la gente de Foz del Iguazú, acompañada del consulado, ya hicieron la mesa de entrada en la fiscalía junto, también a la Junta Municipal, a la Intendencia, entonces, y también ya se cumplió el tema del aviso a la gente de ahí, la comisaría ya les avisó, entonces, para que no puedan hacer de vuelta, porque automáticamente se le va a incautar su vehículo y llevar a la fiscalía, ¿verdad? Y eso sabemos bien que va a generar un gasto importante a la persona que hace eso, ¿verdad? Y encima va a tener otra un proceso judicial, ¿verdad? Entonces, se le avisó y bueno, hasta el momento no estamos teniendo más problemas, ¿verdad? Porque el consulado ya está en comunicación directo con la gente de la Fiscalía, presidente Franco, y también con la comisaría y a través de eso también con la municipalidad, ¿verdad? Y entonces para que podamos un poco regular y controlar este tema, ¿verdad? Que el tema de la polución sonora ahí en el puerto histórico del presidente Franco, ¿verdad? Justamente también eso le comenté, que no es solamente en Franco, sino también ahí en el muelle de Ciudad del Este, ¿verdad? Justamente vimos en las redes sociales que en el muelle de Ciudad del Este también ellos se instalan, ¿verdad? Entonces, también para que la gente de Ciudad del Este pueda ver, porque a mí ya me gente de falar, porque hasta el momento, franqueño, de toda la, ¿cómo se dice?, conflicto internacional a través de la música, y tomó
1: Totalmente.
0: estado público, tomó, ¿cómo se dice?, estado a nivel nacional, he visto que hasta inclusive en medios de comunicación de Asunción y todo, publicado, ¿eh?
1: Totalmente, Luis Fernando. Está en vía de solución ese tema, pero no está nada mal comentar un poco esta situación. Días pasado, te cuento, me llamaron unos amigos que tengo en Brasil. Y me hicieron previo a esto que voy a leer y comentarte, presidente, el gigante grupo empresarial de Avance, liderado por el señor Hank, que es justamente el presidente justamente de del emprendimiento Avan o Javan, como quieran llamarlo, están justamente con la intención de potenciar la economía, instalándose, estoy hablando de Luciano Hang, que quiere instalar su poderío. Me sondearon si algún predio de 2 a 3 hectáreas por franco, y le pregunté sí, como para qué, ¿verdad? Y me había hablado justamente de la instalación de Avance en el Paraguay en franco, y qué lindo sería, Luis, con mayor impacto, con mayor fuerza, tratar de potenciar un poco esa cuestión del buen momento de franco. También estamos viviendo las conectividades fundamentalmente, y que como el señor Luciano Hank puedan instalarse también, ¿por qué no?, en franco, y como es entrada en la frontera, tengamos la posibilidad de promocionar franco a empresarios brasileños que vengan a instalar sus, ¿cómo podemos decir?, sus empresas. Yaraconi, otra frontera, en San Francisco, hay propiedades enormes todavía en donde estas empresas gigantescas puedan venir a instalarse en nuestro país, mi querido presidente.
0: Qué bueno eso, Lucio. Tenemos que acompañar eso, tenemos que darle la garantía, el apoyo suficiente para que puedan ir a instalarse en la ciudad, ¿verdad? Porque imagínate esa clase de empresa que se instale en la ciudad. Cada persona le va a dar fuente de trabajo a muchísima gente, ¿verdad? Directa e indirectamente. Entonces nosotros debemos de acompañar toda la buena predisposición, mi querido Lucio. Muy buena noticia, ¿verdad? Que ellos están interesados en invertir en la ciudad. Ojalá que lo hagan, y nosotros a través de la Junta, a través de la Intendencia, vamos a dar todo el apoyo, todo lo que está a nuestro alcance para que puedan instalarse y, pues, sobre todo, dar fuente de trabajo a la ciudadanía, a los jóvenes, presidente Franco, ¿verdad? Hoy día tenemos una población bastante grande dentro de la ciudad, de los cuales el 90% van a trabajar en nuestras ciudades, principalmente en Ciudad del Este, y nosotros debemos de tener también empresas, industrias que van a venir a instalarse en la ciudad y dar fuente de trabajo. Sería buenísimo, mi querido Lucio.
1: Totalmente. Luis, los compañeros tuyos en la municipalidad me comentaron que ayer trabajaron hasta las 9 de la noche, hasta las 21 horas. No está de más ir a apoyarle a tus compañeros. Estos son compañeros, ¿verdad? Más allá de tu cargo como presidente, ir un poco a motivarle con tu presencia, saludarles a ellos, porque hoy te voy a seguir, o sea, a veces no es la irresponsabilidad de dejar a última hora. Es el problema de la parte económica. Tuvimos 6 meses para renovar, pero gente, ¿no? Y hoy por hoy están trabajando intensamente nuestra gente del departamento de la Dirección de Tránsito, y un gran equipo que está allí. Y bueno, en tu persona también saludarle a ellos, porque sos parte de la municipalidad, y cuando la gente habla bien de la institución municipal, habla bien de todos, presidente, ¿eh?
0: Totalmente felicitarle a todos los compañeros, ¿verdad? Que trabajaron, están trabajando todavía hasta ahora, ¿verdad? Impresionante la cantidad de gente. Este año creo que se superó toda la expectativa, Lucio. Es impresionante la cantidad de gente que había ayer, anteayer, toda la semana. Impresionante. Y muchos dicen a última hora, pero sabemos la situación económica también de la ciudadanía, que no es fácil, ¿verdad? Como se dice, ¿verdad? Es solamente cumplir las leyes, ¿verdad? Entonces, ya no está última hora, pero también se entiende, ¿verdad? Por la situación económica, que hay que decir, muchísima gente realmente se fueron a la municipalidad, están yendo a la municipalidad. Eso significa también que hay una confianza por parte de la ciudadanía, porque más bien otro que tú y otro municipio, ¿verdad? Porque eso se puede hacer, pero siguen siempre apostando, siendo francos, los contribuyentes. Entonces, eso es muy bueno, porque se le da buen servicio, te dan las cajas y al instante ya te imprimen, no hay mucho protocolo, quitar de lado ese protocolo como años anteriores, ahora ya no hay, eso se agiliza muchísimo. Entonces, felicitarle a todo el equipo ahí de tránsito, al equipo de recaudaciones que trabajaron hasta ahora de la noche ayer, hoy estamos de vuelta hasta muy tarde. Entonces, felicitar a todo el equipo, ¿verdad? Porque se nota que están comprometidos con su trabajo, y eso es muy bueno, Lucio, dar ese servicio a la ciudadanía, dar esa buena atención al patrón, porque ahora ya no es patrón, Lucio, nosotros somos funcionario público, seguidor público de la gente, de la ciudadanía, que van ahí haciendo su

0: sus mujeres que van pagando sus impuestos, sus registros, su habilitación, su impuesto inmobiliario. Entonces, tenemos que atenderle bien, Lucio, y felicitar a todos los compañeros que están haciendo un esfuerzo enorme, ¿verdad? Porque se quedan hasta tarde. Y me imagino que mañana va a ser de vuelta así, y también el sábado, que va a estar abierto, ¿verdad?
1: Totalmente, presidente. En el ámbito político, ¿cómo están? Iniciaron ya oficialmente el sábado. Sé que nadie paró, sé que están detrás de algunos dirigentes que puedan sumar en cada equipo, pero el sábado se inauguró el puesto de comando central de la lista 2 en Franco y ya se preparan para la organización de los colegios electorales que son, a ver, Paraguay-Brasil, María Auxiliadora, Área 5, San Roque, Bertoni, Jorge Rubén Peña y el del kilómetro 9. Son 7, ¿verdad?
0: Así mismo. Son 7 colegios electorales. Justamente ya tuvimos la inauguración del PC. Mañana tenemos la conformación del comando central de la lista 2. Mañana se va a estar realizando a las 18 horas. Todo el equipo político que estamos acompañando a la candidatura de Roya para la intendencia, tenemos mañana la conformación del comando central. Después ya vamos a, después de la conformación del comando central, ya vamos a estar haciendo casa por casa, recorrida. Ahora estamos haciendo visita puntual todavía a los correligionarios que no pudieron llegar, a su objetivo de clasificarse para las generales. Entonces estamos haciendo esas visitas puntuales, estamos ya preparando los materiales, los afiches, preparando ya también las gigantografías, las publicidades que vamos a estar divulgando una vez que está habilitado ahora. Entonces estamos preparándonos para eso. Justamente mañana tenemos ya la inscripción de candidatura, vamos a estar los 12 candidatos concejales de la lista 2, ya vamos a estar firmando nuestra candidatura, también la candidata a intendente, que se tiene que presentar ya eso también. Entonces estamos a full, mi querido Lucio, trabajando, ¿verdad? Yo en la lista 2, visitando a los amigos, visitando al equipo político. Vamos a estar también teniendo una reunión con nuestro senador de Villala, que va a estar visitando al presidente Franco, ya apuntando todo lo que va a ser las elecciones generales del 4 de octubre, Lucio, atacando de a poco, ¿verdad? Está Llovina, muchas veces nos frena un poquitito, pero igual no paramos. Siempre, todos los días tenemos actividad, a la tarde de política, a la mañana estamos siempre en la Junta Municipal haciendo audiencia pública, ayudando siempre a la ciudadanía, haciendo gestión, ahí estamos siempre, Lucio.
1: Luis, un gran abrazo, gracias por atendernos, a tomar un rico mate, a reposar si es que se puede y preparar para lo que va a ser la gran fiesta y el sueño de Paraguay de seguir avanzando en el Mundial 2026.
0: Claro, Lucio, el sábado tenemos también pantalla gigante que se va a estar colocando en la Plaza de la Libertad. Entonces vamos a estar ahí compartiendo con la gente, lo invitamos a toda la ciudadanía, a toda la gente que quiera participar con nosotros para mirar un poco el partido. Vamos a tener sorteo de remeras, sorteo de muchas cosas, ¿verdad? Para las hinchas, para la gente que van a ir el sábado a mirar el partido en pantalla gigante ahí en la plaza, ¿verdad? Para que podamos compartir con la gente y como se dice, festejar la victoria de la clasificación de nuestra querida selección, y estoy seguro con la ayuda de Dios siempre se va a poder resolver.
1: Gracias, Luis. Un abrazo, presidente. Saludo a todo tu equipo de trabajo político también. Ahí está Luis Fernando Vargas dialogando con nosotros en esta jornada. Vamos a la última pausa. Retornamos para despedir la programación del día de la fecha.
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Muy bien, estamos llegando a la parte final de nuestro encuentro. Gracias a Dios por la oportunidad de poder comunicarle nuestra humilde comunicación. Mañana 6 minutos, estamos retornando con nuestra programación de En Buenas Manos, y a las 17 horas, Genaro Amarilla y Lucio Velázquez, los encargados de comentar la tarde. A pasarla bien de nuestra parte. Dios mediante, será hasta mañana. Chau, chau.

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